del antiguamente denominado Canto Nuevo, destacamos aquí en Santa Cruz FM 94.3 a esta hora la música de Eduardo Gatti.

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de la nueva generación de cantautores españoles nacidos en los 90. Ahora en Santa Cruz FM escuchamos la música de Ismael Serrano.

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0: Es Pablo Alborán, Prometo.
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0: Elton John.
1: Sacrifice.

0: la hora exacta en Santa Cruz FM. Las 6 de la mañana en punto.
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4: La gente suele ser curiosa por conocer las vidas ajenas y decidiosa para corregir la suya propia. Agustín de Hipona, padre de la Iglesia.
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0: Las 6 de la mañana con 21 minutos.
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las 6 de la mañana con 25 minutos.

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1: Las 6 de la mañana con 31 minutos.
2: Se tiene miedo cuando no se está de acuerdo consigo mismo. Hermann Hesse.
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4: Amigas, amigos, ¿qué tal? ¿Cómo están todos? Bienvenidos, bienvenidas a Primera Hora en Santa Cruz FM, correspondiente a este martes 22 de septiembre. El día 265 del año, atrás quedaron fiestas patrias y el Día del Trabajador de la Radio. Ya estaremos hablando de eso. Bienvenidos, bienvenidas.

22 de septiembre, aquí en la 94.3 Santa Cruz FM, previo a la primavera 2026 que comienza hoy, pues, a las 21 horas 5 minutos. Todavía estamos en invierno técnico.

Seguimos con nuestro programa en este martes 22 de septiembre, luego de Fiestas Patrias, luego del Día del Trabajador de la Radio. Estamos compartiendo nuestro programa, como es habitual, hasta las 8 de la mañana. La música no para a esta hora, siempre aquí en la 94.3.

Martes 22 de septiembre, día 265 del año. Restan exactamente 100 días para finalizar este 2026. Es la semana 39 de este año. Mauricio, estado onomástico el día de hoy. Felicidades, linda jornada. Hoy comienza la primavera y se acaba el invierno. A las 21 horas con 5 minutos es el equinoccio en esta parte del mundo. Ya estamos técnicamente despidiendo esta época invernal de este año 2026. Seguimos con buena música.

0: Hacemos primera hora aquí en la 94.3. Vamos a una pausa y ya estamos de vuelta.
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2: Las 7 de la mañana con 3 minutos.
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0: Ya estamos de vuelta, luego de la pausa, seguimos con más Primera Hora aquí en la 94.3.

Recordar, amigos, que hoy es el Día Mundial del Rinoceronte. Son una familia de mamíferos placentarios del suborden Ceratomorphos, perteneciente a la orden de los perisodáctilos. Quedó claro, ¿no? Ya, actualmente existen 5 especies: el rinoceronte blanco y el rinoceronte negro en África, el rinoceronte de Java, el rinoceronte indio y el rinoceronte de Sumatra en Asia. Según la clasificación de estado de conservación confeccionada por la Unión Internacional para la Conservación de la Naturaleza, las especies de rinocerontes de Java, Sumatra y negro se encuentran en peligro crítico de extinción, mientras que el resto se encuentra en vulnerable y casi amenazado. Es un animalito fascinante. Hoy es el Día Mundial del Rinoceronte.

Vamos a continuar con el programa en este martes 22 de septiembre. Recordar, amigos, que un día como hoy, en 1888, se publica el primer ejemplar de la National Geographic Magazine, esta revista que pasó a ser después canal de televisión. National Geographic, o Nat Geo, es una revista mensual estadounidense publicada en una entidad sin ánimo de lucro que funciona como el órgano de expresión oficial de la organización National Geographic Society. Su primera edición data de un 22 de septiembre de 1888. Actualmente se distribuye mensualmente en 32 idiomas en el mundo.

Seguimos con Primera Hora en Santa Cruz FM. Sin duda una de las guerras más emblemáticas de los 80, de inicios de los 80, fue la guerra entre Irán e Irak. Esta guerra comenzó el 22 de septiembre de 1980. Fue un conflicto armado entre ambos países que duró desde septiembre del 80 hasta agosto del 88. Increíble, 8 años de guerra. Las hostilidades activas comenzaron con la invasión iraquí de Irán y duraron casi 8 años hasta que ambas partes aceptaron la resolución 598 del Consejo de Seguridad de Naciones Unidas. Seguimos, Primera Hora, en día martes, en la 94.3.

Vamos al mundo de la televisión a esta hora de la mañana. Recordar que en 1994 en Estados Unidos se estrena Friends, la serie de comedia más exitosa de los años 90 y prácticamente de todos los tiempos. Friends es una serie televisiva estadounidense creada y producida por Marta Kaufman y David Crane, emitida desde el 22 de septiembre del 94 hasta el 6 de mayo de 2004. La serie trata sobre la vida de un grupo de amigos, Chandler, Phoebe, Mónica, Ross, Rachel y Joey, que residen en Manhattan, en Nueva York. Y suceden tanto buenos como malos momentos, pero con una crítica cómica a los hechos más trascendentales de la actualidad para ellos en ese entonces. Tuvo 10 temporadas, desde el 22 de septiembre del 94 hasta el 6 de mayo del 2004.

En 1958, un 22 de septiembre, nace Andrea Bocelli, tremendo tenor italiano, cantante, músico, multiinstrumentista, escritor y productor musical itálico. Después de actuar por las noches en bares de piano y competir en concursos de cantantes locales, Andrea Bocelli firmó su primer contrato discográfico con Sugar Music. Alcanzó la fama en 1994, ganando la sección de nuevos talentos del Festival de la Canción de San Remo, interpretando Il Mari Calmo de la Sera. En 1998, Bocelli fue nombrado una de las 50 personas más bellas según la revista People. Bocelli nació con una discapacidad visual, con glaucoma congénito. En 1996, encabezó las listas de éxitos de sencillos españoles con un dúo con Marta Sánchez, la canción Vivo por Ella. La recordamos, hacemos un quiebre en la programación. Andrea Bocelli y Marta Sánchez, Vivo por Ella.

Continuamos con el programa en día martes, aquí en la 94.3. Hoy es el Día Mundial sin Automóvil, aunque este no lo respeta absolutamente nadie. Es cosa de mirar la carretera en este momento. Una iniciativa propuesta por la Unión Europea para crear conciencia sobre la contaminación ambiental. El Día Mundial sin Auto fue proclamado oficialmente un 22 de septiembre de 1999, impulsado por organizaciones no gubernamentales y gobiernos locales, especialmente en Europa, con el objetivo de sensibilizar a la población sobre los efectos negativos del uso masivo del automóvil en ciudades, promoviendo el uso de medios de transporte más sostenibles como la bicicleta, el transporte público o simplemente caminar. Hoy entonces es el Día Mundial sin Automóvil. Veamos qué tan efectivo es este día hoy en Santa Cruz y la zona.

Continuamos en el mundo de la música en esta mañana de martes. En Filadelfia, Estados Unidos, un 22 de septiembre de 1958, nace Joan Jett. Joan Mary Larkin, cantante, compositora, guitarrista y bajista ocasional, miembro del famoso grupo The Black Heart. Durante su carrera muchas veces ha sido denominada con títulos como la reina del rock and roll, abuela punk, o también considerada por algunas vocalistas de punk como la reina de este ritmo. Joan Jett ha sido vegetariana durante casi 20 años y apoya el bienestar de animales de granja en la organización Farm Sanctuary. Escuchamos a Joan Jett y The Black Heart, éxito de 1982, I Love Rock and Roll.

Y nos vamos, gracias por la sintonía. Ha sido este Primera Hora en este 22 de septiembre, día martes, día 265 del año. Luego de Fiestas Patrias, luego del Día del Trabajador de la Radio. Un fin de semana increíble, fantástico, espectacular. Recordar que hoy es el último capítulo del programa en invierno. Mañana estaremos en plena primavera 2026, porque comienza hoy a las 21 horas con 5 minutos el equinoccio en el hemisferio sur del mundo. Hoy decimos adiós, invierno, bienvenida primavera. Gracias por la sintonía. Hasta mañana.

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2: Las 7 de la mañana con 58 minutos.
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0: Hola, ¿qué tal? ¿Cómo están? Les saluda María Belén Araya y les doy la bienvenida a este informe de noticias, donde hablaremos sobre el vicepresidente Claudio Alvarado, quien anunció el respaldo del Ejecutivo para consagrar el 21 de septiembre como feriado en Magallanes. También sabremos que Fiscalía y Carabineros incautaron más de 1,4 toneladas de marihuana en Antofagasta. Sabremos de Michelle Bachelet, quien retiró su candidatura a la Secretaría General de las Naciones Unidas.
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0: Ya lo adelantábamos en titulares, Michelle Bachelet puso término a su candidatura para encabezar las Naciones Unidas tras obtener un voto de respaldo, 11 de desaliento y 3 sin opinión en el último sondeo del Consejo de Seguridad. Su salida deja a 7 candidatos en carrera para suceder a Antonio Guterres. Sobre esto nos cuenta más Aury Morales.
22: Tras darse a conocer los resultados del último sondeo informal en la carrera por la Secretaría General de la ONU, la expresidenta Michelle Bachelet, quien obtuvo el penúltimo lugar, anunció su retirada a través de un video compartido en sus redes sociales, agradeciendo el apoyo nacional e internacional que recibió durante su candidatura.
23: Hoy anuncio que he decidido no continuar con la candidatura a la Secretaría General de Naciones Unidas. Algunos creerán que no eran los tiempos para una candidatura como la que quise representar, cuando los vientos soplan fuertes, contra principios como el multilateralismo, contra el derecho internacional permanentemente transgredido, y la democracia y los derechos humanos que se encuentran en peligro. Por el contrario, aunque desde un inicio, contra la corriente, estoy convencida de que era el momento de levantar la voz.
22: En la votación del Consejo de Seguridad, Bachelet registró un solo voto a favor, 3 nulos y 11 votos de desaliento, quedando en un séptimo lugar. La exmandataria justificó su salida asegurando que el liderazgo no es solo saber cuándo avanzar, es también saber cuándo desistir para que el proceso siga su curso, agradeciendo a los presidentes de Brasil y México por acompañarla. Las reacciones dentro del país varían en cuanto a los resultados esperados para la postulación de la exmandataria. Por una parte, la oposición le agradeció la oportunidad de representar al país. Así lo valoraron los diputados Jaime Mulet y Raúl Soto.
24: La felicito por su valentía, por hacer ese esfuerzo pese incluso a la oposición del gobierno de Chile, que lamenté mucho, la verdad, que se haya opuesto a esta candidatura. Por eso, presidenta Bachelet, muchas gracias. Su candidatura valió la pena.
25: Todo nuestro apoyo y respaldo para la expresidenta Michelle Bachelet, cuyo liderazgo nacional e internacional sigue siendo intachable y de primer nivel. Pues valoramos su decisión de dar un paso al costado ante los resultados adversos.
22: Por parte del oficialismo también agradecieron la postulación. Sin embargo, señalaron la carrera como un riesgo, apuntando a debilidades en la gestión del expresidente Gabriel Boric, como lo comentó el senador Iván Moreira y el diputado Stefan Schubert.
26: Su candidatura era un riesgo y no obtuvo los apoyos necesarios para continuar. Aquí los grandes responsables son precisamente México y Brasil, que no tuvieron la influencia y el liderazgo necesario.
27: Sabíamos y lo señalamos que la candidatura de la señora Bachelet no tenía mucha viabilidad y aquí hay un gran responsable que deberá darle las explicaciones del caso, el expresidente Gabriel Boric, quien, sin haberlo consultado, sin haber hecho lo que uno hace cuando quiere que una candidatura sea de Estado y prospere, aquí no hizo aquello.
22: El expresidente Gabriel Boric reaccionó a través de su cuenta en X para respaldar las decisiones tomadas. En su mensaje, Boric enfatizó que sí valía la pena y concluyó calificando el desenlace como una derrota temporal que se convertirá en semilla para el futuro.
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0: La DIPRES aprobó un proyecto que permitirá la financiación de capacitación, certificación e inversión productiva, reduciendo la traba burocrática en las regiones y respaldando la tramitación de una ley para incorporar al

0: incluiría líneas burocráticas que dificultan las acciones. La medida fue recibida favorablemente por las organizaciones gremiales del sector pesquero. Al respecto, la presidenta de la Corporación Nacional de Mujeres de la Pesca Artesanal de Chile, Sara Garrido, enfatizó la importancia de la aprobación.
1: La Dirección de Presupuestos de IPRES ha podido aprobar un programa que el Instituto de Desarrollo de la Pesca Artesanal ha presentado ante esta dirección. ¿Qué quiere decir eso? Que el INDESPA podrá apoyar con recursos a las actividades conexas en certificación, en capacitación, en formación, pero también en inversión. Y también los gobiernos regionales van a poder bajar recursos frescos para que también el INDESPA pueda apoyar a las actividades en nuestro país.
0: A esto se suma un proyecto de ley que busca incluir el INDESPA en el presupuesto 2027, así no depender de DIPRES para sus recursos, además de contar con ellos de forma continua y segura.
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3: Convocadas por Coanil en Talca, escuelas especiales del Maule analizaron brechas de financiamiento, acceso a la subvención escolar preferencial y evaluación diferenciada. Los recintos acordaron formar una mesa de trabajo para exigir mayor equidad de recursos.
2: La región de Aysén.
3: La Comisión Nacional de Riego abrió las postulaciones para tecnificar el riego en Coyhaique y la zona sur austral. Productores agrícolas podrán postular hasta el 6 de octubre a proyectos que mejoren la eficiencia hídrica.
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3: Procedimientos simultáneos ejecutados en Calama y Socaire permitieron retirar de circulación 4,3 millones de dosis de marihuana valoradas en más de 6 mil millones de pesos. Sobre esto, Ornella Mellado nos trae más información.
4: La Fiscalía Regional de Antofagasta, junto a la sección OS7, el LOA de Carabineros de Chile, dieron a conocer los resultados de dos procedimientos antidrogas desarrollados en el sector de Socaire y en la comuna de Calama. El fiscal regional de Antofagasta, Juan Castros Bequios, valoró el decomiso en 6.096 millones de pesos y aproximadamente 4,3 millones de dosis.
5: Se traduce, por otro lado, esta incautación en consecuencias que tienen que ver con la protección de la seguridad. Esta cantidad de droga significa también que el producto de esta droga, fuera que se vendiera en Antofagasta, fuera que se vendiera en la zona central de nuestro país, no va a financiar una organización criminal, no va a permitir que se compren armas y, algo muy importante, no va a permitir que se corrompan funcionarios públicos.
4: El primer procedimiento se llevó a cabo luego de que vecinos de Socaire alertaron sobre un vehículo abandonado a un costado del kilómetro 226 de la ruta 23CH. Al inspeccionar el automóvil, encontraron 6 sacos y 11 paquetes sueltos que contenían 185 kilos y 200 gramos de cannabis. De forma paralela, unidades especializadas del Departamento Antidrogas OS7 en LOA ubicaron una bodega en la zona industrial de Puerto Seco, en el sector oriente de Calama. Tras gestionar una orden de entrada y registro, el contingente policial allanó el recinto e incautaron 1.244 kilos de marihuana elaborada. Si bien ambos procedimientos no arrojaron detenidos en los sitios de los hallazgos, la Fiscalía confirmó que las diligencias investigativas se mantienen abiertas para determinar la identidad de los transportistas, acopiadores y destinatarios de la droga.
3: En el marco de las conmemoraciones por la toma de posesión del Estrecho de Magallanes, el vicepresidente Claudio Alvarado informó el apoyo del Ejecutivo para nombrar el 21 de septiembre como feriado regional en Magallanes. Sobre esto nos cuenta más Carlos Maturana.
6: El viceministro del Interior, Isegob, hoy presidente a cargo del país por el viaje del presidente Kast a Estados Unidos, Claudio Alvarado, entregó el respaldo del Ejecutivo para continuar con el proyecto de ley que busca consagrar el 21 de septiembre como feriado regional permanente en Magallanes y así conmemorar

0: la toma de posesión del estrecho de Magallanes. Sobre esto habla el biministro Claudio Alvarado.
1: En conversación con el presidente Kast durante la mañana de hoy, les puedo señalar que como gobierno hemos decidido anunciar, apoyar que el 21 de septiembre sea feriado regional en Magallanes. Lo hacemos como un reconocimiento a su historia, a su identidad y al aporte de tantas generaciones que han hecho patria en este territorio austral. Queremos que este día sea una oportunidad para que las familias magallánicas se reúnan, para que las nuevas generaciones conozcan su historia y para que todos puedan sentirse orgullosos de lo que esta región representa para Chile.
0: La confirmación del apoyo de la moneda se dio a conocer durante la actividad oficial que recuerda a la tripulación de la goleta Ancud y la toma de posesión del estrecho de Magallanes, consolidando la soberanía nacional y su incorporación definitiva al mapa de Chile. En la jornada, la autoridad destacó el valor de la fecha, señalando que nombrar los 21 de septiembre como feriados es un reconocimiento a la historia, identidad y al aporte del territorio austral en el país. Finalmente, remarcó que el reconocimiento formal de este hito fortalece el sentido de pertenencia territorial, impulsa el turismo de memoria y rinde tributo a la gesta de los marinos y pobladores que aseguraron la integración de la Patagonia a la institucionalidad chilena.
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3: CONAF llamó a evitar maniobras peligrosas en el Parque Torres del Paine tras videos virales de personas sobre una laguna congelada y esquiando sin autorización general. Además, recordaron que infringir las normas conlleva sanciones legales. Y llegamos al final de esta entrega informativa. Nos volvemos a encontrar en un rato con una nueva actualización de noticias. Que estén muy bien.
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5: Hola, ¿cómo están? Muy buenos días, 8:20, hacemos entrega de noticias hasta ahora aquí la 94.3, ya este día martes 22 de septiembre de este 2026. Familia de joven de 23 años asesinado en Rengo pide justicia. También estaremos hablando sobre el balance de fiestas patrias de la delegación presidencial de Colchagua. Y también cómo postular correctamente a subsidios del Mimbu y evitar estafas. A esta hora tenemos una temperatura, sensación térmica de 6 grados en la comuna de Santa Cruz. Llegaremos a una máxima de 21 grados el día de hoy, según lo que pronostica hasta ahora Meteorred.cl.

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1: Sin fallecidos en Colchagua, balance positivo, fiestas patrias tras exitoso despliegue de seguridad. Las autoridades destacaron la ausencia de víctimas fatales y el oportuno control de incidentes menores en los recintos de celebración. Escucharemos palabras del delegado presidencial Mauricio Donoso.
2: Con un balance positivo, hemos cerrado las fiestas patrias en la provincia de Colchagua. Cero fallecidos en accidentes de tránsito, cero fallecidos en las celebraciones de fondas y ramadas en las 10 comunas de la provincia de Colchagua. Con un intenso trabajo desarrollado y planificado desde el mes de junio, junto a cada alcalde, junto a cada encargado de seguridad municipal en las 10 comunas, hemos venido llevando adelante un trabajo mancomunado también junto a Carabineros de Chile. Y es por eso que la noche del 19 de septiembre, junto a la prefecto de Carabineros de Colchagua, la coronel Oriana Fuentealba, salimos a fiscalizar. Estuvimos en las fondas de Palmilla, en Santa Cruz, en Chépica, en Nancagua y finalmente en la comuna de Chimbarongo, fiscalizando el fiel cumplimiento de la ley 21.659, recientemente entrado en vigencia, en donde se exige una cantidad de guardias de seguridad, se exigen condiciones mínimas de seguridad para la realización de eventos masivos. Por tanto, este trabajo que iniciamos en el mes de junio rinde frutos hoy día en septiembre y podemos decir con bastante confianza de que se ha mejorado la seguridad para la celebración de fiestas patrias. Es por eso que como gobierno de Chile estamos satisfechos de este trabajo desarrollado y felicitamos a las fuerzas de orden y seguridad, principalmente a Carabineros de Chile, quienes llevaron adelante también la fiscalización de la documentación presentada por cada uno de los municipios.

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1: Familia de joven de 23 años asesinado en Rengo pide justicia. A través de redes sociales, la familia de Valentín Maldonado, joven de 23 años que murió tras ser apuñalado en una fonda en Rengo durante la madrugada del pasado 18 de septiembre, difundió una imagen del joven y realizó un llamado para poder despedirlo. Maldonado se encontraba trabajando en el recinto cuando ocurrió el ataque. De acuerdo con los antecedentes entregados por la Policía de Investigaciones, el joven era de nacionalidad chilena y no mantenía antecedentes policiales. El joven fue auxiliado y trasladado hasta el hospital de Rengo, donde finalmente falleció producto de las lesiones. La PDI mantiene diligencias para identificar y ubicar al presunto autor del ataque, quien de acuerdo con los antecedentes policiales se encontraría en situación migratoria irregular en el país.

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1: ¿Cómo postular correctamente a subsidios del Bimbo y evitar también estafas? La Seremi de Vivienda y Urbanismo de O'Higgins llamó a las familias interesadas a acceder a un subsidio habitacional a informarse y postular exclusivamente mediante los canales oficiales del Ministerio, adoptando medidas preventivas para evitar también posibles engaños, cobros indebidos y estafas. Según lo informado, actualmente se encuentra vigente el llamado nacional de condiciones especiales 2026, proyectos para la vivienda, en modalidad banco de materiales del DS27 y el subsidio de arriendo para personas mayores y personas con discapacidad. Los requisitos, plazos y mecanismos de postulación pueden revisarse directamente en www.mimbo.cl. El Seremi de Vivienda y Urbanismo, Cristian Villegas, señaló que postular a un subsidio del Mimbo es completamente gratuito. Ningún funcionario o supuesto intermediario puede cobrar por asegurar un beneficio, pedir transferencias de dinero ni solicitar claves bancarias o clave única. Nuestro llamado es a desconfiar de estas solicitudes, verificar siempre la información en la página web del Ministerio y comunicarse con los canales oficiales ante cualquier duda. La autoridad explicó que los subsidios habitacionales se obtienen únicamente mediante procesos formales de postulación y luego de cumplir los requisitos establecidos para cada llamado. Por lo tanto, estos beneficios no se venden ni pueden ser conseguidos por terceros a cambio de dinero. Desde el Mimbu señalaron que los programas que existen y exigen ahorro, los recursos deben mantenerse exclusivamente en una cuenta de ahorro para la vivienda, destacando que el Mimbu nunca solicitará depositar o transferir esos fondos a cuentas corrientes, cuentas vistas o también cuentas personales. Tampoco cobra multas durante la postulación ni después de otorgar un subsidio. Asimismo, los funcionarios y ejecutivos del Ministerio no realizan tampoco llamados telefónicos para pedir dinero y nunca solicitan contraseñas bancarias, código de seguridad ni la clave única.

0: A esta hora tenemos una temperatura, sensación térmica de 10 grados en la comuna de Santa Cruz. Llegaremos a una máxima de 21 grados el día de hoy, según lo que pronostica hasta ahora meteorred.cl. Nos despedimos ya esta entrega de noticias, aquí la 94.3. Que tenga buen resto de jornada, chacho.
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2: 8 de la mañana con 53 minutos.
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4: En mi patria una violeta.
5: Hola, les habla la senadora Alejandra Sepúlveda. Y les envío a ti y a tu familia un fuerte abrazo y desearles unas felices fiestas patrias. En este mes de septiembre, un mes de celebraciones, de tradiciones, de cueca, de volantines, donde la familia se reúne para compartir y celebrar un aniversario más de nuestra patria. Feliz 18 de septiembre y recuerda, si vas a beber alcohol, no conduzcas. Un abrazo.
4: Violeta Parra.
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10: Muy buenos días, amigos y amigas, ¿cómo están? Bienvenidos a nuestro programa Punto de Vista Matinal. ¿Cómo están? ¿Todos bien? Esperando que se encuentren espectacular ya en este día martes 22 de septiembre de este 2026. Esperamos que haya tenido unas lindas fiestas patrias, que haya tenido unas fiestas patrias de manera tranquila, ordenada, segura. Yo un poquito tomado de la garganta nomás, pero pero bien. Así que, amigos y amigas, aquí arranca, aquí comienza su programa Punto de Vista Matinal.

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1: Seguimos a través de la 94.3 Radio Santa Cruz FM y a través de nuestras plataformas digitales. Recuerde www.santacruzfm.cl. Y estamos junto a nuestro magíster tributario, el crack del deporte y uno de los mejores bailarines de folclore de Palmilla. Con ustedes, don Jorgito Cruz Cariñe. ¿Cómo está, don Jorge? Bienvenido.
2: Hola, Rafael. Gusto saludarte a ti, a Mimo, a Gatico y a la gente que está en sintonía de la Radio Santa Cruz.
1: La pregunta es, don Jorge, ¿en cuántas fondas ha bateado usted?
2: Una. Y estoy en deuda, ¿sabes por qué? Porque yo no bailo cueca.
1: Y como participé de algunas actividades. Pero para la cumbia mandaba a hacer.
2: Ahí sí, pues sí, exacto. Sí. Y como participé de algunas actividades de fiestas patrias, tenía que bailar y no salí. Entonces, tarea para el próximo año.
1: Tarea para la casa.
2: Bailar cueca,
1: exacto. Póngase en contacto con el concejal Marcos Horta.
2: Sí, tiene Marco, en cada actividad iba con su. Tenía de guaso de gala. De salón, ¿cómo se llama?
1: De salón.
2: Entonces tenía distintas tenidas.
1: Ya, de así tienda. Que.
2: Marco muy bien representado ahí.
1: Sí,
2: actividades de la Municipalidad de Palmilla.
1: ¿Cómo estuvieron sus fiestas patrias? Me contó un pajarito que lo vieron bailando a un costado de la riña de la fonda de Palmilla.
2: Fue el que grabó.
1: Fue el que tomó las imágenes.
2: No, bien, lo pasé bien en familia. El día viernes, 18 de la mañana, vinimos acá al desfile de Santa Cruz. Desfile de mi hijo mayor. Y en la tarde con la familia de mi esposa, ahí en el barco de la comuna de Peralillo, y el día 19, ya con mi familia en Las Garzas, en la comuna de Palmilla. Así es que bien, lo pasamos bastante bien, comimos harto, ya, así es que bien.
1: Pero fue una fiesta patria tranquila.
2: Tranquila, sí, tranquila, en familia, sí, y bien, bien comido.
1: Ya, que eso es lo importante, muchas veces uno se esmera por salir y disfrutar, pero la verdad es que estar en familia, estar en la intimidad de la familia, la tranquilidad de los seres queridos, muchas veces es más gratificante que salir a ponerse unos chopazos a la fonda.
2: Exacto, y además en los viajes, los tacos de regreso, así es que esta vez nos quedamos encerrados, ya en familia, insisto, así es que lo pasamos muy bien, bastante bien.
1: Sí, efectivamente, bastante bien. Jorgito.
2: ¿Y usted cómo lo pasó?
1: Yo lo pasé bien también, mi tata, el papá de mi mamá, cumple cada 18 de septiembre cumpleaños, y este año, este 18 de septiembre, cumplió 80 años.
2: Ah, qué bien.
1: Así que se juntó toda la familia, bueno, y nos faltó el desordenado ahí, un tío que se anduvo pasando de rosca, sí. Se anduvo por ahí, embriagando un poco de más.
2: Y
1: tuvimos que ir a
2: se acabó la fiesta
1: y ponerle su tranquilizante.
2: Ah, qué bueno.
1: Su tranquilizante a la vena, sí, de inmediato. Así que ahí, no, pero dentro de todo bien. Sí, sí, muchas veces el exceso de alcohol, el exceso, sí, también de horas sin sueño, de carrete, por decirlo de alguna manera, pasa la cuenta, y por eso es mejor siempre estar en tranquilidad y en familia.
2: Sí, bueno, sobre todo que, bueno, está ese mensaje de que si bebe no conduzca.
1: Oiga, pero uno miraba la fonda, y no es porque uno quiere contradecir y todo, pero uno miraba la fonda, miraba la ramada, y uno veía y dirá, ¿todos estos sujetos andarán en Uber? Porque uno los veía todos muy chispeantes.
2: Sí, exacto.
1: Uno los veía todos muy, muy alegres, muy contentos, con su terremoto en la mano, y uno pensaba, yo miraba y decía, todos estos compadres, todas estas personas que están acá, andarán en Uber, andarán en aplicación, o tendrán un conductor designado, y me puse a sacar la cuenta. No, y para allá
2: no daba, gente,
1: no daba abasto. Así que sí, siempre es el llamado
2: a la responsabilidad.
1: Sí,
2: la responsabilidad, porque no solamente uno podría haberse involucrado en un accidente, sino que hay terceros.
1: Exacto.
2: Entonces, eso es lo malo, ¿ya? Lo bueno es que este año, según la estadística de Carabineros de Chile, disminuyó la cantidad de fallecidos producto de accidentes de tránsito. Así,
1: claro,
2: que entre lo malo, una buena noticia.
1: Una buena noticia, efectivamente. Sí. El próximo 18 de septiembre, Jorge Cruz cae. Viernes y sábado.
2: Exacto.
1: Sábado y domingo.
2: Sí, pero la presidenta Bachelet.
1: Un decreto.
2: Exacto. Cuando es fin de semana, el día 17.
1: Se convierte en festivo.
2: Festivo, exacto. Entonces va a ser igual que este año. La gente ya estaba preguntando.
1: Sí, y el próximo año la radio va a estar en silencio, no el día lunes, sino que el día martes.
2: ¿Ah, sí?
1: Sí, porque ayer, día, claro. Sí. Ayer también celebramos O sea, no lo celebramos, sino lo conmemoramos acá en nuestra radio, el Día del Trabajador Radial. Ayer estuvimos en silencio, estuvimos ahí meditando, reflexionando.
2: Ah, sí. Ah.
1: Así que, y nos llamaban ahí algunas personas, que oiga, ¿qué pasa con la radio? Y dijimos que no, que estamos de Trabajador Radial. Por eso.
2: Ah, qué bien. Bueno, antes la radio no transmitían para el Día del Trabajador Radial. Y cuando yo vivía en Santiago, me acuerdo de que una radio de acá. Se escuchó en Santiago, se escuchaba porque había una que estaba de turno y era la que transmitía en distintas zonas geográficas. Okay. Entonces, la que estaba de turno acá en la zona se escuchaba en Santiago.
1: Así es, así que ayer se conmemoró también el Día del Trabajador Radial. Y Jorgito, antes que entremos en nuestro tema de los números, nuestro tema tributario, este día jueves, Deportes Santa Cruz viaja hasta la capital regional para enfrentar su encuentro de Copa Chile frente al Capo de Provincia.
2: Sí, frente a O'Higgins, octavo de final. Santa Cruz fue primero en su grupo, O'Higgins fue segundo después de Colo-Colo, así que se enfrentan en esta llave ida y vuelta, que se juegan ambos partidos esta semana, para
1: jueves y domingo.
2: Exacto, entonces para mí un difícil partido, ojalá que Santa Cruz pueda darle, bueno, no, la Copa Chile a un equipo de primera vez no le da rédito, ¿cierto? No hay un premio deportivo, entonces creo yo que sería la oportunidad para darle tiraje a otros jugadores que no han venido jugando, y esta para respecto de la Liga de Ascenso permitirá que a jugadores que estaban lesionados, como por ejemplo Diego Arias, se puedan recuperar para afrontar la última parte del torneo de la Primera B.
1: ¿Cuál es su opinión, Jorgito? ¿Dalcho Giovanoli debería tirar toda la carne a la parrilla al teniente Rancagua, o debería ser mesurado, debería probar jugadores, debería probar jugar estrategia? Porque también estamos muy complejos en la parte baja de la tabla de posiciones del campeonato regular.
2: Sí, yo creo que la Copa Chile debe ser como un experimento y darle, como tú bien dices, cabida o espacio a los jugadores que no han venido jugando, y sobre todo juveniles, que siento yo que falta que irrumpa uno. Bueno, si bien ha sumado minutos Iker Quiroz, últimamente Cristóbal Moreno, por ejemplo, Joaquín González. Entonces quizás falten otros que claro, puedan demostrarse.
1: Yo le recuerdo lo que sucedió en el 2024, cuando tuvimos esos encuentros con Colo-Colo acá en La Granja y posteriormente en el Monumental. Y al dos días siguientes nos tocaba con Barnechea allá en Santiago y perdimos 4-2.
2: Sí, me acuerdo yo que, bueno, el partido contra Colo-Colo, antes Santa Cruz había eliminado Audax Italiano, un equipo de la primera.

0: uno de los peores partidos del año pasado, el año antepasado del equipo de Santa Cruz.
1: Hernán Peña estaba en la banca en
0: ese momento. Hernán Peña, exacto. Entonces, ahora Santa Cruz, bueno, la llave frente a O'Higgins.
1: ¿Es igual de relevante la llave frente a O'Higgins que frente a Colo-Colo? Porque no. Yo he visto por ahí algunos memes, he visto alguna...
0: No, para mí Colo-Colo fue un partido, una llave única, y que puede ser repetido ahora, pero Santa Cruz fue primero,
1: claro,
0: y Colo-Colo primero.
1: Claro.
0: Entonces, si, por ejemplo, se podrían topar si que Santa Cruz sigue avanzando y Colo-Colo también.
1: Claro.
0: Van por la misma mismo grupo. Santa Cruz, si pasa, se enfrentaría al ganador entre Concepción y Curicó. Y después de cuarto final, en una semifinal, en una eventual semifinal, se enfrentaría a Colo-Colo.
1: Perfecto.
0: Y sería lindo que para los hinchas, ¿cierto? Para los jugadores, enfrentarse a un equipo de renombre que es Colo-Colo. Y un tema personal, yo creo que mi mejor entrevista que he hecho deportiva fue contra Colo-Colo en Curicó, cuando entrevisté
1: a Arturo Vidal.
0: Para mí, yo creo que eso es único. Tengo el audio ahí guardadito.
1: Como un tesoro.
0: Como un tesoro. Así es que creo yo, porque fuimos, bueno, yo en ese tiempo estaba acá con usted en Radio Santa Cruz.
1: Y fuimos en
0: ese medio, tiempo usted era chévere.
1: Y fuimos el medio, el medio que llamó a Arturo. Ya hablamos con él y después se incorporó el resto de los medios. Así es que
0: exacto. Para mí fue una buena, un hecho relevante en mi experiencia radial deportiva.
1: Así es, Jorgito. Bueno, esperemos que Deportes Santa Cruz le vaya bien este día jueves, que pueda también probar alternativas, que pueda haber algunas posibilidades para mejorar también su rendimiento en el campeonato regular y también podernos también sacudir un poco de lo que ha venido y poder ya estas cinco partidos que nos quedan ya son finales.
0: Sí, a ver,
1: cuatro fechas más un partido pendiente, ¿no?
0: Contra Arica. Entonces creo yo que O'Higgins va a colocar equipo alternativo también para lo mismo, darle tiraje a otros jugadores y viendo que el rival no es de tanta jerarquía.
1: Claro.
0: Pero insisto que Santoro podría dar la sorpresa y seguir avanzando. Y si avanza también es un envío anímico que podría después traspasarse al campeonato de la primera vez. Así es que creo yo, ojalá que Santa Cruz haga un buen partido. Está cerca Rancagua de Santa Cruz, así que ojalá la gente lo acompañe al equipo y hayan harto hinchas santacruzanos en el Teniente de Rancagua. ¿Ya?
1: Así es, Jorgito, esperemos que le vaya bien a Deportes Santa Cruz. Y por último, oiga, y por último, antes de entrar en nuestro tema, ahora sí que es por último, ¿es verdad que pasando ya el 18 de septiembre comenzamos a sentir olor a pan de Pascua y colemono?
0: No. Antes, yo tengo dos hijos, ya, antes está Halloween.
1: Ya, vamos a ir a ver dulces.
0: Sí, así que ya están viendo que de qué disfrazarse, dónde ir, por ejemplo. Así que hay una estación previa a Navidad.
1: Cortita sin Halloween, es de una tarde
0: nomás. Sí, y seguramente pronto vamos a ver los supermercados acá, ambientado con Halloween, con disfraces. Claro. Y venta de dulce.
1: Claro, efectivamente, porque uno tiene esa sensación de que ya pasando el 18 de septiembre se termina el año, porque se vienen las licenciaturas, se vienen los muchachos de cuarto medio, salen aproximadamente los primeros días de noviembre.
0: Se viene la PAES.
1: Se viene la PAES también, claro. O sea, ya comienza a cerrarse definitivamente.
0: La gente planifica sus vacaciones, por ejemplo. Así es que, bueno, aparte que también el clima, ya estamos en primavera, pronto viene el verano, así que la gente está con otro ánimo. Así que ojalá que todo el mundo termine bien este año 2026.
1: Efectivamente, que no ha sido un año muy muy muy provechoso, ¿no?
0: Sí.
1: ¿Cuál es su opinión, Jorgito?
0: Bueno, en términos económicos, uno ve que aquí en Santa Cruz muchos locales han cerrado. Entonces eso llama la atención. Entonces, el precio de la bencina, por ejemplo, que está alto, no baja. Incluso sigue subiendo.
1: Yo por lo menos, Jorge, llevo 13 años viviendo acá en la ciudad de Santa Cruz y no he visto un crecimiento exponencial del comercio,
0: no, por ejemplo. Y vemos aquí, justo aquí en la esquina, aquí en Casanova con Toribio Medina.
1: ¿Cierto? Sí, José Toribio Medina.
0: Está ese edificio que está desocupado, que lleva años tratando de arrendarse y no se puede.
1: Claro.
0: Y así otros locales más que gente ha dejado su negocio. Y hay una vacancia de bien inmueble con destino comercial que están ahí. Entonces eso me llama la atención.
1: ¿Será que el precio de los arriendos también está un poco elevado, Jorge? Sí,
0: puede ser. Y lo otro, que también hay emprendimientos que han durado re poco. Me acuerdo yo que hay uno que estaba en el Jumbo, una tienda como de...

0: Ropa como de, ay, como de campamento, de camping,
1: ¿Ya?
0: y cerró, duró un par de meses. Y así también otros negocios más en ese centro comercial que está a la salida de Santa Cruz yendo hacia Barriales. Es que, pucha, ojalá que, bueno, emprender es difícil, requiere de valentía, ¿cierto? Hay cierta planificación. Y que no resulte, para mí es muy lamentable porque hay recursos de por medio que la gente pierde y no recupera. Lo bueno es que la gente, si toma la decisión, la toma a tiempo y no
1: Claro,
0: siga endeudándose
1: claro.
0: o agrandando el agujero.
1: Por eso es necesario siempre tener una buena asesoría, tener un buen guía tributario, un buen guía que lo pueda orientar con respecto al área financiera y la gente, ¿dónde lo puede ubicar a usted, don Jorge?
0: En Casanova, esquina Cancino, el edificio Sotelo, tercer piso, oficina 309. Ya voy a estar yo o mi socia Catherine, que no quiso venir hoy día.
1: Oiga, el próximo martes la manda ella.
0: Sí, va a venir para
1: Sí,
0: acá,
1: ¿para qué vamos a cambiar el
0: sí.
1: día?
0: Así que Catherine va a venir la próxima semana acá a los estudios de la radio Santa Cruz.
1: Ya, bueno, ahí
0: Sí.
1: vamos a hacer ahí, tratar de poder hacer un programa especial. Jorgito, nos metemos de inmediato en nuestro tema del día de hoy, en donde siempre es importante poder informar a la ciudadanía y, por supuesto, con informaciones fidedignas, con información que se pueda comprobar. Le tengo de inmediato cómo tributa el arriendo de bienes raíces agrícolas y no agrícolas.
0: Bien, la semana pasada hablamos acerca de los DFL2, que eran vivienda económica y tenían ciertas franquicias tributarias.
1: Claro,
0: Hoy
1: viviendas
0: día,
1: de menos de 140 metros cuadrados que cumplieron algunos requisitos.
0: sí, ahora hablar de los bienes raíces en general. Entonces, partamos de atrás. ¿Qué es un bien corporal inmueble? Bueno, bien corporal es un bien que tiene materialidad y se puede sentir por se puede percibir por los sentidos.
1: Perfecto.
0: Por ejemplo, un computador, un micrófono, un teléfono celular, incluso la electricidad es un bien corporal. ¿Por qué? Porque se puede almacenar, se puede
1: Claro.
0: vender y se puede sentir. Si yo la toco, me da la
1: La
0: corriente, por
1: corriente.
0: ejemplo. Y de ahí se dividen entre bienes corporales muebles, aquellos que se pueden mover por sí mismo o a raíz de una fuerza, ¿cierto? Yo puedo mover un computador empujándolo, tomándolo, o un caballo se puede mover por sí mismo.
1: Perfecto.
0: Y bien inmueble son aquellos que están adheridos, que no se pueden mover. Por ejemplo, un local comercial, una casa, un departamento, una oficina, un estacionamiento. Entonces, esos son los bienes corporales inmuebles. Y un ejemplo, existen bienes corporales inmuebles que son muebles por anticipación. Por ejemplo,
1: A ver.
0: ¿ya? Lo voy a ejemplificar. Un árbol es un bien inmueble por naturaleza. Está adherido a la tierra y tiene fruto, ¿cierto? Entonces ese fruto en algún momento va a cosecharse, va a madurar. Entonces ese fruto está adherido al árbol, que es un bien inmueble, pero pasa a ser mueble porque
1: Se extrae.
0: prontamente se va a extraer y va a poder moverse, se va a poder
1: Perfecto.
0: vender. Entonces, así existen varios otros ejemplos o bienes muebles que pasa a ser inmuebles por adherencia. Por ejemplo, una encimera, una cocina encimera, es un bien mueble, ¿ya? Pero cuando la instalo en una casa, en una cocina, pasa a ser bien inmueble por
1: Yo
0: adherencia.
1: tengo una pregunta, Jorge, de inmediato para clarificar este ámbito. Un automóvil sería un bien inmueble, un bien mueble.
0: Sí, bien mueble.
1: Y una casa rodante, por ejemplo.
0: Bien mueble también, porque
1: Perfecto.
0: se pueden mover,
1: Mover.
0: ¿ya? Entonces, esa es la principal diferencia. Ahora bien, vamos a hablar acá sobre cómo tributan el arriendo de los bienes inmuebles. Entonces, ¿qué es un contrato de arriendo? Es un acuerdo de voluntades donde yo, como dueño de una oficina, por ejemplo, acuerdo entregar la cosa, que es la oficina, y mi arrendatario ya acuerda usarla y pagarme una renta.
1: Exacto.
0: Entonces, el contrato de arrendamiento es consensual. ¿Qué quiere decir esto? Que basta el acuerdo de voluntades, basta un acuerdo verbal para que se plasme el contrato, pero siempre se aconseja de que el contrato sea por escrito. ¿Por qué? Porque así puedo yo, ante una controversia, defenderme, decir que esta es la renta de arrendamiento.
1: Claro.
0: Este es el bien inmueble que yo estoy arrendando y por cuánto tiempo, por ejemplo. Y además tiene que ser ante notario.
1: E inscrito en el conservador de bienes raíces.
0: No siempre. Depende si son grandes, si arriendo, por ejemplo, un edificio grande, ahí conviene inscribirlo en el conservador, pero no es requisito.
1: Perfecto.
0: ¿Sí? Entonces, aquí la sugerencia es que sea por escrito. Por escrito. ¿Ya? Entonces, yo acuerdo entregar la cosa que es el bien inmueble, una oficina, por ejemplo, y mi arrendatario acuerda usarla y pagarme una renta. Entonces, el señor Barriga vendría siendo el arrendador y don Ramón el arrendatario. ¿Ya? Entonces, esos son los términos de la gente que participa en esto. ¿Ya? Y lo otro, yo como dueño de una propiedad, ¿ya? Lo puedo ser dueño como persona natural, con mi propio RUT, ¿cierto? Puedo ser dueño o explotarlo yo como empresario individual, esa mi RUT, pero llevando contabilidad con inicio de actividades o a través de una empresa. Y aquí hay que separar si estamos hablando de un bien raíz con destino agrícola o no agrícola. Si es agrícola, un fundo, por ejemplo, una parcela, ¿ya? Es un bien inmueble, ¿sí? Y yo lo voy a arrendar, por ejemplo. Entonces, ¿cómo voy a tributar? A ver, con primera categoría, ¿por qué? Porque cuando el capital se superpone al trabajo, porque capital es el bien en sí mismo,
1: claro.
0: Ya es una renta de la primera categoría y como tal tributo con primera categoría. Entonces, dependiendo cómo esté, en qué régimen esté yo adscrito, voy a tributar con tasa del 27% o del 12,5%.
1: Ok.
0: Entonces, la regla general es que yo tributo esta tasa de impuesto, la aplico sobre la utilidad neta, es decir, lo que percibí por concepto de arriendo y descuento los gastos asociados. Descuento, por ejemplo, la comisión del corredor de propiedades, descuento, por ejemplo, alguna reparación, descuento, por ejemplo, las contribuciones.
1: Perfecto. ¿Ya?
0: Entonces, un bien raíz agrícola va a tributar con primera categoría. Y aquí algo muy importante. Cuando es bien raíz agrícola, me permite, por ejemplo, que las contribuciones, que es otro impuesto, que ya lo hemos conversado, con esas contribuciones yo puedo financiar parte del impuesto. Todo parte del impuesto. Entonces, ¿cuál es el requisito para poder usar como crédito las contribuciones? Es que correspondan al año respectivo.
1: Perfecto.
0: Por ejemplo, todos mis ingresos y gastos del 2026... yo determino una utilidad y voy a pagar impuesto a renta en abril del 2027 y yo voy a rajar como contribuciones, como crédito, las contribuciones de este año, que la voy a pagar hasta, incluso la voy a pagar atrasada, previo a la declaración de la renta. ¿Ya? Entonces ahí tenemos una forma de tributar respecto de...
1: Que reduciría mi pago de impuestos de alguna manera.
0: Exacto, porque estoy viendo dos impuestos. Uno, claro, es el impuesto territorial, que son las contribuciones, y otro el impuesto de la renta. Entonces, claro, uno es... compensa al otro, compensa al otro, ¿ya? Entonces tenemos un tipo de tributación. Por otro lado, respecto de bienes raíces no agrícolas, como una oficina, un departamento, una casa que voy a arrendar,
1: una bodega, un estacionamiento, claro.
0: Sí, voy a ver, por ejemplo, cómo estoy explotando el bien. Si lo hago como persona natural, sin llevar contabilidad, yo puedo tributar sobre el monto del contrato, o sea, sobre cuánto yo percibo por concepto de arriendo, sobre las sumatorias de la renta de arrendamiento, que la voy a reajustar cada mes hasta diciembre de cada año. ¿Ya? Lo bueno es que cuando yo exploto el bien como persona natural, no pago impuesto a la renta, pero sí pago impuesto global complementario, cuyas tasas son más altas, dependiendo del cuánto ingreso yo perciba durante el año, pues puede ser tasa del 0%, estar exento, o hasta el 40%.
1: Wow.
0: ¿Ya? Y también tengo derecho a usar como crédito las contribuciones. Pero ojo, para usarla como crédito las contribuciones contra mi impuesto global complementario, tengo que ver a quién le estoy arrendando. Entonces aquí existen normas de relación. Por ejemplo, cuando me prohíben usar como crédito las contribuciones cuando lo exploto como persona natural, si le arriendo, por ejemplo, a mi esposa, a mi cónyuge o a mi conviviente civil. Es raro que, estando casado, yo le arriendo una casa a mi señora. Bueno, podemos estar casados, pero quizás separados de hecho.
1: Claro.
0: ¿Sí? O que le arriende algún pariente hasta el segundo grado de ascendencia o descendencia.
1: Perfecto.
0: Es decir, si le arriendo a mi papá, no uso como crédito las contribuciones. Si le arriendo a mi abuelo, tampoco. Y hacia abajo lo mismo. Si le arriendo a mi hijo, no uso como crédito las contribuciones. Y si le arriendo a mi nieto, tampoco. Pero si le arriendo a mi hermano, que es colateral, sí las puedo usar. O a un tío, por ejemplo. ¿Ya?
1: Ok.
0: Entonces, existen estas franquicias tributarias, que es el uso de las contribuciones como crédito, pero hay que ver también cuáles son los requisitos. Lo otro, yo puedo ser dueño de una casa que la arriendo a una empresa de la cual soy dueño, soy socio. Entonces tampoco puedo hacer uso de las contribuciones en ese caso, porque también hay una relación. Son claro. Las normas de relación que establece el Código Tributario y la Ley sobre Impuesto a la Renta. Y la otra modalidad es que yo explote un bien raíz, por ejemplo, lo arriende y lo arriende como persona jurídica, como una empresa, una SPA, una limitada, por ejemplo. Entonces, en ese caso, yo llevo una contabilidad completa, voy a tributar sobre ingreso menos gasto y voy a pagar el impuesto a la renta. Y en ese caso, no uso las contribuciones como crédito, pasan a ser gasto nomás. Y por último, Rafael, las constructoras, las inmobiliarias que construyen bienes para poder vender, por ejemplo, un conjunto habitacional de casas o un edificio de departamento, ellos, bueno, una construcción demora por lo menos 18 meses en llevarse a cabo y, bueno, parte con el permiso de edificación que otorga la municipalidad respectiva y luego de unos trámites, la propia municipalidad le entrega la recepción municipal, que están aptas para poder vender, para poder enajenar. Entonces, cuando una empresa construye casas para vender, aquellas construcciones que paga entre la recepción municipal y cuando se genere la enajenación, las puede usar como crédito.
1: Ok.
0: ¿Ya? Entonces está bien como normado. Antes, todo el mundo podía usar las contribuciones. Hoy día no. Hoy día están normadas las contribuciones. Y lo otro, si por alguna razón tenemos un impuesto a pagar, por ejemplo, de 100 pesos, y las contribuciones son 150, esos 50 los pierdo, no me los devuelve el fisco.
1: Ya.
0: Solamente uso hasta el tope del impuesto determinado.
1: Perfecto.
0: ¿Ya? Entonces no es, un profesor decía, no es devolvible la diferencia o el exceso de contribuciones. Así es que, grosso modo, bueno, a ver, en tributaria o en impuesto en general, no existen las recetas mágicas. No es que yo, digamos, a todo el mundo sabe que acójase de esta forma, sino claro, que siempre es
1: particular.
0: Es casuístico, es caso a caso. ¿Ya? ¿Por qué? Porque después tiene la decisión que yo tome ahora, después tiene efecto en mi tributación cuando yo venda esa propiedad. Entonces hay que ver bien un propietario, ¿qué va a hacer? ¿Voy a arrendar de por vida, por ejemplo? O quizá voy a arrendar durante 2 años y al año 3 voy a vender la propiedad. O estoy esperando que me llegue una oferta y yo vender. Y mientras tanto llega la oferta, yo voy a arrendar.
1: Claro.
0: Entonces, siempre esto es caso a caso y no hay receta mágica para que la gente pueda acogerse a un sistema en particular. Así es que.
1: Y una pregunta, Jorge, por ejemplo, cuando uno, claro, está el impuesto a la
0: contribución,
1: al impuesto territorial.
0: El impuesto tributarial, pero también está el IVA también de cuando uno compra.
1: Sí, ya.
0: Sí, buen punto, porque hasta ahora hemos hablado solamente de impuesto a la renta,
1: claro,
0: e impuesto al complementario, que es un tipo a la renta también. El IVA, entonces, a ver, hoy día la venta de bienes inmuebles está gravada con IVA. Si yo compro una casa, la constructora o inmobiliaria me emite una factura por la compra y venta de esa casa. Entonces, ¿qué hago con el IVA? Tengo que ver qué voy a hacer con la casa. Si voy a vivir en ella, no genera una actividad económica, por lo tanto ese IVA lo voy a perder.
1: Exacto.
0: Sí. Ahora bien, si la voy a arrendar la casa, si yo arriendo la casa sin nada, no está exento de IVA. Si bien es un servicio el arrendamiento, pero por no estar amoblada o habilitada, no está grabado con IVA. Por lo tanto, como yo ejerce una actividad que es el arrendamiento de un inmueble no amoblado, como no graba con IVA esa renta, el IVA a la compra no lo voy a aprovechar. Ahora, ¿cuál es el consejo acá? Porque el IVA cuando uno compra una casa, el IVA es grande.
1: Sí, claro. Si
0: hablamos de una casa de 2.000 UF, son 80 millones de pesos en el precio final, y el IVA serán 15 millones, 16 millones de pesos aproximadamente. Entonces, si yo voy a arrendar la propiedad, ¿cuándo se graba con IVA el arrendamiento? Cuando está amoblado.
1: Perfecto.
0: Si yo a la
1: cuando
0: casa...
1: Cuando es un Airbnb, cuando es algo así como...
0: Si yo a la casa, por ejemplo, la voy a arrendar año completo, ya compro la cama, compro la vajilla, claro, compro el comedor, compro el sillón.
1: Todo, claro.
0: Entonces ahí voy a arrendar amoblado, por lo tanto, la renta de arrendamiento le voy a agregar el IVA, y como genera una actividad afecta a IVA, recupero el IVA de la compra.
1: Perfecto.
0: Que es bastante plata.
1: Sí.
0: Entonces, como el IVA de la compra es grande y las rentas son chiquititas, voy a acumular un remanente que se llama de crédito fiscal, que es el IVA de la compra. Entonces, luego de 2 meses de arrendar la casa, yo le puedo pedir al fisco la devolución de ese IVA. Entonces, mucha gente, y yo lo hago con mis clientes, gestionamos la devolución del IVA. Esto es un proceso de fiscalización, hay que entregar una serie de documentos, por ejemplo, ¿por qué soy dueño? Entonces uno ahí aporta el servicio, la escritura de compra-venta, la factura, por ejemplo, aporta fotografía de la propiedad, aporta la factura de la compra del sillón, de la compra de la cama, por ejemplo. Tengo que acreditar cómo financié la casa. Entonces uno dice, acá está el préstamo, el crédito hipotecario, cómo pagué el pie, el contrato de arriendo, que diga que está amoblado. Y además un fiscalizador va a ver la casa.
1: Perfecto.
0: Que exista. Entonces, después de toda esta instancia de fiscalización, hace un check el servicio el fiscalizador, lo autoriza la dirección regional, en este caso Rancagua, y ahí emite un vale vista la Tesorería General de la República y devuelve ese IVA y le inyecta recursos a esa persona propietaria, quizás para después prepagar el crédito o ponerlo de pie para una segunda o tercera vivienda. Así es que, muy buena pregunta respecto del IVA.
1: Oiga, Jorgito, y con respecto también al IVA, por ejemplo, yo, persona natural, persona particular, voy y compro una casa, la misma casa de 2.000 UF, por ejemplo, 16 millones de IVA. Pasaron 5, 7, 10 años y yo quiero vender esa casa. Yo como vendedor, ¿tengo que pagar impuesto también o de alguna manera tengo que pagar impuesto sobre... el superávit que hay de la plusvalía que hubo en esa propiedad?
0: Ya, como te decía antes, todo esto depende. Entonces, en el caso tuyo, por ejemplo, tú no te dedicas a comprar y vender vivienda, porque estás vendiendo aquella que tú en la que viviste.
1: En la que vivía y me quiero comprar, quiero cambiar de ciudad, por ejemplo.
0: Entonces, el IVA a la compra nunca lo aprovechaste, fue un costo nomás para tu de adquisición. Entonces, cuando tú vendas la propiedad, no va a estar grabado con IVA.
1: Ah, ok.
0: ¿Ya? No está grabado con IVA. Y en cuanto a la plusvalía, porque, a ver, uno puede comprar la casa en 2.000 UF.
1: Y después vale 4.000.
0: Exacto, entonces tienes 2.000 UF de utilidad, ¿ya? Bueno, de partida, las 2.000 se reajustan y la utilidad no va a ser 2.000, quizás van a ser 1.500, producto de este reajuste, porque aumenta el costo.
1: Claro.
0: Entonces hay que ver ahora, ya, vimos que ha pasado más de un año entre la compra y la venta, ¿ya? Un cheque. Segundo, no llevas contabilidad. Otro check, ¿ya? Y el tercero, que es súper importante, ver a quién se la estoy vendiendo.
1: Perfecto.
0: Si es a un relacionado, bueno, si es a un no relacionado, por ejemplo a mí, que no tenemos negocio en conjunto, no somos familiares, ya, tú me la vendes a mí, somos no relacionados, por lo tanto tú tienes un colchoncito, que son 8.000 UF que no van a pagar impuestos. Entonces tu utilidad son 1.500 UF en este ejemplo que tú estás colocando. Claro. Entonces están dentro de este colchón. Entonces tú vas a pagar 0 pesos de impuestos.
1: Perfecto.
0: Entonces, otro punto relevante cuando alguien quiera vender una propiedad, que se asesore para ver qué franquicia tributaria puede aprovechar. Porque puede tener dos ofertas. Un familiar,
1: ¿sí? Y un tercero.
0: Entonces, quizás puede ser precios muy similares, pero en términos impositivos me convendría venderle
1: a un tercero.
0: A un tercero y no a un familiar.
1: Claro.
0: ¿Ya? Eso podría acarrear problemas familiares. Claro. ¿Por qué no me la vendiste a mí? Ya. Pero tributariamente me estaría ahorrando un montón de lucas en impuestos.
1: Claro.
0: ¿Ya? Entonces.
1: Estamos hablando de 16 millones.
0: Claro, pero este es el impuesto a la renta.
1: Ah, ok.
0: Que puede ser de un 0 hasta un 40% de la utilidad.
1: Ah, verdad.
0: Sí. Entonces, es importante eso, asesorarse. O acá el tema del plazo es súper relevante. Yo voy a comprar una casa, por ejemplo, ahora que estamos en septiembre 2026, y por ejemplo, en septiembre de 2027 me llega una oferta. Una oferta. Entonces ahí me conviene esperar el año para poder vender y no apresurarme.
1: Claro.
0: Entonces también es súper importante que la gente cuando va a vender una propiedad
1: se asesore.
0: Se asesore, ¿por qué? Porque quizás pueda evitar, esto es, con todo, esto es legal, ¿ya? Esto es legal, están las franquicias tributarias, entonces podría no pagar impuestos. Entonces por eso es súper importante que la gente se informe. Y lo otro, si yo me dedico a la compra y venta de propiedades, por ejemplo, soy habitual, por tanto cada venta yo voy a grabarla con IVA. Aparte de la renta, grabo con IVA. Y si yo compré sin IVA por alguna razón, ya igual vendo con IVA la propiedad.
1: Ok.
0: Sí, entonces hay un montón de impuestos acá involucrados y de franquicias tributarias que la gente, yo le sugiero que siempre cuando va a vender una propiedad, se asesore, ¿cierto? Se informe. Lo mismo si yo voy a comprar para poder arrendar, quizá me convendría amoblar la propiedad para aprovechar el IVA de la compra, por ejemplo.
1: Continuamos a esta hora conversando junto a nuestro magíster tributario, don Jorge Cruz Cariñe, que nos trae toda la información como siempre y, por supuesto, para que usted esté siempre bien informado. Oiga, Jorgito, estamos ya en una zona agrícola, en una zona rural, campestre, en donde ya se viene el tiempo de la siembra, se viene el tiempo del campo. Y por supuesto me gustaría preguntarle con respecto a las propiedades no agrícolas y que también muchas veces arriendan, cómo tributan y también si es que tiene que ver algo lo que uno hace con esa propiedad.
0: Claro. Pues yo puedo tener una casa, por ejemplo, y llega un contratista con sus trabajadores y me la quiere arrendar. Entonces voy a pagar impuestos. Ya, entonces puede ser impuesto. Depende, y hay que ver cómo lo pago. Si en función, cómo determino la utilidad. Si en función del contrato de trabajo, contrato de arrendamiento.
1: Claro.
0: O llevo una contabilidad y digo ingreso menos gasto.
1: Claro, porque muchas veces, por ejemplo, en el campo se arrendan parcelas para el tema agrícola, por ejemplo, se arrendan, no sé, 2 hectáreas para poder sembrar, y hay gente, personas que se dedican y que arriendan propiedades, que arriendan tierras para el tema agrícola.
0: Sí, buen ejemplo. A ver, en Chile los impuestos son de autodeclaración. Uno, el que se confiesa ante impuestos internos, dice ya, yo estoy generando esta actividad económica, por lo tanto yo debiera solito
1: pagar este tipo de impuestos.
0: Exactamente. Y lo otro, existe incluso información, y lo hablamos la semana pasada. Si yo arriendo a través de un corredor de propiedades, el corredor le va a avisar al servicio de impuesto interno que yo estoy generando una utilidad. Entonces él va a saber,
1: claro,
0: que recibe tanta plata por concepto de arriendo, va a comparar con mi declaración de renta y va a ver si incorporé ese valor o no lo incorporé. O lo subdeclaré, por ejemplo. Quizás gané 10 millones durante el año y yo dije no, gané 5 nomás. Entonces ahí podría generarse una alerta, una observación, y el servicio podría llamar para revisión, para una fiscalización. Lo otro, si yo le arriendo una propiedad, un terreno agrícola a una empresa, es la empresa la que informa al servicio,
1: okay,
0: que me está pagando un arriendo. Entonces está obligada a informar, y producto de esa información ella usa como gasto el canon de arrendamiento.
1: Claro.
0: Y también me está acusando que yo estoy percibiendo un ingreso. Así que hoy en día, el Servicio de Impuestos Internos, la Administración Tributaria Chilena, es una de las mejores en el mundo en tema informático. Hoy día no hay factura de papel.
1: No.
0: No hay boleta honoraria de papel. Se informa a través de estas declaraciones juradas. Entonces el servicio tiene la información y está aplicando inteligencia artificial para hacer algunos cruces. Aunque cuando ya llegamos a la instancia de fiscalización, hay una persona que está ahí,
1: claro,
0: que encabeza esa operación. ¿Ya? Entonces, mi consejo es declarar bien, y si puedo hacer uso de una franquicia como las contribuciones, por ejemplo, aprovecharla.
1: El otro día lo veía en un video, Jorge, que se llama El Mejor País de Chile. Una serie de videos que lo hace un creador de contenido de redes sociales, y me sorprendía porque Chile es uno de los 3 países del mundo que cuenta con esta clave única.
0: Sí, por ejemplo.
1: Y por ejemplo tenemos certificados de nacimiento, certificados de antecedente y un montón de trámites más con un solo clic.
0: Sí.
1: Cosas, por ejemplo, que en países desarrollados como Alemania, como Inglaterra, un certificado de nacimiento se demora entre 7 y 10 días en llegar a tu casa.
0: Por ejemplo, somos un ejemplo a nivel mundial. Y lo otro, también existe la firma electrónica.
1: La firma electrónica.
0: Ya no es necesario que el documento esté en papel, que claro, lo firmes tú, lo firmo yo, sino que lo firmamos virtualmente a través de unos certificados digitales. Entonces, creo yo que Chile está a la vanguardia. Lo otro, hace poco había redes sociales que gente se sorprendía que en Chile una transferencia fuese instantánea. Yo te pago a ti, por ejemplo, una deuda o un préstamo, lo que hago, entonces a ti inmediatamente te aparece el abono en tu cuenta corriente.
1: Exacto.
0: En otros países no. Pasan horas o días para que aparezca el abono en la cuenta de destino. Entonces, insisto yo, Chile está a la vanguardia. Sí. En muchas cosas, no solamente en esto, también en, no sé, en carreteras, por ejemplo.
1: La velocidad del internet.
0: Infraestructura, el internet, por ejemplo. Si uno va por tierra argentina, cruza por los Andes, por ejemplo, hay un túnel. Entonces, el lado chileno, planito, asfaltado, y uno llega al lado argentino, aún está con adoquines,
1: sí,
0: y un poco desnivelado. Entonces, igual cuando uno cruza Argentina por el sur, ahí en el paso Maluil Malal, a la altura de Pucón, yendo hacia San Martín de los Andes, también. Todo el lado chileno asfaltado hasta el límite. De ahí para allá, no. Entonces, Chile, insisto, tiene cosas bastante buenas. Y uno ve también a influencers que vienen a Chile, hacen videos y lo ven como una ciudad del primer mundo.
1: Sí.
0: En términos también comerciales, en términos de conectividad, el metro en Chile es un ejemplo a nivel mundial en cuanto a limpieza y a modernidad y a frecuencia también de los trenes. Así que eso hay que destacarlo.
1: Más de 200 kilómetros de metro subterráneo.
0: ¿Eh? Y claro, y ahora el no sé si se llama teleférico funicular, que va desde el Container Center hasta la ciudad empresarial, pasa por el Zorro Central. O sea, también Chile está a la vanguardia. Y lo otro también es que Chile está... Llegar al aeropuerto, llegar a cada aeropuerto en Chile es caro. No hay locomoción colectiva, hay que tomar Uber o taxi o esta van de lo que están concesionadas y es caro. Entonces, puntualmente acá en Santiago hay una línea de micro.
1: Centro-puerto.
0: Y no, aparte una línea red,
1: un
0: recorrido normal que llega ahora al aeropuerto. También pagando solamente con tu tarjeta VIP puede llegar al aeropuerto de Santiago. Así que también un buen punto.
1: Así es, Jorge Cruz, 9 de la mañana ya con 46 minutos. Agradecer este espacio, agradecer como siempre la información. ¿Dónde la gente nuevamente lo puede a usted contactar?
0: Aquí en Santa Cruz, en pleno centro, en la esquina de Cancino con Casanova. En la esquina está Preunic. Ya no estoy pasando ningún comercial, no, pero está ahí Preunic.
1: ¿Cliente suyo, no?
0: No. Perfecto. Tercer piso, ahí está la oficina mía, oficina 309. Entonces, insisto, va a estar Catherine Arias o yo para atender todos sus requerimientos.
1: Así es, Jorgito. Nos encontramos nuevamente, como siempre, a través de la Radio Santa Cruz. Y nos vemos también. ¿Usted va a ir a Rancagua el jueves?
0: Sí, voy a Rancagua el jueves. Sí. Me estaba confundiendo con el día sábado.
1: No, ese es otra actividad. Y el domingo acá.
0: El domingo...
1: Acá es Joaquín Muñoz García.
0: Ah, claro. Pero el domingo voy a correr. Voy a una maratón a Graneros, a Tuniche. Así es que voy con mi familia, mi hijo pequeño José Pedro corre 3K, mi hijo mayor Jorge corre 10K y yo voy a correr 21K.
1: ¡Ah, Jorge Gross! Sí. Se está tirando a los 21
0: kilómetros. Tenemos todo un calendario de corrida. Hace poco corrimos en Pichidegua. Entonces, en septiembre corremos en Granero, octubre en Ovalle, noviembre Pucón, diciembre Talca.
1: Yo también he corrido los 21 kilómetros.
0: Y enero Puerto Montt. Así es que es rico correr. Para mí es un buen deporte. Uno va escuchando música, va conociendo lugares. Yo creo que una maratón permite conocer in situ el lugar.
1: O sea, sí, pero 21 kilómetros ya es para gente que realmente le gusta el deporte, o sea, que le gusta. Sí, porque una vez yo me mandé los carrilazos y me inscribí en la de 21K. Yeah,
0: sí.
1: Me demoré como 3 horas y media. Y no, yo ya a los 10 kilómetros ya no podía más.
0: No,
1: ya
0: yo no. Creo que 42K es demasiado.
1: Sí.
0: Una maratón. Correr 4 horas para mí es mucho. Y el desgaste es fuerte, es potente. Así es que yo con 21K me siento bien, me cuesta.
1: ¿Cuánto se demora usted los 21 kilómetros?
0: Mira, yo me operé de rodilla en marzo y en agosto fui a correr a Iquique, fuera mi primera media maratón post operación. Me demoré 2 horas con 30 minutos.
1: Ya.
0: no era mi mejor tiempo. Y en Pichidegua, durante el mes de agosto, me demoré una hora con 58 minutos. Entonces ahí mejoré bastante el tiempo.
1: Así claro, porque que, claro, porque los 3 kilómetros es más, los tres kilómetros es como el test de Cooper, es más llevable, uno se demora 12, 13 minutos. Sí. Pero ya pasando los 10 kilómetros ya la cosa se complica.
0: Sí, se complica, claro, sí. Pero hay, bueno, según mi experiencia, la gente que conozco, del kilómetro 15 en adelante es el mejor tramo para alguien que corra 21K. Porque está cerca de la meta, un tema como psicológico. Que ya pasamos lo peor, claro. Estamos próximos a la meta.
1: Jorgito, muchísimas gracias y como siempre nos encontramos a través de Radio Santa Cruz.
0: Muy bien, muchas gracias por la invitación, un saludo grande a la gente que está en sintonía y será hasta la próxima semana.
1: Ahí estábamos junto a Jorge Cruz Cariñe, magíster tributario, el crack del deporte junto a nosotros. ¿Nos vamos a ir a un temita musical, Don Miguel? Temita musical y estamos de vuelta.

0: Muy bien, amigos, nos vamos a ir despidiendo. Agradecer como siempre la sintonía, toda la gente que estuvo presente. Recuerde, nosotros nos encontramos a las 4 en punto para otra edición más de su programa Punto de Vista. Yo soy Rafael Vázquez. Besos y abrazos. Chao, chao.
1: 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Que tengan un excelente día. 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Atención, el reloj marca las
2: 9 de la mañana con 54 minutos.
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19: Martes 22 de septiembre, ya en el día de hoy, entra la primavera, pero en algunas horas más, todavía no ha entrado, así que no ha partido esta estación que seguramente muchos la esperan. ¿Cómo están? Muy, pero muy buenos días, bienvenidas, bienvenidos a otra nueva edición de Más Temprano que Tarde, aquí en la radio Santa Cruz FM, en el 94.3 de la frecuencia modulada, www.santacruzfm.cl, y también por las pantallas del canal Uniregión Televisión. Estamos aquí en Santa Cruz, estamos en Chépica, en Nancagua, en Placilla, en Palmilla, en Marchihue, ¿cierto? Peralillo, Bumanque, en distintas y también San Vicente de Tahuatahua, que nos vienen por el cable. Así que un saludo para todas las comunas que están en sintonía a través del canal Uniregión Televisión. Bueno, en un fin de semana que tuvimos la celebración de Fiestas Patrias, esperando que usted, ojalá lo haya pasado muy bien, que haya disfrutado, ¿cierto? Especialmente con su familia, con sus amigos, con sus seres queridos. Y ayer fue el Día del Trabajador de la Radio. Así que muchas gracias por todas las muestras de cariño a toda la gente e instituciones que también nos saludaron, especialmente a nuestra radio, a la Radio Santa Cruz. Y por supuesto también saludo a todos los colegas, locutores, radiocontroladores, periodistas, personal técnico, administrativo y a toda la gente que de una u otra forma hace radio. Bueno, un saludo por supuesto para todos nuestros colegas de otras emisoras que ojalá hayan tenido una linda jornada y ojalá también una buena celebración. Bueno, vamos a saludar a quienes hacen posible nuestro programa, nuestros auspiciadores, y luego tendremos como siempre un interesante invitado acá en los estudios de la Radio Santa Cruz en otra nueva edición de Más Temprano que Tarde.
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19: Ya, estamos de vuelta acá a los estudios de la Radio Santa Cruz. Y bueno, esperando que también hayan tenido unas bonitas fiestas patrias. Oye, ¿cómo volaban la silla en Palmilla? ¡Qué increíble! Bueno, se hizo viral. Está con nosotros un artista urbano, artista local, Franco Marín Fuentes. ¿Cómo está, Franco? Gusto saludarte. Bienvenido acá a la radio. Bueno, queremos también conocer lo que hacen los jóvenes artistas y también los consagrados, porque ya hemos tenido como, otros acá que han pasado por estos micrófonos. ¿Cómo está, Franco? Buenos días.
24: Bueno, primero que todo, buenos días. Agradecido por la invitación, contento. Y nada, estamos aquí bien ansiosos.
19: Bueno, queremos conocerte un poquito. Bueno, acá tenemos algo de tu historia. Artista urbano de Santa Cruz, cuyo vínculo con la música comenzó desde la adolescencia. Desde entonces fue desarrollando su propio estilo y construyendo progresivamente un hombre dentro de la escena urbana local. Cuéntanos un poquito de tu historia. ¿Cuándo parte tu gusto por la música, Franco? Me imagino de chiquitito, o después descubriste estos dotes artísticos.
24: No, mire, sabe que igual, de muy chico... ¿Mm? típico que, no sé, pues uno escucha de repente a las canciones que escucha la mamá, así.
19: ¿Qué escucha a tu mamá, por ejemplo? Que, porque siempre el hijo o la hija se gana al lado de su mamá, escuchando radio.
24: Mi mamá siempre escuchaba baladas, sí.
19: Balada.
24: Luis Fonsi, Ricardo Arjona.
19: Ya, es romántica tu mamá.
24: Claro,
19: romántica. ¿Tu mamá todavía, cierto?
24: Sí.
19: Ya. ¿Cómo se llama ella?
24: Paola.
19: Saludo para la señora Paola.
24: Un saludo para mi amiga que en Bula me está viendo.
19: Sí, pues viendo y escuchando también, sí. Pues así que bien. Oye, tú escuchabas música con tu mamá y ahí te gustó la música.
24: Cantaba y yo como que me aprendía los temas y después los cantaba y de a poquito así como que fui optando como esa forma de como de cantar, así como yo trataba como de imitar
19: lo que habitualmente uno hace, ¿cierto? Sí. Imitar los artistas, sí. Voces. Oye, desde muy pequeñito, ¿y te llamaba algún grupo, algún artista la atención en ese tiempo?
24: De chico... así como música romántica, me gustaba mucho el grupo Camila, así como que Camila, Los Prisioneros también. Pero
19: Los Prisioneros no son de tu generación, pues son más atrás, pues.
24: Es que como mi mamá escuchaba.
19: Como tu mamá escuchaba, perfecto.
24: Por eso. Y como música urbana, Daddy Yankee, como que eso ya. Siempre como
19: escuchaba. Oye, cuando apareció Daddy Yankee, cuando estaba ya, sobre todo arriba en la PIC, está en la cima, ¿cierto? A eso me refería. ¿Te empezó a gustar Daddy Yankee? ¿Te empezó a gustar ese movimiento musical?
24: Sí, claro, como me llamaba la atención en ese tiempo, como que cuando yo era más chico todos escuchaban Daddy Yankee, entonces como que uno iba con la ola de gente que...
19: Perfecto. Oye, cuéntanos un poquito de tu historia. ¿Dónde estudiaste enseñanza básica, enseñanza media?
24: Yo estudié en el IRFE. ¿Ya? En la enseñanza básica, luego como...
19: ¿Toda la básica en el IRFE?
24: Sí, como hasta primero medio, ya después me fui al liceo.
19: ¿En primero medio te cambiaste hasta primero medio?

0: amigos tuyos?
1: Claro, con otros amigos que nos juntábamos, así. Yo iba como a estas batallas que de repente hacían así como...
0: ¿Y dónde eran esas batallas? ¿Dónde se juntaban?
1: Aquí en Santa Cruz hacían de repente como a mi grupo de amigos hacían como sus batallas y yo me metía así, era pésimo, pero...
0: Ya, pero ¿tenía algún lugar donde se juntaban ustedes?
1: Nos juntábamos como en la plaza, la que está... cerca de la cárcel, esa plaza que está ahí.
0: Ah, la Plaza Arturo Prat.
1: Esa sí, misma.
0: O la Plaza Centenario, como se le conoce también.
1: Nos juntábamos ahí, ¿no? Rapeábamos y la cuestión, y ahí empezó como quizás mi acercamiento con esto del público y eso. Ya después con el tiempo...
0: ¿No te daba vergüenza? ¿No? Porque
1: sí,
0: generalmente al comienzo...
1: Sí, da vergüenza.
0: Un poco de miedo, ¿cierto?
1: Sí, me acuerdo que yo me trababa así, me ponía mucho, muy nervioso, pero... Con eso ya con el tiempo ya uno se va soltando y ya se va como adaptando quizás como ese tipo de como transmitir un mensaje en público.
0: ¿Y algún amigo tuyo que influyó, alguien que influyó en esto de la música? ¿O de este movimiento, de este estilo musical?
1: No sé si amigos, siento que yo igual como por la mía, igual como que...
0: ¿Tú solo?
1: Sí, como porque ¿qué pasa aquí en Santa Cruz? De repente... No hay como mucho como influencias así como de músicos, entonces como que el camino de la música urbana aquí en Santa Cruz como que intenté como yo viendo desde afuera las cosas, internet, así uno se va como retroalimentando y haciendo lo que...
0: Oye, bueno, en el liceo, ¿cierto? Con tus compañeros, a medida que iban pasando el tiempo, te fuiste incursionando en esto... ¿Y en qué minuto ya llegaste a meterte más en el tema, cierto?
1: Fue en el liceo, yo como hacía solamente freestyle, me empecé como igual a hacer mis propias canciones. Uh-huh. Me acuerdo que trabajé todo un verano para comprarme mi micrófono, mi interfaz, todos los artefactos que uno necesita como para grabarse.
0: Ya. ¿Y tú empezaste a escribir tus canciones, a componer tus canciones?
1: Exactamente.
0: Todo eso. ¿En tu casa?
1: Sí, en mi casa. En mi casa tengo como un estudio house y como un
0: home studio,
1: sí, como es donde me grabo todo así, todo yo.
0: Tú grabas en tu casa. Y ahí comenzaste tus primeros temas.
1: Claro, sí.
0: ¿Y cuál fue tu primera canción que creaste?
1: A ver, cómo fue hace tiempo, sí. O sea, no está en YouTube ni nada, pero me acuerdo que la primera canción que grabé, no me acuerdo cómo se llamaba, pero fue como un intento de...
0: ¿Pero cuál fue tu primera canción subiste, por ejemplo, a las plataformas?
1: Se llama Otra Mañana.
0: Otra Mañana.
1: Como una canción así como de rap.
0: ¿Ya?
1: Como rap, bien como rap melódico, así bien cantadito.
0: ¿Y la letra aquí, a dónde apunta? ¿Qué es lo que dice?
1: Esa letra como que habla de la vida, como de mi situación, cómo me sentí en ese momento.
0: Ya.
1: Como que habla de la superación, por decirlo así.
0: Uh-huh. Tú, me imagino, has pasado como mucha gente momentos complejos, ¿cierto? Momentos difíciles.
1: Sí, obviamente uno ha tenido como que esforzarse para salir adelante, como...
0: No ha sido fácil.
1: Claro, no ha sido fácil, pero...
0: Oye, el apoyo de tu mamá es fundamental en esto.
1: No, sí, mi mamá me apoya.
0: ¿Te apoyas?
1: Sí, me apoya. Me acuerdo que cuando salieron mis primeros eventos, ya como que igual se enorgullecía porque...
0: Te iba a ver, ¿no?
1: Sí.
0: ¿Te acompañaba?
1: No siempre, pero...
0: Ya, pero es porque hay mamás que... Y papás también, ¿cierto? Que acompañan a los hijos en las presentaciones.
1: Sí.
0: Que incluso graban los videos, ¿cierto? Sí. Para los reels y todo eso.
1: Sí. No, mi mamá siempre como que... como orgullosa de cuando yo me subía en algún escenario y todo. Sí.
0: Ya.
1: Siempre como que me intenta acompañar. No siempre puede, pero cuando puede, lo hace.
0: Cuando puede, lo hace.
1: Sí.
0: ¿Tú tienes más hermanos?
1: Tengo una hermana, sí.
0: ¿Un hermano más?
1: Sí, una hermana.
0: Ya, una hermana ya. ¿Mayor,
1: sí,
0: menor?
1: Ella es mayor, sí. Mayor, ella creo. Trabaja, sí. Ya.
0: Tiene, ¿no se dedica a la música ella?
1: No. De hecho, mi familia soy como el único que se dedica a la música.
0: El único que se dedica a la música. Sí. Oye, ¿pero tú dedicas 100% a la música o también haces otras cosas?
1: No, estoy estudiando igual, estoy estudiando.
0: ¿Estás estudiando? ¿Qué es lo que estudias tú?
1: Estoy estudiando administración.
0: ¿Y dónde estudias?
1: En la Santo Tomás.
0: ¿En Rancagua?
1: Sí.
0: Ya. Ah, perfecto.
1: Sí, en la Santo Tomás.
0: ¿Y en qué año vas?
1: Este ya es mi segundo año.
0: Ya.
1: Sí, este es mi segundo año, así que. Y como es técnico, ya me queda súper poco. Así que ya,
0: sí, pues claro, son 2 años y medio.
1: Sí, mi plan es como terminar la carrera y ya dedicarme quizá del 100% a la música.
0: Ah, y 100% a la música. Pero me imagino ir complementando con el trabajo.
1: Claro, ¿no? Sí, porque administración igual te ayuda como a ver tus negocios.
0: Y para tener recursos, digo,
1: claro, también.
0: Oye, las proyecciones artísticas, ¿cómo la ves de aquí en adelante? Porque hay harto, bueno, aquí hemos estado, bueno, tú bien lo sabes, lo conversamos fuera de micrófono, han venido otros artistas también urbanos, pero se hace un poco difícil, ¿cierto? Porque hay pocos lugares donde ustedes pueden mostrar su talento, aparte de las plataformas, que también es súper importante, pero tienen pocos lugares donde se muestren ustedes.
1: Sí, es que más...

0: Pasa que aquí en Santa Cruz de repente no se da como ese espacio así como para poder como cantar o siempre como interpretar temas así de música urbana. Yo he tenido que ir salir para Santiago, para afuera, para mostrarme más.
1: ¿Y eso por qué según tú pasa acá que son otros gustos?
0: Sí, yo creo que quizá, no sé si la ciudad o de repente la gente quizá no ve como los artistas, como de repente los ve así como los mira menos y como que son artistas de Santa Cruz, como que es como que quizá tienen otra visión de los artistas
1: Hay una
0: acá.
1: mirada demasiado crítica hacia, sobre todo al mundo de la música urbana.
0: Sí, pues, sí, la gente igual mayor como que lo mira de otra forma. Entonces como que de repente es como criticado ese género por lo mismo, porque de repente por la gente mayor que quizás no comparte los mismos gustos.
1: Claro, los prejuicios.
0: Sí, claro.
1: Sí. Bueno, los chilenos somos demasiado, bastante prejuiciosos, ¿cierto? Pero en
0: Sí.
1: toda época pasada, porque
0: Claro.
1: a las generaciones anteriores, ¿cierto?
0: Sí.
1: Siempre, sobre todo cuando es a la juventud se le mira con una mirada crítica. Hay pares, ¿cierto? Ustedes tienen siempre se juntan ustedes, porque, bueno, conversábamos bueno, delante por Amusa y otros más, bueno, y otros que han venido
0: Sí.
1: acá a los estudios de la radio, el programa, y que ustedes tienen.
0: Como un grupo
1: Como un
0: así.
1: grupo, sí, se unen ustedes,
0: O sea,
1: o se contactan de
0: no.
1: repente, o se invitan para alguna presentación.
0: No un grupo específicamente, pasa que yo trabajo así de repente con gente del ambiente, como acá en Santa Cruz, para mi amigo Curo, que también estuvo acá, y
1: Ah, sí, pues, sí.
0: él es productor,
1: El
0: entonces.
1: productor y él, pues, él lo ayudó harto a ustedes, ¿cierto?
0: Sí, es que lo que pasa es que, o sea, personalmente, uno para tener un productor como tiene que ser como de su gusto, su fiato.
1: Sí, pues.
0: Entonces, por el momento, él ha sido como el productor con el que más he tenido como ese fiato de como de hermano, hagamos esto, si juntémonos.
1: Ya, este ayuda harto.
0: Sí. Sí, él como que de hecho me ha producido muchos temas y el
1: Sí.
0: último que hice también
1: Bueno,
0: lo
1: él
0: produjo.
1: tiene un estudio de grabación, pues.
0: Sí.
1: Sí, pues él graba también. ¿Has grabado con él, no?
0: Sí, varios temas. Sí, varios
1: Ya.
0: temas. De hecho, tenemos un tema juntos de hace tiempo.
1: Sí.
0: Que sí,
1: Ah,
0: sí.
1: tiene un tema junto.
0: Sí.
1: Ya, ¿y cómo fue esa experiencia de grabar con él?
0: No,
1: Bien.
0: súper de confianza. Uno como que cuando yo grabo por él, como, por ejemplo, me suelto, puedo decir las cosas, si algo no me gusta, si algo no me parece bien, o si algo me gusta, es como ese tipo de confianza.
1: Oye, Franco, ¿tienes otra participación con otro artista de acá de la zona o de Santa
0: Sí,
1: Cruz?
0: de hecho
1: Sí.
0: tengo un temita con, no sé si usted ubica a la Cassandra Paz.
1: Ah, sí, lo dijo, sí.
0: Sí, con ella tengo un tema.
1: ¿Y eso dónde lo puede ubicar? ¿Dónde lo podemos
0: Está
1: escuchar?
0: en YouTube, en Spotify, el tema se llama Te va a doler, con Cassandra Paz.
1: Se podrá buscar, Don Miguel, ¿no? Sí. ¿Cómo se llama la canción?
0: Te va a doler.
1: Te va a doler
0: Con
1: con
0: Cassandra Paz.
1: Cassandra Paz. Y ahí tú participaste
0: Sí,
1: de este video.
0: ese tema
1: Es
0: fue así
1: un video,
0: como. Sí,
1: ¿cierto?
0: un video.
1: Ya. ¿Y dónde lo grabaron ese?
0: Ese video lo grabamos acá en Santa Cruz, en el hotel, este hotel que está cerca de frente al IRFE.
1: El hotel que está frente. Ah,
0: Que
1: el
0: no
1: Vendimia
0: recuerdo.
1: parece que se
0: Sí,
1: llama. Sí,
0: Hotel
1: Hotel
0: Vendimia,
1: Vendimia,
0: creo que se llama así.
1: sí. Vamos a ver si podemos escucharlo. Mira, ahí tienen los fondos. Vamos a ver si podemos escuchar un poquitito esta canción. ¿Me repite el nombre?
0: Te va a doler.
1: Te va a doler. Con Cassandra Paz
0: Cassandra Paz.
1: y la participación también de Franco. Escuchemos un poquitito.

0: Bueno, esta canción con Cassandra Paz y la participación de Franco, sé que va a doler.
1: Te va a doler.
0: Te va a doler, ah, sí. te va a doler. Oye, ¿cuánto grabaron esta canción?
1: Creo que hace 2 años, si no me
0: equivoco. Ah, tiene un tiempo ya.
1: Sí, ya. Hace un año y medio, 2 años, que, si no me equivoco.
0: Ah, perfecto. Sí. Oye, ¿dónde lo grabaron? ¿En tu estudio o en otro lado?
1: Esta canción la fuimos a grabar a Santiago.
0: Santiago, ya. Sí, se nota que tiene hay harto profesionalismo, ¿cierto? Sí. Para la grabación.
1: Sí, la grabamos con El Quirófano, que es un productor allá de Santiago.
0: Ya. ¿Ha grabado varios temas en Santiago, Franco?
1: Sí, sí. Ya. Sí. Es que lo que pasa es que yo hace un tiempo estuve, o sea, en un sello musical allá de Santiago que se llama Blastros Music.
0: Ah, ya, estuviste en un sello.
1: Sí, y ahí trabajé mucho con ellos. Hicimos varias canciones, varios videoclips. De hecho, mis primeros así videoclips bien producidos fueron con ellos. Ellos como que me financiaban la carrera.
0: Ya. Sí. Oye, ¿cuántos videos has grabado? Más o menos.
1: En total, ¿sí? Igual, yo creo que entre unos ya 10.
0: Ah, igual.
1: 10 videos.
0: Igual, harto. Sí. Oye, ¿tienes tus canciones también están en Spotify?
1: En todas las plataformas.
0: En todas las plataformas. Sí. Ya,
1: Spotify, perfecto. En Apple Music, en todas partes.
0: Ya. Oye, las plataformas sin duda que es una ayuda tremenda para todos ustedes.
1: Sí, más hoy en día las redes sociales como fundamental, como hoy día los temas se están pegando por TikTok.
0: Ah, sí, vos. Tienes TikTok, me imagino, ¿cierto?
1: Sí, igual tengo TikTok, sí.
0: Ya. ¿Cómo te pueden ubicar ahí en TikTok?
1: En TikTok como Lince, así como tal cual, Lince 111.
0: Lince 111. ¿Y en Instagram?
1: En Instagram Lince, no, así Lince, tal cual, así Lince.
0: O sea, no hay otro que...
1: No.
0: Ya, el único, y ahí te ubican. Oye, yo te veía que habías participado también en algunas teletón por ahí, te invitan, ¿no? Porque de repente, bueno, generalmente en las comunas, sobre todo acá en Colchagua, o en regiones, cuesta que inviten a los artistas urbanos, ¿cierto?
1: Sí, fue como...
0: Por los prejuicios que muchas veces, claro, lamentablemente, tiene la gente.
1: Sí. Yo participé en 2 teletón. La última fue hace como la del año pasado.
0: Ya, estuviste en la teletón. ¿Aquí en Santa Cruz o en otro lado?
1: No, aquí en Santa Cruz.
0: Ya.
1: Sí, aquí en Santa Cruz.
0: ¿Y hay otro lado, por ejemplo, en otras teletones, otros eventos? Aquí en la zona, por ejemplo, en Colchagua.
1: Aquí en Colchagua, bueno, en la Vendimia, he estado en la fiesta de la juventud ya del Wique.
0: Ah, ya. Oye, esa fiesta de la juventud en el Wique es bien bonita.
1: Sí, conocida.
0: Una vez me tocó participar por ahí, estuve apoyando ahí a los chicos, así que saludo para la gente del Wique que nos escuche, que también nos
1: ve. Los cabros ahí, tienen como un grupito los cabros y hacen ahí como sus cositas.
0: Ah, qué bueno. Oye, Jorge Cáceres, próximo, ahí me estaba hablando, que es concejal hoy en día, y Jorgito,
1: sí,
0: que...
1: Jorge, sí, él, sí, él me contactó para eso.
0: Jorgito,
1: sí,
0: que, Jorgito. Bueno, hicimos amistades hace un tiempo, así que un saludo para Jorgito y para toda la gente, sobre todo los chicos del Wique, y bueno, toda esa zona que siempre tienen, que ojalá que la sigan realizando, que siga creciendo, que sigan apoyando, que las autoridades también apoyen, porque claro, uno a veces dice, no, pucha, los queremos alejar de la delincuencia, de todos los flagelos que tienen las sociedades modernas, pero también hay que apoyar, o sea, hay que incentivar a los jóvenes, sobre todo cuando ustedes tienen harto talento, ¿cierto? No tan solo apoyar las actividades deportivas, que es muy importante apoyar el deporte, las distintas disciplinas deportivas, pero también a los artistas, no tan solo a los que cantan música tropical, los que cantan música folclórica, en fin, también a este segmento que es muy importante. Hay varios chicos que gustan esta música, entre ellos tú.
1: Sí. No decirle a los cabros que se motiven, a las generaciones que vienen, a los niños igual que de repente, no sé, que les gusta la música, que lo hagan. Yo siento que es algo súper sano, que puede sacarte de muchas cosas. No sé, hoy día un niño se puede poner a cantar en vez de andar robando o haciendo otras cosas.
0: Correcto. Sí. No, y además que es como una vitamina, sobre todo a propósito en este mes que ya está finalizando septiembre, que estamos en el mes de la prevención del suicidio, sobre todo cuando hay, de repente están pasando muchos de nuestros jóvenes por situaciones complejas, ¿cierto? Están bajoneados, están con un tema de salud mental, también ayuda mucho para salir adelante. La música ayuda mucho.
1: Sí, de hecho yo encuentro que igual últimamente personalmente muchos amigos se han suicidado, quitado la vida. Uno igual como que queda para adentro, así como que queda pensando. Sí. Entonces, claro, sí, la música te puede sacar de muchos hoyos, de muchas cosas así como fosas oscuras y qué lindo que de repente eso te pueda como hacer, no sé, dar un sentimiento y dar como un mensaje a la sociedad.
0: No, y por supuesto motivar y eso es muy importante. Oye, ¿cuáles son tus proyecciones como artista urbano, Franco?
1: Hoy en día quiero así como consolidarme, así como...
0: Creo que se viene adelante, estás preparando algún disco, canción, creando, algo así.
1: Sí, ¿no? Tengo en plan sacar un par de canciones, que hace poco sacar una canción que se llama Un Beso, que es como una cumbia.
0: ¿Ya?
1: Una cumbia reggaetón.
0: Una cumbia reggaetón, ¿y eso está en...?
1: Sí, también está en...
0: ¿En YouTube?
1: En YouTube,
0: ¿cómo se llama la canción?
1: Un Beso.
0: ¿Un Beso con...?
1: Un Beso yo solo, de Lince.
0: De Lince, a ver si vamos a buscar Un Beso de Lince, sí, si la podemos escuchar un cachito.
1: En la última que lancé, de hecho hace poco, hace como una semana, así que
0: ya
1: está, recién salía del horno.
0: A ver, vamos a escucharnos nuestro director. ¿Sí? ¿Ese es? Ya, escuchemos un poquitito.

0: Un beso de Lince. Oye, que entretenida la canción, bien movida, sí, ¿cierto? Sí. Tiene harto ritmo, está bien grabada, ¿cierto? Sí. Se escucha bien. Y me imagino que eso te deja muy contento a ti como artista local.
1: Sí, estoy como, bueno, estamos ahí como haciendo nuevas propuestas. Uh-huh. Que esto es como cumbia reggaetón, como le digo yo.
0: Sí, por supuesto.
1: Y de hecho ya tengo grabadas más canciones que están, aún no salen, sí, pero están ahí para salir. Más propuestas así como de cumbia reggaetón, así que yo creo que se viene como, no sé si un álbum o quizá un EP de canciones así. Ah, bien movidas para la primavera y verano.
0: Bueno, Lince, Franco, muchas gracias por estar acá, por darte un tiempito para venir acá a la radio, a nuestro programa. Nosotros, bueno, queremos ser un pequeño granito de arena, ¿cierto? Aportar, sí, ¿cierto? No, para ustedes, para que se den a conocer, para que la gente los conozca, ¿cierto? Para que queden atrás todos los prejuicios que muchas veces tienen, sobre todo hacia la música urbana. Y bueno, que te siga yendo bien, pues todo el éxito del mundo. Esperemos encontrarnos por ahí. Ojalá que ojalá también los alcaldes, ¿cierto? De la zona inviten más, ¿cierto? También a este tipo de música, que tengan también ustedes la posibilidad de estar, sí, en los grandes escenarios, ¿cierto? Bueno, ya me contaste que tú estuviste también en una vendimia, ojalá que, sí, sigan también en estos eventos, invitándolos todas las autoridades, no tan solo de Santa Cruz, sino que también de otras comunas. Sí. Así que, bueno, todo el éxito del mundo y esperamos encontrarnos nuevamente contigo, ojalá por ahí en algún escenario.
1: Así es, muchas gracias por la invitación, agradecido. Fue un gusto estar aquí y comunicarle y contarle un poco de mí.
0: Bueno, que te vaya muy bien. Saludo a tu familia, ¿cierto? A todos tus pares. Y bueno, ya nos encontraremos nuevamente contigo, ¿eh?
1: Así es. Muchas gracias.
0: No, muchas gracias. Buenos días. Franco Marín, ¿cierto? Artista urbano, artista local, conversando con nosotros. Lince, ya lo pueden ubicarlo en las distintas redes sociales y también por las plataformas, por supuesto, lo pueden escuchar. Nosotros vamos a una pausa y luego seguimos con más programa aquí, más temprano que tarde.
2: Este Lince, mami.
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1: Bueno, estamos de vuelta ahí con esa buena canción de los Casey de Sunshine Band, que dice que estuvo el pasado mes de agosto, el 8 de agosto para ser exacto, en un concierto ahí en el Teatro Cabo Pulicán en Santiago, ahí de la calle San Diego. Una buena agrupación norteamericana que cuando vino a Chile, por allá por comienzos de los años 80, se trenzó a golpe al más puro estilo de la Fonda de Palmilla. Con periodista, con todo el mundo, ¿eh? Ahí va, hay una anécdota sumamente entretenida con Casey y su agrupación And the Sunshine Band. Bueno, vamos a ir con un par de informaciones que tenemos y también algunas noticias lamentables que queremos compartir con ustedes, pero primero queremos hablar sobre el caso Monsalve, que ya entra en una etapa decisiva, porque en los primeros días de octubre, el próximo 9 de octubre, que ya se nos avecina, se va a saber ya lo que va a pasar con este caso, donde la Fiscalía pide 14 años para Manuel Monsalve, y donde tanto Boric y Tohá podrían ser llamados a declarar en este juicio. Bueno, la Fiscalía pide 14 años de cárcel para Manuel Monsalve y el caso entra en una etapa decisiva. El caso que involucra al ex subsecretario del Interior del gobierno del expresidente Gabriel Boric, Manuel Monsalve, avance hacia el juicio oral luego del cierre de la investigación. El Ministerio Público presentó una acusación de 73 páginas en la que solicita una pena total de 14 años y 2 días de cárcel por los delitos de violación y también abuso sexual. Bueno, 89 testigos y 21 peritos que podrían declarar durante el proceso, 106 documentos y 49 evidencias materiales incorporadas en esta investigación. Bueno, registro de WhatsApp, cámaras de seguridad, análisis de los teléfonos celulares y evidencia genética, entre otros antecedentes. Entre los nombres que aparecen vinculados a la preparación del juicio figuran Gabriel Boric, Carolina Tohá, Luis Cordero y Ana Lía Uriarte, principalmente por los antecedentes que habrían conocido sobre el caso y sus vínculos profesionales con Manuel Monsalve. Bueno, la audiencia de preparación del juicio oral quedó fijada para el próximo 5 de octubre, instancia en la que se revisarán los antecedentes y las pruebas que podrían llegar al juicio. Bueno, cabe recordar que una acusación de la Fiscalía no constituye una condena, será la justicia la que deberá determinar la responsabilidad penal del acusado. Bueno, sin duda que un caso que ha causado bastante revuelo y donde, bueno, recordemos que la Fiscalía está pidiendo 14 años de cárcel para Manuel Monsalve. Bueno, no olvidemos que también Manuel Monsalve en el pasado estuvo con el alcalde Renaico, que está detenido, está preso en estos momentos, que se le dio 15 años de cárcel, y donde al parecer, según indican, que Manuel Monsalve también en su minuto, en esa época, habría participado en las famosas fiestas del exalcalde de Renaico, donde, bueno, participaban lamentablemente niñas en menores de edad. Y vamos a ir a otro hecho que ocurrió lamentablemente ayer, donde un joven, cierto, falleció tras una violenta colisión en San Fernando. El accidente se registró poco antes de las 14:30 horas en el kilómetro 3 de la ruta 90, en la recta previa al sector El Corte, que se denomina ahí en el Cerro Centinela, en la ruta 90 que une San Fernando con Pichilemu. Bueno, para ir al detalle, esta información lamentable, ¿cierto? Una persona fallecida dejó el violento accidente de tránsito registrado durante la tarde de ayer lunes en la ruta 90 en la comuna de San Fernando. El hecho ocurrió poco antes de las 14:30 horas, específicamente en el kilómetro 3 de la ruta, en la recta previa al sector El Corte, donde por causas que serán determinadas, se produjo una colisión de alta energía entre dos vehículos. Bueno, de acuerdo con el primer reporte entregado por bomberos, el impacto dejó como consecuencia a una persona fallecida. Posteriormente se confirmó que la víctima correspondía a Daniel Hidalgo Fierro, voluntario actualmente del Cuerpo de Bomberos, de la primera compañía de bomberos de Nancagua, también había sido voluntario de bomberos de Placilla, y recordemos que se desempeñó como cuartelero de la primera compañía de bomberos de San Fernando en su minuto. Hasta el lugar concurrieron voluntarios de bomberos y personal de servicio de atención médica de urgencia, el SAMU, quienes trabajaron en la atención de la emergencia y las labores asociadas al accidente. Las circunstancias en que se produjo la colisión y la dinámica del impacto deberán ser establecidas por los organismos especializados mientras se desarrollan las diligencias correspondientes. El hecho provocó además una interrupción y la afectación del tránsito en el tramo de la Ruta 90 durante el desarrollo del procedimiento de esta emergencia, donde, recordemos, lamentablemente falleció Daniel Hidalgo. Bueno, lo conocí, ¿cierto? Sobre todo a su hermano, a Paulito. Así que tuve la suerte de trabajar con Pablo, con su hermano. Y bueno, para él las condolencias, ¿cierto? Para toda la familia. Hace poco había fallecido su papá. Así que un momento muy, muy difícil. Saludo también y las condolencias para el cuerpo de bomberos, tanto de Nancagua, de Brasilla, también de San Fernando, por esta lamentable pérdida. Un joven que tenía toda una vida por delante y lamentablemente se encontró con este accidente de tránsito que le costó la vida ayer. Así que nuevamente para Pablo, para su hermano, las condolencias, por supuesto, por el fallecimiento de Daniel. Y seguramente ya durante el día, a través de las redes sociales, se informará, porque todavía no ha sido entregado el cuerpo por el Servicio Médico Legal de San Fernando. Seguramente durante la jornada de hoy ya se va a dar a conocer el horario de la misa y los funerales por el eterno descanso de su alma. Bien, con esta información vamos a una nueva pausa y luego seguimos, por supuesto, con ya los últimos minutos de nuestro programa aquí en la Radio Santa Cruz y en el canal Unirregión Televisión.
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1: Bien, de esta forma estamos llegando ya al final de nuestro programa correspondiente a hoy, martes 22 de septiembre. Bueno, en vista de que no llegaron nunca las flores amarillas, nos vamos. Don Miguel Ángel Morales estuvo la puesta en el aire, Jorge Espinosa en la coordinación, Cristian Lobos en las palabras. Muchas gracias por la sintonía y si Dios no dice lo contrario, estamos nuevamente en el aire mañana miércoles en una nueva edición de Más Temprano que Tarde. Muchas gracias, buenos días.
0: 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Es la hora. 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
6: 10 de la mañana con 58 minutos. 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
0: Hola, ¿cómo estás? Muy buenos días, 11 con 8 minutos. Hacemos entrega de noticias a esta hora, aquí la 94.3, ya de este día martes 22 de septiembre de este 2026. Temperatura a esta hora en la comuna de Santa Cruz, sensación térmica de 14 grados y llegaremos a una máxima de 21 grados el día de hoy, según lo que pronostica hasta ahora meteorred.cl.
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0: Sin fallecidos en Colchagua, balance positivo, fiestas patrias tras exitoso despliegue de seguridad. Las autoridades destacaron la ausencia de víctimas fatales y el oportuno control de incidentes menores en los recintos de celebración. Escucharemos palabras del delegado presidencial Mauricio Donoso.
1: Con un balance positivo, hemos cerrado las fiestas patrias en la provincia de Colchagua. Cero fallecidos en accidentes de tránsito, cero fallecidos en las celebraciones de fondas y ramadas en las 10 comunas de la provincia de Colchagua. Con un intenso trabajo desarrollado y planificado desde el mes de junio, junto a cada alcalde, junto a cada encargado de seguridad municipal en las 10 comunas, hemos venido llevando adelante un trabajo mancomunado también junto a Carabineros de Chile. Y es por eso que la noche del 19 de septiembre, junto a la prefecto de Carabineros de Colchagua, la coronel Oriana Fuentealba, salimos a fiscalizar. Estuvimos en las fondas de Palmilla, en Santa Cruz, en Chépica, en Nancagua y finalmente en la comuna de Chimbarongo, fiscalizando el fiel cumplimiento de la ley 21.659, recientemente entrado en vigencia, en donde se exige una cantidad de guardias de seguridad, se exigen condiciones mínimas de seguridad para la realización de eventos masivos. Por tanto, este trabajo que iniciamos en el mes de junio rinde frutos hoy día en septiembre y podemos decir con bastante confianza de que se ha mejorado la seguridad para la celebración de fiestas patrias. Es por eso que como gobierno de Chile estamos satisfechos de este trabajo desarrollado y felicitamos a las fuerzas de orden y seguridad, principalmente a Carabineros de Chile, quienes llevaron adelante también la fiscalización de la documentación presentada por cada uno de los municipios.
0: 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Familia de joven de 23 años asesinado en Rengo pide justicia. A través de redes sociales, la familia de Valentín Maldonado, joven de 23 años que murió tras ser apuñalado en una fonda en Rengo durante la madrugada del pasado 18 de septiembre, difundió una imagen del joven y realizó un llamado para poder despedirlo. Maldonado se encontraba trabajando en el recinto cuando ocurrió el ataque. De acuerdo con los antecedentes entregados por la Policía de Investigaciones, el joven era de nacionalidad chilena y no mantenía antecedentes policiales. El joven fue auxiliado y trasladado hasta el hospital de Rengo, donde finalmente falleció producto de las lesiones. La PDI mantiene diligencias para identificar y ubicar al presunto autor del ataque, quien de acuerdo con los antecedentes policiales se encontraría en situación migratoria irregular en el país. cómo postular correctamente a subsidios del Bimbo y evitar también estafas. La Seremi de Vivienda y Urbanismo de O'Higgins llamó a las familias interesadas a acceder a un subsidio habitacional a informarse y postular exclusivamente mediante los canales oficiales del Ministerio, adoptando medidas preventivas para evitar también posibles engaños, cobros indebidos y estafas. Según lo informado, actualmente se encuentra vigente el llamado nacional de condiciones especiales 2026, proyectos para la vivienda, en modalidad banco de materiales del DS27 y el subsidio de arriendo para personas mayores y personas con discapacidad. Los requisitos, plazos y mecanismos de postulación pueden revisarse directamente en www.mimbo.cl. El Seremi de Vivienda y Urbanismo, Cristian Villegas, señaló que postular a un subsidio del Mimbo es completamente gratuito. Ningún funcionario o supuesto intermediario puede cobrar por asegurar un beneficio, pedir transferencias de dinero, ni solicitar claves bancarias o clave única. Nuestro llamado es a desconfiar de estas solicitudes, verificar siempre la información en la página web del Ministerio y comunicarse con los canales oficiales ante cualquier duda. La autoridad explicó que los subsidios habitacionales se obtienen únicamente mediante procesos formales de postulación y luego de cumplir los requisitos establecidos para cada llamado. Por lo tanto, estos beneficios no se venden ni pueden ser conseguidos por terceros a cambio de dinero. Desde el Mimbo señalaron que los programas que existen y exigen ahorro, los recursos deben mantenerse exclusivamente en una cuenta de ahorro para la vivienda, destacando que el Mimbo nunca solicitará depositar o transferir esos fondos a cuentas corrientes, cuentas vistas o también cuentas personales. Tampoco cobra multas durante la postulación ni después de otorgar un subsidio. Asimismo, los funcionarios y ejecutivos del Ministerio no realizan tampoco llamados telefónicos para pedir dinero y nunca solicitan contraseñas bancarias, código de seguridad ni la clave única.
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1: 11 de la mañana con 28 minutos.
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3: Hola, ¿qué tal? ¿Cómo está? Muy buenos días, señoras y señores, damas y caballeros. Bienvenidas y todos ustedes bienvenidos a su programa Un Mejor Santa Cruz a través de Radio Santa Cruz, la 94.3 FM, y también a través de Facebook como Muni Santa Cruz, donde usted también nos puede entregar opiniones, preguntas, todo para que nos comente en este día martes 22 de septiembre. Claro que sí, ayer nos saltamos porque era el día del trabajador radial, así que le enviamos un saludo a todos los trabajadores radiales de nuestra comuna. Quiero contarles que hoy día nos acompaña y vamos a hablar sobre el balance de las fiestas patrias y muchas otras cosas tan interesantes, porque nos acompaña nuestra concejala de la comuna de Santa Cruz. Le damos la bienvenida en esta mañana a la señora Roxana González, que está junto a nosotros. Muy buenos días, ¿cómo está?
4: Muy buenos días, muchas gracias, un gusto de saludar a ustedes, a quienes tienen una tremenda e importante labor de informar, educar y acompañar, principalmente saludar a quienes están hoy aquí en el estudio,
3: claro.
4: A Jorge Espinosa, a Miguel Morales, a Daniel Ramírez, a ti, Rodrigo, quienes desarrollan una importante labor a través de los medios de comunicación, conmemorando el Día del Trabajador Radial, un día importante, el día de ayer, por eso que estamos hoy martes junto a ustedes, un gusto de saludarles.
3: Sí, pues ayer tuvieron una fiesta.
4: ¿O fiesta o no?
3: Memorable para los chiquillos.
4: Sí.
3: En su casa. En su casa cada uno. Sí. Concejal, apartamos inmediatamente. Bueno, antes de entrar al tema, desde su rol en el Consejo Municipal y también vinculada al área de la cultura y el turismo, ¿con qué idea principal se queda después de estas fiestas patrias en Santa Cruz?
4: Que en Santa Cruz se vive las fiestas patrias, ya, y que tenemos una importante batería de actividades, una preocupación importante desde el municipio de poder entregar espacios que garanticen tranquilidad, seguridad, para conmemorar las fiestas patrias como corresponde. Sí. Desfiles, ya, en que los establecimientos educacionales se ocupan a través de una preocupación, de un preparar actos, desfiles, en que la comunidad de Santa Cruz también vemos que se vuelca el día, principalmente el día 18,
3: sí,
4: al centro de nuestra comuna, donde también pudimos ver distintas organizaciones que se sumaron a un desfile impecable que nos permitió también el clima disfrutar. Así que me quedo con un balance positivo con los emprendedores del sector de la Media Luna, que hablan de números azules. Hay cosas que mejorar, sin duda.
3: Sí, de todas maneras.
4: Pero creo que estamos preparados para conmemorar unas fiestas patrias como corresponde.
3: ¿Para usted qué fue lo más significativo en estas celebraciones, concejala?
4: Bueno, primero la participación comunitaria. Uh-huh. Ya creo que destacar el apoyo que tienen las distintas comunidades. Comunidades, tenemos 5 o 6 desfiles en nuestra comuna, por lo tanto, hacer que sean en un sector específico, sin duda, también habla del resguardo del patrimonio, ya, de la identidad local. Yo me quedo con eso principalmente, con que tenemos la posibilidad de contar con bandas locales, hablo de bandas de guerra,
3: sí,
4: ya, propias de distintos sectores.
3: Hay varias bandas.
4: Hay varias bandas de guerra, sí. Contar también con la banda del IRFE, después vamos, a lo mejor vamos a detallar, sí, un poquito más,
3: sí,
4: las bandas,
3: sí,
4: pero también contar con la posibilidad de un escenario con música folclórica de la agrupación de conjuntos folclóricos históricos de nuestra comuna, sí, que me parece que es vital poder preservar y enfocarnos en lo que significa conmemorar fiestas patrias con la música folclórica. Lo bailable también es importante, sí, ¿ya? Porque también hay que entregar este abanico a todo el público, claro, a los, sí, jóvenes, a la familia, pero sin embargo destacar y fortalecer que siempre prime el folclore en nuestras actividades.
3: De todas maneras, concejala, bueno, usted es una concejala que siempre está en terreno, compartiendo con las vecinas, con las familias, y que recibió algún comentario sobre la organización y el desarrollo, por ejemplo, de estas actividades.
4: Sí, en general bien, porque podemos garantizar la seguridad, por ejemplo, en los desfiles a través de un servicio que se licita como el de guardias de seguridad y de vallas, ya que es importante ordenar también e ir aprendiendo con los años cómo mejorar. Y creo que la comunidad eso lo agradece, los espacios inclusivos también para aquellas personas que tienen movilidad reducida o adultos mayores que necesitan estar sentado, presenciando también, que tienen todo el derecho de poder contar con un espacio, claro, de poder visibilizar bien.
3: Mirar cómodamente, me imagino.
4: Claro, uh-huh, con la dignidad que corresponde. Como digo, hay cosas que mejorar, pero en general creo que la comunidad y en lo personal se visualiza una actividad redonda.
3: Claro, ¿ya?, que sí.
4: Donde si bien hay detalles, pero se valora mucho el esfuerzo de los establecimientos educacionales y, por supuesto, del municipio en financiar estas actividades.
3: Claro que sí, concejala. Bueno, hablando de valorización, de que ustedes como consejo municipal, en la mirada del consejo municipal, muchos se preguntan por qué es tan importante que la comuna mantenga su programación amplia en estas fiestas y familiar, exclusivamente en septiembre. ¿Por qué es tan importante para el Consejo Municipal?
4: Bueno, porque finalmente es un, dentro del presupuesto que se elabora, que vamos a partir ya ahora en octubre con la elaboración del presupuesto, el equipo de Cultura y Turismo, la unidad, nos presenta una programación, una planificación, ¿ya? Ya, que viene con costos asociados y por lo tanto se evalúa en la comisión correspondiente, en este caso de finanzas, le damos una vuelta y nos cuentan qué es lo que quieren hacer, ya que sale tanto.
3: Claro.
4: Así funciona, para que quienes nos están oyendo.
3: No llegar y tirar la.
4: Absolutamente.
3: La hay que observar bien todo, me imagino.
4: Todo, y los costos que obviamente van aumentando de año en año.
3: Claro.
4: Ya, si bien el presupuesto se aumenta según el IPC aproximadamente en un 3.0, hay costos que de repente se escapan de las manos porque el costo de la vida en general
3: está
4: va aumentando. Al 14 de diciembre del año 2026 nosotros ya vamos a tener en nuestro poder cuáles van a ser las actividades para el próximo año. Ya hablamos puntualmente del equipo de Cultura y Turismo que nos presenta qué es lo que quiere hacer, cómo las actividades para que se mantengan.
3: Correcto.
4: Ya, porque es importante, porque ya tenemos una imagen como comuna que es realizar actividades de manera seria, ya, independiente de algunos situaciones que se dieron no solo en nuestra comuna,
3: sí,
4: con personas, hablamos de algunas pelea que visualizamos, pero siempre el objetivo es entregar un espacio seguro para que la familia, los jóvenes, los adultos mayores,
3: sí,
4: todas las personas y además quienes estén en estos lugares como los emprendedores, tengan la seguridad que se necesita.
3: Exactamente, eso le iba a preguntar, concejala, el comportamiento de la comunidad durante estos días en Fiestas Patrias. Bueno, generalmente ustedes con la organización que tienen en la carpa que se hace en la Media Luna es un espacio muy familiar, muy tranquilo dentro,
4: sí,
3: de algunos sectores aledaños que lamentablemente ocurren hechos que siempre van a ocurrir de todas maneras,
4: sí, sí.
3: Pero ¿cómo evalúa usted el comportamiento entonces en torno a las fiestas durante nuestra comunidad?
4: No, en general bien. Lo que pasa es que ocurre que los guardias de seguridad, en el caso de nuestro municipio, vamos a hablar desde lo local, contaban con un sistema que, un detector de metales.
3: Sí, exactamente.
4: Entonces, por el acceso principal no ingresó nadie que portara algún elemento que pudiera poner en riesgo la actividad al interior.
3: Correcto.
4: Sin embargo, también nos enteramos, se nos informó que hubo un acceso, ya que los vecinos ahí que conocen el barrio ingresaron.
3: Claro.
4: Y al parecer, por ahí, claro, ingresaron personas que ya venían con un estado de intemperancia, no sabemos qué otro tipo de consumo pueden haber tenido y que generaron una pelea que se da, que va de la mano también con la responsabilidad del consumo del alcohol.
3: Sí, exactamente.
4: En las actividades que son típicas de baile, de o pasarlo sea,
3: para,
4: bien.
3: Para nosotros igual sí. Es normal que dentro de las fiestas que ocurran hechos delictuales. Es más, el mismo día 19, el 19 de septiembre, tanto Carabineros como los guardias de seguridad detectaron algunas personas que estaban haciendo robos, por ejemplo, en el cual le encontraron incluso carteras, celulares, billeteras.
4: O sea, imagínate.
3: En el momento del masivo de gente, porque ahí lamentablemente la gente se les advierte, obviamente, de que tengan que tener mucho cuidado, pero seguridad y Carabineros estuvieron atentos a esa situación.
4: A esa situación. Sí. Al interior, tenemos guardias de seguridad, Carabineros con la poca dotación. También se nos comentó que no alcanzó a llegar a todos los procedimientos que fueron solicitados. No habló solo de la comuna de Santa Cruz.
3: Sí.
4: Pero, sin embargo, nuestros guardias de seguridad no están previstos de armas.
3: Exacto.
4: Ni ningún elemento. La Dirección de Seguridad Municipal con los inspectores también no cuentan con elementos de resguardo. Sí, en la situación puntual advirtieron y tomaron, no tomaron palco, sino que fueron a tratar de minimizar la situación, pero cuando hay una horda de 20 jóvenes, 15, 20 jóvenes que están desatados y que al final se producen peleas por cosas menores, que lo lamentamos. Pero, sin embargo, el balance en general yo creo que es que la familia pudo disfrutar, excepto, bueno, el día domingo que llovió bastante, pero estaban bajo la carpa y de igual manera pudieron ir tal vez a almorzar, a tomar once, sí, a escuchar folclore que tuvimos ese día 20 en nuestra comuna.
3: Bueno, lo otro también, agradecer también al servicio de salud también de nuestros hermanos de Santa Cruz que estuvieron todas las noches.
4: Estuvieron de punto fijo.
3: De turno y incluso hubo una persona que se había descompensado y llegó a la ambulancia en tan solo segundos, se podría decir, pero dentro y fue todo con normalidad. ¿Qué aprendizaje queda para seguir fortaleciendo las fiestas patrias, concejala, para el próximo año, por ejemplo?
4: ¿Qué aprendizaje? Bueno, fortalecer la seguridad, obviamente, para garantizar este espacio seguro, como decíamos. También incorporar tal vez algunas temáticas para niños dentro del espectáculo, ya. Pero yo creo que también es importante darle una vuelta a la distribución, el layout o la distribución que vimos en esta ocasión. Uh-huh. Algunos de los emprendedores nos señalaban que las cocinerías están muy cerca de los artesanos y quedaron con sus
3: pasado
4: elementos.
3: Pasado
4: 18, en buen chileno. Entonces,
3: sí, exactamente.
4: La carpa, de hecho, cuando las cocinerías prenden sus parrillas, queda bajo la carpa. Entonces, claro, hay que ver de qué manera logramos que eso no ocurra, que es parte de lo que se vive en este tiempo. Andamos todos pasado humo, pasado a 18.
3: Sí.
4: Pero cuando hay artesanías o elementos o prendas que se empapan con este olor, claro, tal vez va a ser difícil venderlos después.
3: Sí.
4: Por lo tanto, hay que ver la forma de cómo hacer una nueva distribución de tal manera que evitemos que en 3-4 días es difícil.
3: Exactamente.
4: Es difícil.
3: Sí.
4: Pero yo creo que son los aprendizajes que nos hacen poder mejorar una nueva versión. Hablamos de este 2027.
3: Sí. Muy buena idea, los dio muy buen punto. Eso de la
4: me lo dijo una emprendedora.
3: Sí, sí, es verdad. Bueno, uno de los aspectos, concejala, más relevantes de la programación que se realizaron durante septiembre son los actos cívicos, los desfiles en distintos sectores de la comuna, que ya es una tradición, partiendo por Quinahue, Millagua de Apalta, Paniahue, Isla de Yaquil, Santa Cruz del Centro y Rincón de Yaquil. Este año vimos desfiles y actos cívicos en distintos sectores. ¿Qué valor tienen las fiestas patrias para que vivan territorialmente los desfiles?
4: Maravilloso. Yo creo que con la incorporación de hace un par de años del desfile de Quinahue, cuatro años.
3: Ya,
4: donde comienza el programa, bueno, el programa de fiestas patrias comienza con Esperando Septiembre.
3: Esa es como su jornada en Quinahue, desde septiembre y el desfile, Esperando Septiembre y el desfile, ellos se organizan muy bien.
4: Sí, lo que pasa es que la comunidad finalmente, después de la problemática que tenían ahí con el asfalto de los pasajes de la villa, Valenzuela, generó una preocupación en la administración anterior que era importante escuchar, Ya, yo creo que aquí no sacamos nada con implementar fiestas donde los sectores a lo mejor no están comprometidos, no quieren, pero aquí había una voz de alerta respecto, claro, de que la comunidad siempre nos dijo en sus fiestas de verano que se sentía en el patio trasero de la comuna de Santa Cruz. Y yo creo que eso no puede ser, se hizo eco, se generó un convenio con Vialidad y finalmente pudimos ver que los pasajes de la Villa Valenzuela pudieron ser asfaltados, dando dignidad por tantos años, sí, a los vecinos.
3: Muchos años.
4: Y eso también permitió que el desfile pudiera realizarse al segundo año ya en un sector donde está asfaltado, ya, y que el clima esta vez nos acompañó. Claro. Pero las comunidades son necesidades que nacen a raíz de las fuerzas vivas de los establecimientos educacionales, de la junta de vecinos, de los clubes de adultos mayores, de los guasos, del club deportivo, porque aquí no vemos solo una actividad que, si bien la apoya logísticamente el municipio, uh-huh, ya, y que financiamos a través de un conjunto folclórico, un animador, ya, sí, pero además es un trabajo logístico grande de levantar un escenario, de poner vallas, que eso lo hace el equipo de la dirección de obras.
3: Exactamente.
4: Para que resulte como corresponde, ¿ya? Pero creo que incorporar el desfile de Quinagüe me ha parecido muy importante, con un tremendo valor, sí, como asimismo incorporar el último desfile en el programa de Fiestas Patrias. Decirle a quien nos está escuchando que hace muchos años atrás, digamos 5 años atrás, 6 años atrás, el desfile del Rincón de Yaquil se realizaba en el mismo horario del desfile del centro de Santa Cruz, el día 18 de septiembre. Por lo tanto, nunca podíamos acompañarles, ¿ya? Porque había que priorizar el del centro es el más grande, no porque sea más importante.
3: Dura casi 3 horas, estamos hablando.
4: Estuvo larguísimo, para allá, sí, vamos. Sí, hay que darle una vuelta. Porque todos quieren desfilar, se entiende. Entonces, la administración pasada también se detectó la importancia de poder acompañar un sector que es muy chiquitito, que tiene muy pocos alumnos, que ahí no partió sin una banda que acompañara, sin un animador, sin un escenario, sin un conjunto folclórico. Eran los vecinos que ponían el carro, sí, ¿ya? Y nos subíamos al carro como podíamos y pasaban y desfilaban de manera muy muy espontánea, muy, claro, auténtica. Sin embargo, hoy día, ya con el apoyo de la municipalidad, contamos con un conjunto folclórico, con la banda de guerra de la escuela de Isla de Yaquil. Participó su directora en esta ocasión y se le puede dar mayor relevancia, y donde además podemos acompañar.
3: Y se le da más énfasis también al Rincón de Yaquil.
4: Al Rincón de Yaquil.
3: Usted, concejala, lo dijo en principio, bueno, que le llamó y le emocionó mucho la atención de la participación de los escolares, ya, de los establecimientos educacionales que participaron activamente en los actos de desfile. Yo vi que muchas personas que decían que este año hubieron bastante participación de los establecimientos educacionales. ¿Qué le parece a usted al respecto?
4: Sí, me parece bien. Sin embargo, también hay que, como decimos, ir evaluando cómo mejorar. Vemos que hay muchos alumnos que, bueno, son convocados temprano por razones obvias. Nosotros estamos en el Tedeum, que parte, yeah, con el esquinazo, con el conjunto folclórico Santa Cruz, a las 9:45, y de ahí el Tedeum hasta las 11. Sí. Ya, hasta las 11, luego el desfile. Entonces, los niños tampoco se convocan tan temprano, pero sin embargo, mientras esperan poder desfilar y pasar frente a las autoridades por Casanova, hay una espera bastante importante de las bandas de guerra, incluso de los adultos mayores que ya por segundo año han desfilado. Entonces, creemos que las delegaciones se deben acotar. Ya vemos un tremendo despliegue, en este caso del IRFE, que es maravilloso, con su propia banda, y del María Auxiliadora, mi alma mater, muy feliz, muy orgullosa que desfilen, pero son demasiados alumnos, y eso hace, sí, que todas las personas que están de pie al sol también haga que muchas veces esperen al familiar y se vayan, no puedan, exacto, disfrutar el desfile completo. Exacto. Fue largo, fue largo. Felicitar también a la UCAM, que desfila por segundo año, y a la agrupación URA SARCA 9, ya, que es una unidad de rescate con personalidad jurídica en nuestra comuna de Santa Cruz, y que se está dando a conocer y se está poniendo a disposición de todo lo que tiene que ver con el apoyo a bomberos, a carabineros, ya a la unidad de riesgo de desastre de nuestro municipio, a los radioaficionados, y me parece importante visibilizar, un espacio de visibilización, pero se agradece la participación de los guasos.
3: De todas maneras.
4: Son hartos, vienen, sí, todos, vienen con todas las ganas de, porque es un honor desfilar, sí, uno puede entenderlo, pero yo creo que hay que darle una vuelta de, uh-huh, tal vez evitar que las delegaciones sean muy extensas.
3: Que sean, ¿ya?, tan largas.
4: O sea,
3: hay que cortarle un poquito, ojalá.
4: No sé, 50 alumnos por establecimiento, sí, estoy poniendo, sí, como un ejemplo,
3: claro.
4: No es algo que yo decida. Claro. Ya nosotros, el Consejo Municipal, no tenemos injerencia en esta materia.
3: Sí, de todas maneras. Concejala, los desfiles territoriales permiten que cada sector viva septiembre de su propia identidad, con participación de escuelas, bandas, organizaciones, familias y comunidad. Estamos junto a nuestra concejala en nuestra comuna de Santa Cruz, la señora Roxana González, aquí en Un Mejor Santa Cruz.
2: ¿Te interesan los temas culturales? ¿Te gusta participar de actividades, talleres y eventos masivos en nuestra comuna? ¿Tienes iniciativas para aportar o mejorar el desarrollo cultural de Santa Cruz a través del municipio? Esta es tu oportunidad para aportar de forma concreta en el diseño de actualización del Plan Municipal de Cultura, PMC, proceso que estamos llevando a cabo en convenio de colaboración con la Seremi de las Culturas, las Artes y el Patrimonio de la Región de O'Higgins, junto a la consultora Mueve. La jornada es abierta para todos los que quieran participar y se realizará este jueves 24 de septiembre a las 19 horas en el Salón Auditorio Municipal. Te esperamos con un rico cafecito. 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Allí funcionará la biblioteca, la oficina de turismo y en el futuro el teatro municipal. Recuperamos nuestro patrimonio con identidad. 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
3: Junto a nuestra concejala, la señora Roxana González, que nos acompaña en esta mesa de conversación hoy, martes 22 de septiembre. Recuerda, usted nos puede hacer algunas preguntas en Muni Santa Cruz por Facebook. Muni Santa Cruz puede quizás entregar algún saludo, quizás una pregunta a nuestra concejala. Les quiero contar que la Municipalidad de Santa Cruz está desarrollando el proceso de actualización del Plan Municipal de Cultura, conocida como PMC, en convenio de colaboración con la Seremi de las Culturas, las Artes y el Patrimonio de la Región de O'Higgins, junto a la consultora Mueve. Este encuentro, llamado Codiseño del Plan Municipal de Cultura, se ha realizado en varios días, desde el jueves 24 de septiembre, y se va a realizar este jueves 24 de septiembre a las 7 de la tarde en el Salón Auditorio Municipal. Concejala, usted preside la Comisión de Cultura, Turismo y Consejo Municipal desde ese rol. ¿Por qué es tan importante el proceso de actualización del Plan Municipal de Cultura?
4: Porque es importante, porque es importantísimo decirle que...
3: ¿Por qué es tan importantísimo?
4: Porque se necesita... Lo importante que es un codiseño participativo.
3: Correcto.
4: ¿Qué quiere decir? Que la vecina, ya el vecino, el dirigente, el actor, el agente cultural, tiene la posibilidad de opinar y de decir, yo quiero esto con una visión de cultura,
3: claro,
4: para nuestra comuna durante los próximos 4 años.
3: Correcto.
4: Ya esta consultora está adjudicada a través de una licitación por 10 millones que viene con financiamiento de la Seremi de la Cultura, de los patrimonios, de las artes y los patrimonios de nuestra región de O'Higgins, y donde el Consejo Cultural ha destinado este financiamiento para que la consultora levante todas esas inquietudes, ya que en el día a día podemos escuchar, porque alguien podría decir, a mí me gustaría que en el futuro pudiéramos tener, no sé, voy a poner como ejemplo, un espacio para los rayoleros,
3: claro,
4: ya que forma parte del patrimonio cultural y que no se ha visibilizado tal vez a través, porque hay muchas iniciativas.
3: Exactamente.
4: Y como municipio tenemos un financiamiento acotado para, como decíamos al principio, el Departamento de Cultura y Turismo.
3: Claro.
4: Y son muchas las prioridades.
3: Sí.
4: Pero sin embargo, hoy día tenemos la posibilidad de financiar una iniciativa ya que está dentro de la licitación, que la consultora levanta a raíz de este mapeo, sí, ya de esta participación ciudadana, se va a poder financiar la Ceremia de la Cultura, las Artes del Patrimonio, dice, podemos financiar esto. Entonces, es importante
3: esta
4: la opinión. ¿Cómo vemos estos 4 años, disculpa, cómo vemos culturalmente la Comuna de Santa Cruz? Y por eso es tan importante la participación este jueves 24 a las 19 horas en el Salón Auditorium de nuestro municipio. Programación, se reprogramó esta reunión.
3: Sí.
4: Así que bueno, están todos invitados.
3: Bueno, yo tuve la oportunidad de estar presente en una de esas sesiones, se podría decir. ¿Y que
4: rural?
3: Son, no, me tocó justo en el auditorio.
4: Ya.
3: Y son bien interesantes, ¿eh? Hay mucha gente que piensa que la cultura es obviamente los masivos de gente, que solamente música, no. Hay de todo, de todo, y cosas muy interesantes que les pueden ayudar, que se los recomiendo. Lo acabo de decir, es importante que la cultura no solo se entienda solo con eventos masivos, sino que también como talleres, formación,
4: patrimonio,
3: folclore, en eso, lectura, turismo, memoria e identidad local, concejal, es muy importante todo eso.
4: Así es, cuando hablamos de cultura es una forma de vida, ya es lo que nos identifica como comuna, una comuna donde vivimos el folclore, donde debemos idealmente, lo planteé el jueves pasado en consejo, la posibilidad de contar con una academia de cueca.
3: Claro.
4: Porque está bien, hay organizaciones privadas, organizaciones sin fines de lucro, uh-huh, que realizan talleres. Ya la UCAM también está realizando, con financiamiento de su subvención municipal, talleres de cueca, pero son periódicos. Santa Cruz debiera tener un cuecódromo, estoy inventando, un espacio donde también se generen, estamos en vía de tener la Casa de la Cultura ya muy pronto, ¿por qué no generar un espacio allí donde se eduque y donde se nos enseñe desde la primera infancia cómo bailar cueca? La gracia la pone cada uno.
3: Claro.
4: Pero la técnica sí se debe aprender, y tenemos tanto talento en la comuna, eso es parte de la cultura, ya.
3: Sí.
4: El folclore, los patrimonios, cómo preservamos lugares que tenemos aquí en la comuna, como el sitio de San Vicente de Paul, de la Patagüilla, por ejemplo, en Rincón, en Isla de Yaquil, donde también hay un sendero donde hay unas piedras,
3: sí,
4: ya, que tienen inscripciones que datan de muchos años. ¿Cómo hacer rutas culturales? ¿Cómo fortalecer el turismo y la cultura local y descentralizar de Santa Cruz espacios donde podamos abrir también Santa Cruz fuera de nuestra comunidad?
3: Claro que sí, dentro de eso también usted lo acaba de mencionar, agrupaciones folclóricas, juntas de vecinos, jóvenes, adultos, mayores, establecimientos educacionales, gestores culturales. Santa Cruz tiene una identidad urbana, rural, vitivinícola, folclórica, turística y patrimonial. ¿Cómo debería reflejarse en diversidad? ¿Cómo debería reflejarse en diversidad en el Plan Municipal de Cultura en cuanto a lo que es la identidad urbana, rural, vitivinícola?
4: Bueno, tiene que ser capaz de, ese es el trabajo de la consultora Mueve. Esa es la pega, claro, de poder levantar y entrelazar a través de un plan,
3: claro,
4: ya que tiene que pasar por la aprobación del Consejo también, uh-huh, ¿cómo entrelazamos el folclore con el arte gastronómico, ya, típico, local?
3: Sí, pues.
4: ¿Cómo entrelaza y cómo hace un relato que tenga, que sea sostenible también? Porque
3: claro,
4: podríamos levantar iniciativas, Daniel piensa esto, Rodrigo piensa esto, Miguel, Jorge,
3: claro,
4: pero hacer un plan que sea concreto y que sea sostenible. Ese es el trabajo de la consultora, pero también es importante el insumo, y el insumo lo da usted, lo da tú que nos estás escuchando, los estudiantes, qué importante tener la visión de los jóvenes, qué es lo que quieren.
3: Exacto.
4: Ya, como visión cultural de nuestra comuna, los adultos mayores, las dueñas de casa, toda opinión importa. Por eso es tan valorable que puedan asistir este jueves a las 19 horas en el Salón Auditorium de nuestra municipalidad.
3: Qué bueno el llamado que está haciendo, concejala, sí, para que toda nuestra comunidad que puedan asistir, es muy interesante, es muy importante todo esto. Nos quedan algunos segundos, algunos minutos, concejala, pero bueno, nos vamos rápidamente a lo que se viene, este taller de parentalidad. Ayer fue el cierre de la agrupación de Mujeres Fuerza de Mujer de Senda Previene.
4: Sí.
3: ¿Qué opina usted al respecto de todo esto que se está realizando, que también es muy importante para nuestra comunidad?
4: Me parece importantísimo que el equipo de Senda Previene, que hoy día lo lidera la coordinadora subrogante Camila Reyes Moreno, está Paulito Almazábal y Gonzalo Varas, quienes han desarrollado un trabajo en terreno muy importante. El taller de parentalidad es una iniciativa que viene dentro del convenio de Senda Previene.
3: Correcto.
4: Ellos pertenecen, están insertos dentro de la Dirección de Seguridad Municipal.
3: Correcto.
4: Ya, y han determinado que ciertos sectores reciban este taller donde se entregan elementos y herramientas a los padres, cuidadores, madres de niños y jóvenes, ¿ya? Frente a la posibilidad del consumo de alcohol y droga.
3: Correcto.
4: ¿Cómo no va a ser importante?
3: Obvio.
4: Ya había cierre con la comunidad de la Junta de Vecinos de Ramón Sanfurgo. Ha habido un cierre del taller también en la escuela con los padres de la escuela de fútbol municipal, y ayer estuvimos justamente con la agrupación Fuerza de Mujer en el sector de Las Barrancas, que también agradecemos se descentralice este trabajo que se desarrolla y que es tan importante como es la prevención en los niños, las niñas, los jóvenes frente al consumo del alcohol y de las drogas. Por eso lo valoro por este medio, porque me parece que el trabajo que se está realizando desde ese equipo es muy valorable y muy importante para nuestra comuna.
3: De todas maneras, un lindo cierre de taller de la agrupación de Mujeres Fuerza de Mujeres, en este taller de parentalidad, si no me equivoco.
4: Y parentalidad.
3: Parentalidad.
4: Sí. Es parentalidad. De padres, viene de padres.
3: De padres, sí, eso. De verdad. De Senda Previene. Concejala, se nos hizo corto el tiempo ya, pues sí. Estamos llegando al final del programa. Queremos desearle mucho éxito a usted. Gracias una vez más por acompañarnos, entregar todos los detalles, 100% como usted lo hace, en terreno, entregando finalidades, lo que acontece en nuestra comuna de Santa Cruz a través del Consejo Municipal. Y por supuesto, agradecerle mutuamente esta visita al programa.
4: Muchas gracias a ustedes por considerar decirles que aunque a septiembre, que estamos muy contentos con lo vivido, pero saludar también a quienes lo están pasando mal o que lo pasaron mal, sí, la semana recién pasada con visitas al hospital. Me enteré de una situación muy compleja y que lamentamos, porque la vida es así. Sí. Muchos mientras están celebrando, otros están de duelo. Así que solo un abracito para ellos, bendiciones, que sea una excelente semana. Y no se olviden de participar en el taller del Plan Municipal Cultural este jueves 24 a las 19 horas en el Salón Auditorio de nuestro municipio. Un gusto de saludarle y un abrazo para cada uno de ustedes.
3: Ya lo saben, ahí estaba entonces la invitación para este jueves 24 a las 19 horas en este momento importante en el auditorio de nuestra municipalidad, a través de la voz de nuestra concejala, la señora Roxana González, que nos acompañó en esta tarde ya acá en el programa Un Mejor Santa Cruz. Que tenga mucho éxito, que Dios los bendiga, que nos acompañe, y ya lo sabes, estamos junto a ustedes. Gracias por acompañarnos en Un Mejor Santa Cruz. Que esté muy bien. Chao.
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1: La hora exacta en Santa Cruz FM.
5: 12 del mediodía con 2 minutos.
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11: El ángel del Señor anunció a María.
12: Y concibió por obra y gracia del Espíritu Santo.
11: Dios te salve María, llena eres de gracia, el Señor es contigo, bendita tú eres entre todas las mujeres, y bendito es el fruto de tu vientre Jesús.
12: Santa María, Madre de Dios, ruega por nosotros pecadores, ahora y en la hora de nuestra muerte. Amén.
11: He aquí la esclava del Señor.
12: Hágase en mí según tu palabra.
11: Dios te salve María, llena eres de gracia, el Señor es contigo. Bendita tú eres entre todas las mujeres, y bendito es el fruto de tu vientre Jesús.
12: Santa María, Madre de Dios, ruega por nosotros los pecadores, ahora y en la hora de nuestra muerte. Amén.
11: Y el Verbo se hizo carne.
12: Y habitó entre nosotros.
11: Dios te salve María, llena eres de gracia. El Señor es contigo, bendita tú eres entre todas las mujeres. Y bendito es el fruto de tu vientre Jesús.
12: Santa María, Madre de Dios, ruega por nosotros pecadores, ahora y en la hora de nuestra muerte. Amén.
11: Infunde, Señor, en nosotros tu gracia, para que los que hemos conocido por el anuncio del ángel la encarnación de tu Hijo, por los méritos de su pasión y de su cruz, alcancemos la gloria de la resurrección, por Jesucristo nuestro Señor. Amén.
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Hola, ¿qué tal amigas? Hola, ¿qué tal amigos? ¿Cómo están? Un placer saludarlos en este día, clarito que sí, 22 de septiembre ya, amigos míos, amigas mías, en plena primavera, claro. Saludo a don Miguel Ángel Morales Cruz, que está haciéndose el cuchito, como siempre, después de haber bailado 20.000, 50 cueca, claro, don Miguel Ángel Morales Cruz. ¿Cómo está, Miguelito? ¿Cómo va a ser el 18? Alta carne, alta empanada y demás, ¿cierto? Y algunos tragullos por ahí de repente. Bienvenida señora, bienvenido señora a su programa Cultivando el Folclore como todos los días. Ya, ¿cierto? Pasada la fiesta patria. Es de esperar, señora, señor, amigos, auditores, agradecerle sinceramente todas las muestras de cariño que nos mandaron, ¿cierto? Por ser ayer el Día del Trabajador Radial. ¿Ya? Así que cada una de ustedes, amigos míos, que escribió algo para este caballero que está aquí en este minuto hablando para ustedes, le doy las sinceras gracias, por supuesto. ¿Ya? Y por supuesto también agradecer el saludo que hicieron generalmente para todos los trabajadores de la Radio Santa Cruz. Eso es una parte. También agradecer a don Luchito Saavedra, que me reemplazó dos días, amigo mío, aquí en el programa, porque andaba cumpliendo labores de actuaciones, ¿cierto? Ahí con Voces de Antaño.

y también con mi grupo, los Guasos Coraleros, que agradecemos también, ¿cierto?, todas las muestras de cariño en todas partes, así que eso también se agradece, porque en la vida, amigo mío, hay que ser agradecido. Pero estas fiestas patrias, fíjese que fuera de que todo el mundo disfrutó de nuestra chilenidad, por supuesto, ¿cierto?, de todo lo típico que se hace en estas festividades, por ejemplo, servirse con la familia una empanada, un asadito, un vinito poquito, ¿cierto? Y también los niños disfrutaron seguramente más de alguien por ahí de los juegos tradicionales, así que los días del tiempo estuvieron excelentes, así que fue una hermosa fiesta de chilenidad con todas las banderas chilenas flameando al viento, por supuesto. Pero también hubieron algunos chascarrillos por ahí que yo se los voy a recordar hoy día. Un caballero, vamos a partir con este chascarro, porque hay una cueca, que es una cueca que nos, yo creo que todos los chilenos la amamos y la queremos, que está ya, la puntita, Miguelito, la tiene ahí, ¿cierto?, con unos sones, que es característica. Y nuestra cueca chilena, una de las primeras de tantos años, amigo mío, que se llama La Consentida. Porque un caballero parece que quería hacerse famoso a nivel nacional y dijo, claro, él es concejal de una comuna de Isla de Maipo, se llama Maximiliano Gencox, tiene un apellido bien raro, claro. Fíjese que le pidió al Consejo Municipal que se elimine la cueca, La Consentida, como baile de cueca en estas fiestas patrias. ¿Se da cuenta usted, amigo mío, la ignorancia de este caballero? Entonces, yo les voy a contar la historia, claro, para dejarlo más ridículo de lo que ha sido, le vamos a contar la historia completita de La Consentida, amigo mío, porque uno tiene que saber las cosas primero, interiorizarse, leer, aprender, saber. Pero cuando no se sabe, se habla cualquier cosa, ¿no? Primero vamos a desmenuzar la palabra. ¿Qué significa consentida? Una consentida es una persona que recibe muchos mimos. O sea, de Miguelito, por ejemplo. Claro, no hay que... Miguelito, su seudónimo es mimo. ¿A quien se le cumplen todos los caprichos o es la preferida de alguien? También se dice que una consentida es mimada o malcriada. Alguien acostumbrado a hacer siempre su voluntad, a quien no se le niega nada y a veces carece de paciencia porque se complacen todos sus deseos de inmediato. También se dice que es la favorita, la persona que recibe más afecto o preferencia de un grupo, como un hijo, una hija, una pareja o un empleado. ¿Ya? O sea, los sinónimos comunes de la consentida es mimada, malcriada, preferida y caprichosa. Así que, amigos míos, vamos a ir, pero la historia, la que más nos significa a nosotros, es conocer la historia de la cueca La Consentida. Porque ahí está todo el saber de todas las cosas en este caso. El caballero debió haber un poquito estudiado esto y no habría dicho nada, habría quedado calladito y ha sido mucho mejor. Déjame que te llame la consentida porque todo consigues mi vida con tus porfías. Así dice uno de los versos. Y fíjese, ¿quién la escribió esta cueca? Fue don Jaime Atria Ramírez. Claro, y como toda obra musical, las palabras plasmadas en los versos fueron inspiradas en alguien. Por lo que cabe preguntarse, ¿quién fue la mujer que inspiró esta cueca? Para ello es necesario hablar de la persona que dio vida a esta canción y a esta cueca de don Jaime Atria. Don Jaime Atria nació en el año 1919, fue un connotado músico y compositor, estudió Derecho y también trabajó como relacionado al público. Sin embargo, su vocación de la música y su talento, que tuvo una destacada participación en las competencias de varias versiones del Festival de la Canción de Viña del Mar. Y fíjese que con esta canción, él ganó el primer lugar allá, ¿cierto?, en,
el Festival de Viña del Mar. Así que por lo tanto, claro, ¿y quién inspiró esta cueca? Se dice que la dedicó esta canción a su primera esposa, la señora Alicia Roselot, pero también a las cuatro hijas de su primer matrimonio: Alicia, Loreto, Ana María y Cecilia. Vamos a escuchar la cueca, amigo mío, y después le entregamos ya los, digamos, las últimas palabras con respecto a esta hermosa cueca chilena.

¡Ya! ¿Ve usted? Claro, ahí está esta linda cueca chilena. Solamente decir, amigos míos, que ha sido una de las cuecas, yo creo que más tocadas en todas las fiestas del 18 de septiembre, y yo creo que esta cueca la tocan todo el año. Así que yo creo, amigos míos, que está de más seguir entregándole la historia, porque desde ya se dice que hay podría haber un solo defecto de la cueca, que fíjese que según un amigo musicólogo dice que el único pecado que puede tener esta cueca, que no es, digamos, hecha de tal forma del resto de las cuecas tradicionales. Porque todas las cuecas tradicionales parten con una cuarteta y ya esta cueca parte con la seguidilla. Esa sería el único defecto. Pero si hubo un jurado, ¿cierto? Ese año que fue ganadora allá en el Festival de Viña del Mar, fue un jurado y la calificó de tal primer lugar siendo y calificándola como cueca chilena, yo creo que no hay nada más que agregar, amigos míos. Así que, por lo tanto, ahí teníamos la historia. Y al caballero Chascarro se llevó lo más. Y vamos a ir a otra patita de cueca, Miguelito, y después seguimos conversando, compartiendo. Pero primero, fíjese, Miguelito, voy a hacer algo que me dejó una tarea don Luchito Saavedra, que agradezco nuevamente, cierto, que nos colaboró en apoyarnos aquí en los días que estuvimos ausentes. Y hay una señora, la señora María Mercedes Zamorano, vecina del Paso de los Reyes, cierto, que nos trajo unos versitos para Cultivando el Folclore, y yo se los voy a dar a conocer, amiga mía, y agradecerle a la señora María Mercedes que nos haya traído estos versitos, y se los vamos a dedicar a usted, a su familia y a todas las personas que nos están escuchando Cultivando el Folclore. Los versos para Chile, dice, autora y compositora, señora María Mercedes Zamorano, vecina de Paso de los Reyes, y dicen así: saludo a mi Chile lindo con su bandera y su folclor, con una cueca bien zapateada, con alegría en el corazón. Brindo, dijo un campesino, por esta bendita tierra que cultivo con amor en la siembra y en la cosecha. Y también digo, cada surco es una esperanza, cada semilla una ilusión, cada día nueva vida, cada fruto una bendición. Brindo, dijo otro campesino, mirando al su campo sembrado, es una inmensa riqueza que mi bendito Dios me ha dado. Viva Chile y su copihue, su escudo y su bandera. Viva esta linda patria con su blanca cordillera. Chile es mi hermosa patria. Con orgullo se lo digo, siento gran emoción interpretando su himno. Brindo, dijo un chileno allá en tierras lejanas, amo a mi patria querida y no la cambio por nada. El 18 se celebra con vino y con empanada, también se baila la cueca a la sombra de la ramada. Brindo, dijo un abuelito, por mi linda nación, la bailaré y le bailaré una cueca acompañado de emoción. Brindo, brindo, te lo dijo campesino, trabajando con su pala, me tomaré una chichita de cacho porque me da la gana. Saludo a mi patria levantando mi sombrero, me siento muy orgulloso de ser huaso chileno. Con mucho cariño y gratitud a mi hermosa patria, a sus tradiciones y su gente, María Mercedes Zamorano, vecina de Paso. Un aplauso, Miguelito, para la señora María Mercedes, que nos mandó estos versitos. Hermoso, amiga mía. Siga entregándole sus versos a Chile, amiga mía. Y por supuesto, cuando usted quiera, venga para acá nomás. Y aquí usted lo mismo lo dice de su voz y de su puño y letra que nacieron. Ya, vamos a los siguientes temitas musicales, amigo mío, porque todavía estamos en 18. Claro.

0: Tomamos la olla, don Padre. Ya, pues, mijita, vamos a acostarnos, pues.
1: Ya, pues, Gilberto, ya, y empezar otra vez. ¿Hasta cuándo vamos a tener chiquillos? Ya tenemos 12, cabros.
0: ¿Y qué culpa tengo yo, pues, mijita? La culpa la tiene el toque.
1: Sí, pero si el toque es a la una y vos te querías acostar a las 9,
0: pues. Es que yo soy prevenido, pues, mijita. Ya no alegué más y vamos a hacer el número 13. Y arranquemos, liberón, antes que nos pille el toque.
1: ¡Arriba la puesta abierta!

0: para la bulla que tiene aquí, hombre. Ya, acompáñeme, está detenido aquí.
1: Sí, lo mismo que el año pasado.

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Oye, conversando con su amigo Luchito Díaz, po. Dijo que lo llevaban a caballo la última vez, dijo, en calidad de bulto. Mira, las leceras que inventa este caballero, po. Ya, lo saludamos ahí con la patrona también, a don Luis Díaz, más conocido como el presidente de la Junta de Vecinos de la Capellanía. Ya, amigo mío, me toca a mí. 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Ya, Miguelito. Ahí están todos nuestros gentiles patrocinadores, que los saludo muy cariñosamente y le damos los agradecimientos por estar, ¿cierto?, con la sintonía de su programa Cultivando el Folclore. La música es linda. Eso, Miguelito. Oiga, Miguelito, siempre busca la música precisa para usted, amiga, dueña de casa y todos los que nos están escuchando.

0: Es hermoso escuchar, amigos míos, cuando algunos artistas, cantores, cantantes, que están, cierto, encasillados en un estilo de música, cantan otro tipo de canciones. Por ejemplo, aquí teníamos a don Eduardo Gatti, que es un cantautor chileno, que musicalizó, hizo, digamos, de mucho éxito una canción que se llama Los Momentos. Y ahí lo teníamos cantando, ¿cierto? Esta tonadita en compañía de los Guasos Quincheros. Claro. Así que es bueno. Y ese disco que un día se lo trajimos por ahí, Miguelito ya lo tiene, donde aparecen Don Lucho Jara, Don El Pollo Fuentes, Andrea Tesa y muchos artistas, digamos, de otro tipo de música, pero cantan canciones ahí en compañía de los Guasos Quincheros. Ya, oiga, otra controversia que hubo en estas fiestas patrias, ¿se acuerda que vio por ahí a alguien que una periodista se le ocurrió decir que la empanada se hacía con dos masas? Claro, esta señora parece que hacía los pequeños, Miguelito, porque los pequeños con dos masas, una arriba y otra abajo. Claro, y la empanada se hace con una sola masa, ¿no? Todas las dueñas de casa saben, ¿cierto? Que se hulerea, ¿cierto? El trozo de masa y después se vuelve cuando ya la se va a rellenar, o está rellena la empanada y se hace de esa forma. Pero una señora incluso hizo una empanada así redonda con dos masas y que le puso sol. Ya, entonces es la controversia. Pero el origen de la empanada chilena no es chilena 100%, es mestiza y se remonta a la llegada de los conquistadores, quienes trajeron a América una receta heredada de la influencia árabe en española. El origen ancestral se dice que los antecedentes de envolver alimentos en masa proviene de Persia y del mundo árabe, cuya técnica pasó a la península ibérica. La llegada a Chile la trajeron los españoles, ¿cierto? Y la preparación durante la conquista. Según la tradición popular, las primeras empanadas en el territorio fueron elaboradas en 1540 por Inés de Suárez, en el sector de La Chimba, actual Cerro Blanco, cerca del río Mapocho. El nombre del pino, el característico relleno de carne picada y cebolla, deriva de la palabra mapuche pirru, que denominaba o se llamaba un guiso similar de carne y cebolla, transformándose con el tiempo en el actual pino. Así que, Miguelito, póngale pino. Tradición nacional: durante la colonia, la receta se adoptó con ingredientes locales como el ají, el huevo, las aceitunas, consolidándose rápidamente como un emblema de la gastronomía criolla. Así que, amigos míos, esta señora seguramente no hizo nunca una empanada, entonces se le ocurrió decir que, y resulta que alegaba más encima que eran con dos masas la empanada. Yo le digo, amiga mía, el otro día parece que le conté la historia de la empanada, digamos, del campo, que era antes, que era el pequén, que era esa, efectivamente era de dos masas, pero como en el campo en ese tiempo la pobreza era tal que solamente había cebolla picada y algunos aliños solamente, entonces se echaba la primera masa, se echaba el pino arriba, que era pura cebolla, como le digo, con ají dulce y algunos orégano y algunos condimentos. Y nada más, no había carne, no había huevo, no había nada. Entonces, a esa empanada redonda, que tiene dos masas, una arriba y otra abajo, y todas las figuritas que se le hacen por la orilla para taparla y que no se salga el pino, se le llamó en un momento pequén. Incluso hay una tonada, Miguelito, que la hizo nuestra querida Violeta Parra, Violeta ausente. Entonces ahí ella dice que cuando estuvo en Europa, dice, quisiera, echo de menos ir al mercado y comprarme un pequén. Significaba, ¿cierto?, la empanada esa de dos masas que se hacía solamente con cebolla digamos, de pino. ¿Ya? Eso es lo que tenía que contarle y decirle a la señora que vamos aprenda a hacer empanada. La señora periodista. Ya, Miguel.
1: Vamos a dedicarle esta cuentita a todos los buenos palcomistrajos que hay en esta fiesta.

iba fuera de todo lo que las personas se mandaron a asados, pero retoito los días, y usted le pone más encima una cuequita con chunchules, con papas cocidas y todo lo demás. O sea, eso es como para componer el cuerpo, ¿cierto? ¿Cierto? Y, por supuesto, la chichita no debe faltar. Ya, oiga Miguelito, a ver si le cuento algo por aquí que sea... Hay un dicho que por ahí dicen, está tan lejos que de aquí a Penco. La frase de aquí a Penco se emplea para dar a entender que un sitio al que está aludiendo queda más lejos que la cresta, Miguelito. Y que su acceso presenta dificultades. Penco es una ciudad de la provincia de Concepción, en la octava región del Biobío. Originalmente en este asentamiento en 1550 fue fundada la ciudad de Concepción, que fue arrasada por el terremoto de 1751. Como consecuencia de esta catástrofe, esta ciudad volvió a levantarse en su ubicación actual. Don Oreste Plat, que escribió muchos libros relacionados con el folclore chileno, en su obra Folclore Lingüístico de Chile señala que a comienzos del siglo XX y por años, Penco mantuvo su cetro de balneario favorito y aristocrático por excelencia, y fue punto de encuentro de viajeros exigentes. Fue en los años de esplendor de este lugar de descanso y recreación cuando se acuñó la frase de aquí a Penco para indicar grandes distancia. ¿Ya? Ahí teníamos, claro, alguna frase o dichos o refranes con historia que justamente don Héctor Vélez Mesa lo escribió para entregárselo a ustedes, amigos míos, como una parte del conocimiento de nuestro lenguaje, de nuestro, claro, de nuestros chilenos, por supuesto. Ah, mire, Miguelito, siempre atento al lupo, encontró una canción que se dice Penco querido. Aquí está.

0: Ya, un poquito con complicaciones está la canción, pero también Penco tiene su canción, Mirta. Sí, Miguelito siempre anda buscándole el corazón a la caña, el cuesco a la breva y demás. Claro. Y así tiene que ser, porque le resulta que, ¿cómo no vamos a quedar con algo tan superficial, Miguelito? ¿Cierto? Él le busca, va al fondo, como yo, a mí también me gusta buscarle el fondo a las cosas, claro. Tú, hoy día trajimos algunos chismecitos por ahí, ¿cierto? Que pasaron, algunos chascarros que pasaron en estas fiestas patrias, pero bueno, también es bueno, y además que le entregamos los versitos de esta gran Santa Cruzana, esta señora María Mercedes Zamorano, que nos mandó estos versitos para entregárselos con mucho cariño en estas fiestas patrias a ustedes. ¡Nos vamos, Miguelito! Saludo a la señora Guadalupe Cornejo, que nos llamó, Miguelito, y también a don José Silva Márquez, su esposo, que están escuchando por ahí como todos los días. Así que un abrazo, señora Guadalupe. Dice que se pegó un porrazo, que todavía se está diciendo ¡ay, ay, ay! Ya, pero recupérese pronto, amiga mía, ya. Mañana a esta misma hora con don Miguelito y con todos ustedes, amigas auditoras, amigos auditores de todas partes, nos encontramos de nuevo con más Cultivando Folclore. Que hayan tenido una linda fiesta patria y, por supuesto, mañana nos encontramos con todo Folclore Chileno en la Radio Santa Cruz y su programa Cultivando Folclore. Chao, chao, nos vemos mañana.
1: 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Buenas tardes. 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
2: 13 horas en punto.
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12: ¿Qué tal? ¿Cómo están? Les saluda Carlos Maturana. Les doy la bienvenida a esta nueva edición de noticias donde sabremos del director de la PDI, Eduardo Serna, que cifró en 116 los funcionarios dados de baja por faltas y corrupción desde 2024. Abordaremos la denuncia de Cervel a más de 3,7 millones de electores que no votaron en las pasadas elecciones. Jueces encienden las alarmas por saturación en procesos. Hablaremos del presidente Kast en la ONU. Se desliga de fallida candidatura de Bachelet y anuncia tratado de libre comercio con Marruecos.
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12: La ministra de Salud, Maicho Malir, reconoció el estado crítico en el que se encuentran las unidades de salud mental del país, señalando que no corresponde a problemas aislados y que se repiten en todos los hospitales del territorio nacional.
13: Este es un problema de todos los hospitales de Chile, no solamente los judicializados, sino que también los sociosanitarios, que son coordinaciones que hay que hacer con otros ministerios. Ya hemos iniciado mesas con el Ministerio de Desarrollo Social y el Ministerio de Justicia, porque son temas que, en los cuales nosotros nos vemos afectados, son problemáticas que se deben resolver en otros ministerios. Sabemos que es un problema, lo reconocemos y estamos trabajando con los otros ministerios para eso.
12: Esta aclaración la entregó luego de que FEMPRUS llevara a tribunales al hospital de Puerto Montt por sobreexigencia en la unidad de salud mental, área que cuenta con 11 psiquiatras, 8 psicólogos y 6 terapeutas ocupacionales que deben encargarse de atender entre 50 y 60 pacientes. Ante los cuestionamientos, la ministra reconoció que es un problema de todo el país y que, si bien es primera responsabilidad del Ministerio de Salud, también existen otras carteras involucradas en la problemática. Las palabras de la ministra Chomalí se suman a la discusión sobre las prioridades presupuestarias del sector, donde diversos gremios y especialistas han insistido en la urgencia de elevar la inversión en salud mental para dotar a la red asistencial de mayor capacidad resolutiva.
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12: En el marco de la Asamblea General de la ONU, el presidente de la República, José Antonio Kast, junto al ministro de Relaciones Exteriores, Francisco Pérez Mackenna, anunciaron un tratado de libre comercio con Marruecos. Acerca de esto habla el canciller Francisco Pérez Mackenna.
15: Quería contarles, contarles que acabamos de firmar con Marruecos unos términos de referencia. Esto, en palabras simples, es la puesta en marcha, punto de partida para negociar un tratado de libre comercio con Marruecos. Esto es muy importante para nosotros porque esta es la puerta de entrada al AFCON. Son más trabajos para los chilenos, más comercio exterior, más exportaciones. Así que estamos muy contentos de haber podido aquí en Nueva York hoy día haber dado este paso tan importante.
12: Este tratado está centrado en las exportaciones chilenas a Marruecos, que en 2025 fueron de 16,6 millones de dólares, con un potencial adicional de exportación al 2030 aproximado a los 48 millones de dólares. Otro de los puntos que también fue nombrado por el mandatario fue la salida de la expresidenta Michelle Bachelet de la carrera por la Secretaría General de la ONU, y el presidente ratificó que no se respaldará a ninguna otra candidatura. Escuchemos al mandatario.
16: Nosotros lo señalamos, yo me tocó señalarlo, que si bien no íbamos a respaldar la candidatura de Michelle Bachelet, no íbamos a apoyar ninguna otra candidatura. Siempre hemos expresado el mayor respeto hacia Michelle Bachelet como persona y en su calidad de expresidenta. Y esperamos que en los próximos días, meses, podamos seguir trabajando y contando con ella. Ella tiene un rol importante que jugar en todo lo que es el desarrollo y el progreso de Chile.
12: Por otro lado, el presidente también se refirió a su participación en el foro Shield of America, que tendrá lugar luego de su intervención para la Asamblea de la ONU, y además confirmó que asistirá a una reunión convocada por Donald Trump, a la que invitó a distintas delegaciones. Sin embargo, no se contempla una reunión bilateral con el mandatario estadounidense. Así lo explica el presidente Kast.
16: Una recepción que ofrece el presidente de Estados Unidos, Donald Trump, a distintas delegaciones, donde espero poder asistir como presidente, acogiendo una invitación a las distintas delegaciones. Y otra es la reunión que se ha, a la cual nos han invitado, del Child of America, a la cual también voy a concurrir. Estaba viendo el tema de las agendas, porque inicialmente estaba programada para el día de hoy, eso se modificó. Estamos viendo que calcen las agendas de los distintos presidentes.
12: Con todos estos puntos a tratar, terminó el primer punto de prensa que ejecutó el presidente en la Asamblea General de las Naciones Unidas. Se espera que durante la tarde el mandatario realice su alocución ante la Asamblea en Nueva York.
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12: En enero de 2027 comenzará la excavación para construir el paso vehicular soterrado en el cruce Santa Sofía de Chiguayante, mega obra vial que busca terminar con la congestión y mejorar la conectividad urbana en Chiguayante.
2: La región de la Araucanía.
12: Carabineros y personal de seguridad rescató a un niño de 4 años que fue dejado solo y encerrado al interior de un vehículo en Temuco, derivando los antecedentes al juzgado de familia de la misma comuna.
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12: El director general de la PDI, Eduardo Serna, informó ante la Comisión de Constitución de la Cámara Baja que 116 funcionarios han sido dados de baja desde 2024 por faltas disciplinarias y corrupción. Remarcó su política de tolerancia cero y propuso endurecer el control patrimonial policial. De todo esto nos comenta más Ornella Mellado.
11: El director de la PDI, Eduardo Serna, expuso ante la Comisión de Constitución de la Cámara sobre los casos de corrupción que afectan a la institución. En la cita, informó que entre 2024 y 2026 se han concretado la salida de 116 funcionarios por razones disciplinarias o pérdidas de confianza.

0: no lo vamos a tolerar, no lo vamos a aceptar, no lo vamos a permitir, y por eso será tan claro que no quiero que estén haciendo prisión preventiva en otros cuarteles.
1: Serna detalló que se han reforzado los controles internos mediante un sistema de compliance o un cumplimiento normativo, canales anónimos de denuncia y desaladores de droga, los que dejaron a 8 efectivos dados de baja durante 2025. Asimismo, destacó la habilitación de canales anónimos y protocolos de protección para incentivar denuncias internas. Finalmente, propuso impulsar una reforma legal a la ley número 20.880 para extender la obligatoriedad de las declaraciones de intereses y patrimonio a todos los detectives en funciones operativas, investigativas o de custodia de evidencias, permitiendo cruces de información financiera con otros organismos del Estado para frenar el enriquecimiento ilícito.
2: El CERVEL comenzó el proceso para denunciar por el no voto durante las elecciones del año 2025 a más de 3,7 millones de personas. En tanto, el Instituto Nacional de Jueces de Policía Local encendió las alarmas por las dificultades que pueden existir para procesar todas estas denuncias. De esto nos da cuenta Auri Morales en la siguiente nota.
3: El Servicio Electoral informó que denunciará a cada persona que, estando habilitada para sufragar, no votó en las elecciones del año 2025. El CERVEL comenzó las denuncias contra 3.760.261 electores que no se presentaron a las urnas y tampoco se dirigieron a Carabineros para excusarse, arriesgando multas que van desde los 36.000 hasta los 180.000 pesos según estime conveniente cada juez. Sin embargo, del Instituto Nacional de Jueces de Policía Local aseguran que los juzgados no tienen capacidad para llevar a cabo la revisión de casi 4 millones de procesos. Así lo señala el presidente del gremio, Francisco Ríos.
4: Todo el procedimiento que empieza mediante una denuncia por el CERVEL ante los juzgados de policía local, sacando todo que no es rentable para las municipalidades porque pierden hoja en tinta, papel, en impresora, no tenemos el personal, entonces al final se vuelve un voto voluntario en el hecho. Ahora, los jueces de policía local somos la primera puerta de acceso a la justicia. Nosotros estamos preparados y capacitados para todo, pero sin duda que en comunas más periféricas falta la digitalización de los procesos.
3: Aún se están revisando los padrones electorales y la cantidad de personas puede variar. Es por esto que se recomienda a todos aquellos que contaban con certificado médico, certificado de discapacidad, realizando labores según ley de electoral o a más de 200 kilómetros del lugar de votación, reúnan todos los antecedentes que acrediten tal situación.
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2: El municipio de Cartagena lanzará este domingo el circuito guiado Rutas Escaleras para celebrar el Día Mundial del Turismo. La actividad gratuita busca poner en valor nuevos rincones y espacios patrimoniales locales. Eso es todo por el momento. Nos encontramos en la siguiente edición de noticias.
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8: Con permiso, muy buenas tardes, amigas, muy buenas tardes, amigos. ¿Cómo está usted? Bien, espero que sí, pues un gusto grande saludarle en esta tarde de día martes 22 de septiembre de este año 2026. Ya hemos quedado informados con las noticias. Y a esta hora de almuerzo, comenzamos con los lindos recuerdos.

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1: Así hemos comenzado con los lindos recuerdos en esta tarde de día martes 22 de septiembre. Podríamos decir iniciando una nueva semana desde el punto de vista del programa y de la radio. Ayer fue el día del trabajador radial, no transmitimos durante todo el día la radio en silencio. Y hoy día estamos nuevamente de vuelta después de la semana de fiestas patrias. ¿Cómo está usted? ¿Cómo lo pasó? ¿Cómo le fue? ¿Disfrutó? ¿Bien? Espero que todo bien, pues. Nosotros traemos un cargamento de buena música, lindos recuerdos para acompañarle como es habitual hasta las 3 de la tarde. 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A cargo del sonido puesta en el aire, ahí está Miguel Ángel Morales. Y en las canciones, lindos recuerdos.

Disfrutando de la buena música, lindas canciones, lindos recuerdos desde Radio Santa Cruz en esta tarde de día martes 22 de agosto. Todavía no comienza la primavera. Andan diciendo por ahí que la primavera comenzó ayer, que ya estamos en primavera. No, no, no. De acuerdo a la información científica oficial y astronómica, la primavera comienza hoy día a las 21 horas con 5 minutos. Es decir, a las 9:05 de la noche llega la primavera y se va el invierno, claro. Se produce el equinoccio de septiembre, de primavera, para nosotros acá en el hemisferio sur, porque en el hemisferio norte comienza el otoño. 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Y en las canciones, lindos recuerdos.

0: Bueno, es momento de hacer una pausa. Tenemos que ir a los comerciales y volvemos. ¿Nos queda tiempo? Claro que sí. Nos queda hasta las 3 de la tarde para seguir disfrutando de buena música, de lindos recuerdos, aquí en Radio Santa Cruz, en esta tarde de martes 22 de septiembre. No se vaya, yo voy y vuelvo. Permiso.
1: La hora exacta en Santa Cruz FM.
2: 13:33.
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0: Claro que sí, pues ya estamos de vuelta por acá para continuar con los lindos recuerdos en esta tarde de martes 22 de septiembre, día de Mauricio, día de su cumpleaños, algún aniversario, muchas felicidades. Día en que estamos despidiendo el invierno porque esta noche a las 9:05 llega la primavera. Siguen los recuerdos.

Así vamos disfrutando de la buena música, las lindas canciones, los buenos recuerdos y hablando de salud de manera sana y natural. A todos nos ha pasado alguna vez. Termina el almuerzo, una cena familiar o esa comida especial del fin de semana y en lugar de sentirnos con energía, aparece esa molestia y esa pesadez digestiva. Sentimos el cuerpo pesado, el estómago inflamado y una sensación constante de incomodidad que no se apaga en el día. ¿Se ha preguntado por qué ocurre esto con tanta frecuencia? La respuesta está en su hígado. Él es el gran motor de su organismo, el encargado de procesar absolutamente todo lo que se consume y de metabolizar las grasas de manera eficiente. Cuando lo sobrecargamos con alimentos pesados, todo nuestro sistema digestivo se vuelve lento y nos pasa la cuenta de inmediato. Pero hay un problema aún mayor que avanza de forma silenciosa: la acumulación de grasa en las células hepáticas, una condición conocida como hígado graso. 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

Así la acompañamos con buena música, con lindas canciones, con lindos recuerdos, amigas y amigos. En esta tarde de día martes 22 de septiembre, ¿está almorzando usted? Buen provecho, que disfrute su rico almuerzo. Bueno, ayer fue el Día del Trabajador Radial. Quiero agradecer a tantas amigas y amigos que se comunicaron a mi teléfono personal, al WhatsApp, para saludar. Muchísimas, muchísimas gracias. Aprovecho a saludar también a todos mis colegas de radio, no solamente acá en Radio Santa Cruz, sino a todas las radios del país que ayer estuvimos celebrando nuestro Día del Trabajador Radial. Bueno, y esta noche, como le decía al comienzo del programa, comienza la primavera, sí pues. A las 21 horas con 5 minutos en punto le decimos adiós al invierno y le damos la bienvenida oficial a la primavera acá en nuestro hemisferio sur. Pero ¿qué ocurre? ¿Quiere saber usted qué es lo que pasa exactamente esta noche a las 21 horas con 5 minutos que se produce el cambio de estación? Tengo para acá la información científica. Desde el punto de vista astronómico, esto sucede gracias al equinoccio de septiembre. La palabra equinoccio proviene del latín y significa noche igual. Es el momento justo en que la Tierra, en su viaje alrededor del Sol, alcanza un punto donde su eje de inclinación no apunta hacia el Sol ni se aleja de él, sino que queda perfectamente alineado de lado. En ese instante exacto, los rayos del Sol caen de manera completamente perpendicular sobre la línea del ecuador de nuestro planeta. Como resultado, el día y la noche tendrán la misma duración, cada uno de 12 horas. 12 horas de día, 12 horas de noche. Y esto va a ser en todo el mundo. A partir de ese minuto, en nuestro hemisferio sur, los días comienzan a ser progresivamente más largos y con más horas de luz, dándole paso a los días más cálidos de la temporada. Eso es lo que pasa esta noche, entonces, exactamente a las 21 horas con 5 minutos, llega la

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Así compartimos estas lindas canciones, estos maravillosos recuerdos que nunca pasan de moda. Hablando de salud de manera sana y natural. Quiero dirigirme ahora a los varones de la sintonía, a los hombres. Amigo auditor, ¿organiza usted sus salidas pensando primero dónde tendrá un baño a la pasada? ¿Durante la noche debe levantarse varias veces o le cuesta comenzar a orinar o queda con la sensación de que su vejiga no se vació por completo? 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

0: Bueno, es momento de hacer una pausa. Tenemos que ir a los comerciales y volvemos. ¿Nos queda tiempo? Claro que sí. Nos queda hasta las 3 de la tarde para seguir disfrutando de buena música, de lindos recuerdos, aquí en Radio Santa Cruz, en esta tarde de martes 22 de septiembre. No se vaya, yo voy y vuelvo. Permiso.
1: 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Son las
2: 13 horas con 59 minutos.
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11: Claro que sí, pues ya estamos de vuelta por acá para continuar con los lindos recuerdos en esta tarde de martes 22 de septiembre. Día de Mauricio, día de su cumpleaños, algún aniversario. Muchas felicidades. Digan que estamos despidiendo el invierno porque esta noche a las 9 con 5 minutos llega la primavera. Siguen los recuerdos.

Qué lindas canciones, lindos recuerdos, acompañándole a esta hora, junto a los productos naturales, hablando de salud. Piense por un momento en su rutina diaria, el estrés, los horarios complicados, las preocupaciones y muchas veces una alimentación improvisada o alta en grasas, azúcares y alimentos procesados. Todo eso genera un desgaste silencioso, pero constante en nuestro cuerpo. El órgano que más sufre este impacto en el día a día es, sin duda, el hígado. Él trabaja las 24 horas del día, depurando su organismo, regulando el colesterol y ayudándole a procesar las comidas más pesadas. Sin embargo, cuando la dieta es desequilibrada, el hígado comienza a almacenar el exceso de energía en forma de grasa. El hígado graso es una realidad para miles de personas y se manifiesta a través de digestiones lentas, cansancio crónico y pesadez abdominal y un metabolismo lento. 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

Así lo acompañamos, amigas y amigos, con la buena música, las lindas canciones, los buenos recuerdos desde Radio Santa Cruz, tarde de martes 22 de septiembre. Ya quedaron atrás las fiestas patrias. ¿Lo pasó bien? ¿Comió rico? ¿Comió harto? ¿Subió de peso? Claro, por supuesto, son días para subir de peso. ¿Cómo anduvo la guatita? Espero que bien, pues. 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

Qué lindas canciones, qué lindos recuerdos. 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

0: Bueno, es momento de hacer una pausa. Tenemos que ir a los comerciales y volvemos. ¿Nos queda tiempo? Claro que sí. Nos queda hasta las 3 de la tarde para seguir disfrutando de buena música, de lindos recuerdos, aquí en Radio Santa Cruz, en esta tarde de martes 22 de septiembre. No se vaya, yo voy y vuelvo. Permiso.
1: www.santacruzfm.cl le indica la hora.
2: 14 horas con 32 minutos.
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0: Claro que sí, pues ya estamos de vuelta por acá para continuar con los lindos recuerdos en esta tarde de martes 22 de septiembre. Día de Mauricio, día de su cumpleaños, algún aniversario, muchas felicidades. Día en que estamos despidiendo el invierno, porque esta noche a las 9:05 llega la primavera. Siguen los recuerdos.

A esta hora compartimos los más lindos recuerdos, las maravillosas canciones del ayer. Y hablando de salud, vivimos en un país donde nos encanta compartir en torno a una buena mesa, los asados, las celebraciones familiares, los cumpleaños y la comida tradicional son parte fundamental de nuestra cultura y de nuestras alegrías. Disfrutar de estos momentos con la gente que queremos es maravilloso, pero nuestro bienestar digestivo no tiene por qué ser el precio que debamos pagar. Cuidar la salud de manera preventiva es el mejor hábito que podemos construir hoy para asegurar nuestra calidad de vida en el futuro. Esperar a sentir molestias extremas para empezar a actuar es un error muy frecuente que debemos evitar a toda costa. El secreto para una vida plena, activa y sin interrupciones es la constancia en la prevención. 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Sigamos con los lindos recuerdos.

Así lo acompañamos con la buena música, las lindas canciones, los buenos recuerdos desde Radio Santa Cruz. En esta tarde de martes 22 de septiembre, viviendo las últimas horas del invierno que se va. Y esta noche llega la primavera, a las 21 horas con 5 minutos. Param, param, pam, para, pam, pa, pa, pam. Nos reunimos todos los días de lunes a viernes, desde la 1 y cuarto pasadito hasta las 3 de la tarde, simplemente a disfrutar buena música, lindas canciones, estos maravillosos recuerdos.

Muy buena música, lindas canciones, lindos recuerdos. 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Seguimos disfrutando de los lindos recuerdos.

0: Y nos vamos, amigas y amigos, punto final al programa del día de hoy. Muchas gracias por su sintonía, compañía y amistad. En el Control Master ahí nos acompañó Miguel Ángel Morales. Le invito para que nos encontremos, si Dios quiere, mañana miércoles a la 1:15 de la tarde, pasadito ahí después de las noticias, a disfrutar de los lindos recuerdos, los mejores de siempre, acá en Radio Santa Cruz. Que tenga una linda tarde, cuídese mucho, no se vaya de la sintonía, porque Santa Cruz FM siempre tiene lo mejor para usted. Hasta mañana. Chao, amigas. Chao, amigos.
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1: 15 horas en punto.
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0: Espérenos solo unos minutos y ya continuamos con 100% Chilenos, destacando nuestra música. 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
1: 15 horas con 30 minutos.
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0: 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Seguimos en 100% Chilenos, destacando nuestra música.

0: 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Atención, el reloj marca las
1: 15 horas con 55 minutos.
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12: El fin de tener una mente abierta, como el de una boca abierta, es llenarla con algo valioso. Gilbert Keith Chesterton.
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13: Muy buenas tardes, amigos y amigas. ¿Cómo están? Bienvenidos a nuestro programa Punto de Vista. ¿Cómo están? ¿Todos bien? Esperando que se encuentren espectacular ya en este día martes 22 de septiembre de este 2026, en donde ya estamos listos, preparados para comenzar una jornada más de conversación, panoramas, entrevistas, datos culturales y, por supuesto, acompañado, como siempre, de la buena música. ¿Cómo están? Bueno, ahí un poco resfriado yo, un poco ahí tomado de la garganta, pero bien, unas fiestas patrias tranquilas, unas fiestas patrias buenísimas. Bueno, nosotros no habíamos podido conversar acerca de cómo estuvieron estas fiestas patrias, porque el día de ayer también fue el Día del Trabajador Radial. Así es, el día de ayer estuvimos de día, estuvimos ahí descansando, estuvo la radio ayer en este silencio que se hace también en conmemoración del Día del Trabajador Radial. Y por supuesto el día de hoy retomamos las funciones. Así que, amigos y amigas, así es, aquí comienza, aquí arranca su programa Punto de Vista.

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1: Muy bien amigos, pasamos de inmediato a revisar el pronóstico del tiempo y la temperatura para los próximos días en nuestro Valle de Colchagua y todos sus alrededores. Comentarles que a esta hora de la tarde tenemos cielos parciales con una sensación térmica de 22 grados para nuestro Valle de Colchagua. Para el día de mañana, 23 de septiembre, se esperan cielos parciales con una máxima de 20 grados y una mínima de 11. Para el día jueves 24 de septiembre podrían caer algunas precipitaciones, DJ Miño, con pero serían muy pocas, entre 3 y 5 milímetros hasta el momento, en donde podrían caer algunas precipitaciones aisladas en el Valle de Colchagua. Para el día viernes 25 de septiembre, cielos parciales con una máxima de 21 grados y una mínima de 9 grados centígrados, según lo que informa meteorred.cl. Así es, ¿vieron algunas nubes, DJ Miño? Todavía recuerde que estamos recién el día de hoy entra en vigencia, perdón, el día de ayer fue en el calendario, pero el día de hoy oficialmente el sol se alinea con nuestro hemisferio y llegaría a eso de las 9 de la noche, a eso de las 9 de la tarde, en un ratito más, estaría llegando entonces la primavera a nuestro hemisferio sur. Así que, DJ Miño, ahí estábamos entonces con el pronóstico del tiempo y la temperatura para los próximos días en nuestro Valle de Colchagua y todos sus alrededores.

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1: 16 horas con 30 minutos.
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0: 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Y estamos de vuelta en Punto de Vista con Rafael Vázquez. Esperamos que hayan disfrutado de nuestra galería comercial. Pero ahora es momento de seguir con la mejor música, las informaciones más importantes y los panoramas más entretenidos. Sigamos juntos en este viaje radial lleno de sorpresas.
4: Ya estamos de vuelta, estamos de regreso a través de la 94.3 Radio Santa Cruz FM. Pasamos de inmediato a revisar la conversación que tuvimos durante la mañana junto a Jorge Cruz Cariña en nuestro programa Punto de Vista Matinal, en donde estuvimos abordando temas interesantísimos que tienen que ver también con la tributación en cuanto al arrendamiento de propiedades. Así que, amigos y amigas, los invitamos a revivir esta conversación que tuvimos junto a nuestro magíster tributario Jorge Cruz Cariña.
5: Hola Rafael, gusto saludarte a ti, a Mimo, a Gatico y a la gente que está en sintonía de la Radio Santa Cruz.
6: La pregunta es, don Jorge, ¿en cuántas fondas zapatea usted?
5: Una. Y estoy en deuda, ¿sabes por qué? Porque yo no bailo cueca. Y como participé de algunas
6: Pero para la cumbia mandaba hacer.
5: Ahí sí, pues sí, exacto. Sí. Y como participé en algunas actividades de fiestas patrias, tenía que bailar y no salí. Entonces, tarea para el próximo año.
6: Tarea para la casa.
5: Bailar cueca.
6: Póngase en contacto con el concejal Marcos Horta.
5: Sí, tiene Marco, en cada actividad iba con su, tenía de guaso de gala, de salón, ¿cómo se llama?
6: De salón.
5: Entonces tenía distintas tenidas. Ya, así que Marco muy bien representado ahí actividades de la Municipalidad de Palmilla.
6: ¿Cómo estuvieron sus fiestas patrias? Me contó un pajarito que lo vieron bailando a un costado de la riña de la fonda de Palmilla.
5: Fue el que grabó.
6: Fue el que tomó las imágenes.
5: No, bien, lo pasé bien en familia. El día viernes, 18 de la mañana, vinimos acá al desfile de Santa Cruz. desfilé a mi hijo mayor, y en la tarde con la familia de mi esposa, ahí en el barco de la comuna de Peralillo, y el día 19, ya, con mi familia en Las Garzas, en la comuna de Palmilla. Así es que bien, lo pasamos bastante bien, comimos harto, ya, así es que bien.
6: Pero fue una fiesta patria tranquila.
5: Tranquila, sí, tranquila, en familia, sí, y bien, bien comido.
6: Ya que, comí que eso es lo importante, muchas veces uno se esmera por salir y disfrutar, pero la verdad es que estar en familia, estar en la intimidad de la familia, la tranquilidad de los seres queridos, muchas veces es más gratificante que salir a ponerse unos chopazos a la fonda.
5: Exacto, y además en los viajes, los tacos de regreso, así es que esta vez nos quedamos encerrados, ya, en familia, insisto, así es que lo pasamos muy bien, bastante bien.
6: Sí, efectivamente, Jorgito.
5: ¿Y usted cómo lo pasó?
6: Yo lo pasé bien también, mi tata, el papá de mi mamá, cumple cada 18 de septiembre cumpleaños, y este año, este 18 de septiembre, cumplió 80 años.
5: Ah, qué bien.
6: Así que se juntó toda la familia, bueno, y nos faltó el desordenado ahí, un tío que se anduvo pasando de rosca, sí. Se anduvo por ahí, embriagando un poco de más, y tuvimos que ir a...
5: Se acabó la fiesta.
6: Y ponerle su tranquilizante.
5: Sí. Ah, qué bueno.
6: Fue tranquilizante la vena de inmediato, así que ahí, no, pero dentro de todo bien, sí, muchas veces el exceso de alcohol, el exceso también de horas sin sueño, de carrete, por decirlo de alguna manera, pasa la cuenta, y por eso es mejor siempre estar en tranquilidad y en familia.
5: Sí, bueno, sobre todo que, bueno, está ese mensaje de que si bebe no conduzca.
6: Oiga, pero uno miraba las fondas, y no es porque uno quiere contradecir y todo, pero uno miraba las fondas, miraba las ramadas, y uno veía y dirá, ¿todos estos sujetos andarán en Uber? Porque uno los veía todos muy chispeantes.
5: Sí, exacto.
6: Uno los veía todos muy, muy alegres, muy contentos, con su terremoto en la mano, y uno pensaba, yo miraba y decía, todos estos compadres, todas estas personas que están acá, andarán en Uber, andarán en aplicación, o tendrán un conductor designado, y me puse a sacar la cuenta. No, y para no daba abasto. Así que siempre es el llamado
5: a la responsabilidad. Sí, la responsabilidad, porque no solamente uno podría haberse involucrado en un accidente, sino que hay terceros.
6: Exacto.
5: Entonces, eso es lo malo, ¿ya? Lo bueno es que este año, según la estadística de Carabineros de Chile, disminuyó la cantidad de fallecidos producto de accidentes de tránsito. Así que, bueno, entre lo malo, una buena noticia.
6: Una buena noticia, efectivamente. Sí. El próximo 18 de septiembre, Jorge Cruz cae. Viernes y sábado.
5: Exacto.
6: Sábado y domingo.
5: Sí, pero la presidenta Bachelet.
6: Un decreto.
5: Exacto. Cuando es fin de semana, el día 17.
6: Se convierte en festivo.
5: Festivo, exacto. Entonces va a ser igual que este año. La gente ya estaba preguntando.
6: Sí, y el próximo año la radio va a estar en silencio, no el día lunes, sino que el día martes.
5: Ah, sí.
6: Sí, porque ayer también celebramos. No lo celebramos, sino lo conmemoramos acá en nuestra radio, el Día del Trabajador Radial. Ayer estuvimos en silencio, estuvimos ahí meditando, reflexionando.
5: Ah, sí.
6: Así que, y nos llamaban ahí algunas personas, que oiga, ¿qué pasa con la radio? Y dijimos que no, que estamos en Trabajador Radial. Por eso.
5: Ah, qué bien. Bueno, antes la radio no transmitían para el Día del Trabajador Radial. Y cuando yo vivía en Santiago, me acuerdo de que una radio de acá. Se escuchó en Santiago, se escuchaba porque había una que estaba de turno y era la que transmitía en distintas zonas geográficas. Okay. Entonces, la que estaba de turno acá en la zona se escuchaba en Santiago.
6: Así es, así que ayer se conmemoró también el Día del Trabajador Radial. Y Jorgito, antes que entremos en nuestro tema de los números, nuestro tema tributario, este día jueves, Deportes Santa Cruz viaja hasta la capital regional para enfrentar su encuentro de Copa Chile frente al capo de provincia.
5: Sí, frente a O'Higgins, octavo de final, Santa Cruz fue primero en su grupo, O'Higgins fue segundo después de Colo-Colo, así que se enfrentan en esta llave ida y vuelta, que se juegan ambos partidos esta semana, para
6: jueves y domingo.
5: Exacto, entonces para mí un difícil partido, ojalá que Santa Cruz pueda darle, la Copa Chile a un equipo de primera vez no le da rédito. ¿Cierto? No hay un premio deportivo, entonces creo yo que sería la oportunidad para darle tiraje a otros jugadores que no han venido jugando, y esta para respecto de la Liga de Ascenso permitirá que a jugadores que estaban lesionados, como por ejemplo Diego Arias, se puedan recuperar para afrontar la última parte del torneo de la Primera B.
6: ¿Cuál es su opinión, Jorgito? ¿Dalcho Giovanoli debería tirar toda la carne a la parrilla al teniente Rancagua, o debería ser mesurado, debería probar jugadores, debería probar jugar estrategia, porque también estamos muy complejos en la parte baja de la tabla de posiciones del campeonato regular?
5: Sí, yo creo que la Copa Chile debe ser como un experimento, y darle, como tú bien dices, cabida o espacio a los jugadores que no han venido jugando, y sobre todo juveniles, que siento yo que falta que irrumpa uno. Bueno, si bien ha sumado minutos Iker Quiroz, últimamente Cristóbal Moreno, por ejemplo, Joaquín González, entonces quizás falten otros que claro, puedan demostrarse.
6: Yo le recuerdo lo que sucedió en el 2024, cuando tuvimos esos encuentros con Colo-Colo acá en La Granja y posteriormente en el Monumental, y al dos días siguientes nos tocaba con Barnechea allá en Santiago, y perdimos 4-2.
5: Sí, me acuerdo yo que, bueno, el partido contra Colo-Colo, antes Santoro había eliminado Audax Italiano, un equipo de la primera A. Le ganó acá en Santa Cruz, también después le ganó en Rancagua. Eso jugó su segundo partido. Y enfrentar a Colo-Colo, eso provoca un clímax emocional, llega como un umbral. Entonces creo yo que jugar dos días después frente a... y Santoro lo hizo bien frente a Colo-Colo, empató aquí en Curicó 1-1 de local y perdió 1-0 apenas en Santiago en el Monumental. Entonces ese clímax emocional provocó que el partido siguiente, a los dos días, frente a Barnechea, era un partido que no se debía haber jugado. Hacía calor, me acuerdo yo, en Santiago. Sí. Entonces fue uno de los peores partidos del año pasado, el año antepasado del equipo de Santa Cruz.
6: Hernán Peña estaba en la banca en
5: ese momento. Hernán Peña, exacto. Entonces ahora Santa Cruz, bueno, la llave frente a O'Higgins.
6: ¿Es igual de relevante la llave frente a O'Higgins que frente a Colo-Colo? Porque no. Yo he visto por ahí algunos memes, he visto alguna...
5: No, para mí Colo-Colo fue un partido, una llave única y que puede ser repetido ahora, pero Santa Cruz fue primero,
6: claro.
5: Y Colo-Colo primero.
6: Claro.
5: Entonces, sí, por ejemplo, se podrían topar si que Santa Cruz sigue avanzando y Colo-Colo también.
6: Claro.
5: Van por la mismo grupo. Santa Cruz, si pasa, se enfrentaría al ganador entre Concepción y Curicó. Y después de cuarto de final, en una semifinal, en una eventual semifinal, se enfrentaría a Colo-Colo.
6: Perfecto.
5: Y sería lindo que para los hinchas, ¿cierto? Para los jugadores, enfrentarse a un equipo de renombre que es Colo-Colo. Y un tema personal, yo creo que mi mejor entrevista que he hecho deportiva fue contra Colo-Colo en Curicó, cuando entrevisté
6: a Arturo Vidal.
5: Arturo Vidal. Para mí, yo creo que eso es único. Tengo el audio ahí guardadito.
6: Como un tesoro.
5: Como un tesoro. Así es que creo yo, porque fuimos, bueno, yo en ese tiempo estaba acá con usted en Radio Santa Cruz.
6: Y fuimos en ese medio, tiempo usted era chévere.
5: Y fuimos el medio que llamó a Arturo. Ya hablamos con él y después se incorporó el resto de los medios. Así es que para mí fue un hecho relevante en mi experiencia radial deportiva.
6: Así es, Jorgito. Bueno, esperemos que Deportes Santa Cruz le vaya bien este día jueves, que pueda también probar alternativas, que pueda haber algunas posibilidades para mejorar también su rendimiento en el campeonato regular y también podernos también sacudir un poco de lo que ha venido y poder ya estas cinco partidos que nos quedan ya son finales.
5: Sí, a ver,
6: cuatro fechas más un partido pendiente, ¿no?
5: Contra Arica. Contra Arica. Entonces creo yo que O'Higgins va a colocar equipo alternativo, también para lo mismo, darle tiraje a otros jugadores y viendo que el rival no es de tanta jerarquía.
6: Claro.
5: Pero insisto que Santoro podría dar la sorpresa y seguir avanzando. Y si avanza también es un envión anímico que podría después traspasarse al campeonato de la primera vez. Así es que creo yo, ojalá que Santa Cruz haga un buen partido. Está cerca Rancagua de Santa Cruz, así que ojalá la gente lo acompañe al equipo y hayan harto hinchas santacruzanos en el Teniente de Rancagua. ¿Ya?
6: Así es, Jorgito, esperemos que le vaya bien a Deportes Santa Cruz. Y por último, antes de entrar en nuestro tema, ahora sí que es por último, ¿es verdad que pasando ya el 18 de septiembre comenzamos a sentir olor a pan de Pascua y colemono?
5: No, antes, yo tengo dos hijos, ya, antes está Halloween.
6: Ya, vamos a ir a ver dulces.
5: Sí, así que ya están viendo de qué disfrazarse, dónde ir, por ejemplo. Así que hay una estación previa a Navidad.
6: Cortitas y Halloween, es de una tarde
5: nomás. Sí, y seguramente pronto vamos a ver los supermercados acá, ambientado con Halloween, con disfraces. y venta de dulce.
6: Claro, efectivamente, porque uno tiene esa sensación de que ya pasando el 18 de septiembre se termina el año, porque se vienen las licenciaturas, se vienen los muchachos de cuarto medio, salen aproximadamente los primeros días de noviembre.
5: Se viene la PAES.
6: Se viene para la PAES también, claro. O sea, ya comienza a cerrarse definitivamente.
5: La gente planifica sus vacaciones, por ejemplo. Así es que, bueno, aparte que también el clima, ya estamos en primavera, pronto viene el verano, así que la gente está con otro ánimo. Así que ojalá que todo el mundo termine bien este año 2026.
6: Efectivamente, que no ha sido un año muy, muy, muy provechoso, ¿no?
5: Sí.
6: ¿Cuál es su opinión, Jorgito?
5: Bueno, en términos económicos, uno ve que aquí en Santa Cruz muchos locales han cerrado. Entonces eso llama la atención. El precio de la bencina, por ejemplo, que está alto, no baja, incluso sigue subiendo.
6: Yo por lo menos, Jorge, llevo 13 años viviendo acá en la ciudad de Santa Cruz y no he visto un crecimiento exponencial del comercio.
5: No, por ejemplo. Y vemos aquí, justo aquí en la esquina, aquí en Casanova con Toribio Medina,
6: ¿cierto? Sí, José Toribio Medina.
5: Está ese edificio que está desocupado, que lleva años tratando de arrendarse y no se puede.
6: Claro.
5: Y así otros locales más que gente ha dejado su negocio y hay una vacancia de bien inmueble con destino comercial que están ahí. Entonces eso me llama la atención.
6: ¿Será que el precio de los arriendos también está un poco elevado, Jorge? Sí,
5: puede ser. Y lo otro, que también hay emprendimientos que han durado re poco. Me acuerdo yo que hay uno que estaba en el Jumbo, una tienda como de ropa como de... como de campamento, de camping,
6: ¿ya?
5: Y cerró, duró un par de meses. Y así también otros negocios más en ese centro comercial que está a la salida de Santa Cruz yendo hacia Barriales. Es que, pucha, ojalá que... Bueno, emprender es difícil, requiere de valentía, ¿cierto? Hay cierta planificación. Y que no resulte, para mí es muy lamentable porque hay recursos de por medio que la gente pierde y no recupera. Lo bueno es que la gente, si toma la decisión, la toma a tiempo y no siga endeudándose o agrandando el agujero.
6: Por eso es necesario siempre tener una buena asesoría, tener un buen guía tributario, un buen guía que lo pueda orientar con respecto al área financiera. ¿Y la gente dónde lo puede ubicar a usted, don Jorge?
5: En Casanova, esquina Cancino, el edificio Sotelo, tercer piso, oficina 309. Ya voy a estar yo o mi socia Katherine, que no quiso venir hoy día.
6: Oye, que el próximo martes la manda ella.
5: Sí, va a venir para acá.
6: ¿Para qué? ¿Vamos a cambiar el día?
5: Así que Katherine va a venir la próxima semana acá a los estudios de la Radio Santa Cruz.
6: Bueno, ahí vamos, vamos a hacer ahí, tratar de poder hacer un programa especial. Jorgito, nos metemos de inmediato en nuestro tema del día de hoy, en donde siempre es importante poder informar a la ciudadanía y por supuesto con informaciones fidedigna, con información que se pueda comprobar. Le tengo de inmediato cómo tributa el arriendo de bienes raíces agrícolas y no agrícolas.
5: Bien, la semana pasada hablamos acerca de los DFL2, que eran vivienda económica. Y tenía ciertas franquicias tributarias.
6: Claro, viviendas de menos de 140 metros cuadrados que cumplieron algunos requisitos.
5: Sí, ahora hablar de los bienes raíces en general. Entonces partamos de atrás. ¿Qué es un bien corporal inmueble? Bueno, bien corporal es un bien que tiene materialidad y se puede sentir por los se puede percibir por los sentidos.
6: Perfecto.
5: Por ejemplo, un computador, un micrófono, un teléfono celular, incluso la electricidad. Es un bien corporal. ¿Por qué? Porque se puede almacenar, se puede vender y se puede sentir. Si yo la toco, me da la corriente, por ejemplo. Y de ahí se dividen entre bienes corporales muebles, aquellos que se pueden mover por sí mismo o a raíz de una fuerza, ¿cierto? Yo puedo mover un computador empujándolo, tomándolo, o un caballo se puede mover por sí mismo.
6: Perfecto.
5: Y bien inmueble son aquellos que están adheridos, que no se pueden mover. Por ejemplo, un local comercial, una casa, un departamento, una oficina, un estacionamiento. Entonces, esos son los bienes corporales inmuebles. Y un ejemplo, existen bienes corporales inmuebles que son muebles por anticipación. Por ejemplo, ya lo voy a ejemplificar. Un árbol es un bien inmueble por naturaleza. Está adherido a la tierra. Y tiene fruto, ¿cierto? Entonces ese fruto en algún momento va a cosecharse, va a madurar. Entonces ese fruto está adherido al árbol, que es un bien inmueble, pero pasa a ser mueble porque se prontamente extrae. Se va a extraer y va a poder moverse, se va a poder vender. Entonces, así existen varios otros ejemplos o bienes muebles que pasa a ser inmuebles por adherencia. Por ejemplo, una encimera, una cocina encimera, es un bien mueble, ¿ya? Pero cuando la instalo en una casa, en una cocina, pasa a ser bien inmueble por adherencia.
6: Yo tengo una pregunta, Jorge, de inmediato para clarificar este ámbito. ¿Un automóvil sería un bien inmueble? ¿Un bien mueble?
5: Sí, bien mueble.
6: ¿Y una casa rodante, por ejemplo?
5: Bien mueble también. Perfecto. Porque se pueden mover. ¿Ya? Entonces, esa es la principal diferencia. Ahora bien, vamos a hablar acá sobre cómo tributan el arriendo de los bienes inmuebles. Entonces, ¿qué es un contrato de arriendo? Es un acuerdo de voluntades donde yo, como dueño de una oficina, por ejemplo, acuerdo entregar la cosa, que es la oficina, y mi arrendatario ya acuerda usarla y pagarme una renta.
6: Exacto.
5: Entonces, el contrato de arrendamiento es consensual. ¿Qué quiere decir esto? Que basta el acuerdo de voluntades, basta un acuerdo verbal para que se plasme el contrato. Pero siempre se aconseja de que el contrato sea por escrito. ¿Por qué? Porque así puedo yo, ante una controversia, defenderme, decir que esta es la renta de arrendamiento.
6: Claro.
5: Este es el bien inmueble que yo estoy arrendando y por cuánto tiempo, por ejemplo. Y además tiene que ser ante notario.
6: E inscrito notario. En el conservador de bienes raíces.
5: No siempre. Depende si son grandes, si arriendo, por ejemplo, un edificio grande, ahí conviene inscribirlo en el conservador, pero no es requisito.
6: Perfecto.
5: ¿Sí? Entonces, aquí la sugerencia es que sea por escrito. Por escrito. ¿Ya? Entonces, yo acuerdo entregar la cosa, que es el bien inmueble, una oficina, por ejemplo, y mi arrendatario acuerda usarla y pagarme una renta. Entonces, el señor Barriga vendría siendo el arrendador y don Ramón el arrendatario.
6: ¿Ya?
5: Entonces, esos son los términos de la gente que participa en esto. ¿Ya? Y lo otro, yo como dueño de una propiedad, ¿ya? Lo puedo ser dueño como persona natural, con mi propio RUT, ¿cierto? Puedo ser dueño o explotarlo yo como empresario individual, o sea, mi RUT, pero llevando contabilidad con inicio de actividades o a través de una empresa. Y aquí hay que separar si estamos hablando de un bien raíz con destino agrícola o no agrícola. Si es agrícola, un fundo, por ejemplo, una parcela, ¿ya? Es un bien inmueble, ¿sí? Y yo lo voy a arrendar, por ejemplo. Entonces, ¿cómo voy a tributar? A ver, con primera categoría, ¿por qué? Porque cuando el capital se superpone al trabajo, porque capital es el bien en sí mismo,
6: claro.
5: Ya es una renta de la primera categoría y como tal tributo con primera categoría. Entonces, dependiendo cómo esté, en qué régimen esté yo adscrito, voy a tributar con tasa del 27% o del 12,5%.
6: Ok.
5: Entonces, la regla general es que yo tributo esta tasa de impuesto, la aplico sobre la utilidad neta, es decir, lo que percibí por concepto de arriendo y descuento los gastos asociados. Descuento, por ejemplo, la comisión del corredor de propiedades, descuento, por ejemplo, alguna reparación, descuento, por ejemplo, las contribuciones.
6: Perfecto. ¿Ya?
5: Entonces, un bien raíz agrícola va a tributar con primera categoría. Y hay algo muy importante. Cuando es bien raíz agrícola, me permite, por ejemplo, que las contribuciones, que es otro impuesto, que ya lo hemos conversado, con esas contribuciones yo puedo financiar parte del impuesto. Todo parte del impuesto. Entonces, ¿cuál es el requisito para poder usar como crédito las contribuciones? Es que correspondan al año respectivo.
6: Perfecto.
5: Por ejemplo, todos mis ingresos y gastos del 2026... yo determino una utilidad y voy a pagar impuesto a renta en abril del 2027 y yo voy a rajar como contribuciones, como crédito, las contribuciones de este año, que la voy a pagar hasta, incluso la voy a pagar atrasada previo a la declaración de la renta. ¿Ya? Entonces ahí tenemos una forma de tributar respecto de...
6: Que reduciría mi pago de impuestos de alguna manera.
5: Exacto, porque claro, porque ahí estoy viendo dos impuestos. Uno es el impuesto territorial, que son las contribuciones, y otro impuesto de la renta. Entonces uno es... compensa al otro, compensa al otro, ¿ya? Entonces tenemos un tipo de tributación. Por otro lado, respecto de bienes raíces no agrícolas, como una oficina, un departamento, una casa que voy a arrendar.
6: Una bodega, un estacionamiento, claro.
5: Sí, voy a ver, por ejemplo, cómo estoy explotando el bien. Si lo hago como persona natural, sin llevar contabilidad, yo puedo tributar sobre el monto del contrato, o sea, sobre cuánto yo percibo por concepto de arriendo, sobre la sumatoria de la renta de arrendamiento, que la voy a reajustar cada mes hasta diciembre de cada año, ¿ya? Lo bueno es que cuando yo exploto el bien como persona natural, no pago impuesto a la renta, pero sí pago impuesto global complementario, cuyas tasas son más altas, dependiendo del cuánto ingreso yo perciba durante el año, pues puede ser tasa del 0%, estar exento, o hasta el 40%.
6: Wow.
5: ¿Ya? Y también tengo derecho a usar como crédito las contribuciones. Pero ojo, para usarla como crédito las contribuciones contra mi impuesto global complementario, tengo que ver a quién le estoy arrendando. Entonces aquí existen normas de relación. Por ejemplo, cuando me prohíben usar como crédito las contribuciones cuando lo exploto como persona natural, si le arriendo, por ejemplo, a mi esposa, a mi cónyuge o a mi conviviente civil. Es raro que, estando casado, yo le arriendo una casa a mi señora. Bueno, podemos estar casados, pero quizás separados de hecho.
6: Claro.
5: ¿Sí? O que le arriende algún pariente hasta el segundo grado de ascendencia o descendencia.
6: Perfecto.
5: Es decir, si le arriendo a mi papá, no uso como crédito las contribuciones. Si le arriendo a mi abuelo, tampoco. Y hacia abajo lo mismo. Si le arriendo a mi hijo, no uso como crédito las contribuciones. Y si le arriendo a mi nieto, tampoco. Pero si le arriendo a mi hermano, que es colateral, sí las puedo usar. O a un tío, por ejemplo. ¿Ya?
6: Ok.
5: Entonces, existen estas franquicias tributarias, que es el uso de las contribuciones como crédito, pero hay que ver también cuáles son los requisitos. Lo otro, yo puedo ser dueño de una casa que la arriendo a una empresa de la cual soy dueño, soy socio. Entonces tampoco puedo hacer uso de las contribuciones en ese caso, porque también hay una relación. Son las normas de relación que establece el Código Tributario y la Ley sobre Impuesto a la Renta. Y la otra modalidad es que yo explote un bien raíz, por ejemplo, lo arriende, y lo arriende como persona jurídica, como una empresa, una SPA, una limitada, por ejemplo. Entonces, en ese caso, yo llevo una contabilidad completa, voy a tributar sobre ingreso menos gasto y voy a pagar el impuesto a la renta. Y en ese caso, no uso las contribuciones como crédito, pasan a ser gasto nomás. Y por último, Rafael, las constructoras, las inmobiliarias que construyen bienes para poder vender, por ejemplo, un conjunto habitacional de casas o un edificio de departamento, una construcción demora por lo menos 18 meses en llevarse a cabo y, bueno, parte con el permiso de edificación que otorga la municipalidad respectiva y luego de unos trámites, la propia municipalidad le entrega la recepción municipal, que están aptas para poder vender, para poder enajenar. Entonces, cuando una empresa construye casas para vender, aquellas construcciones que paga entre la recepción municipal y cuando se genere la enajenación, las puedo usar como crédito.
6: Ok.
5: ¿Ya? Entonces está bien como normado. Antes, todo el mundo podía usar las contribuciones. Hoy día no. Hoy día están normadas las contribuciones. Y lo otro, si por alguna razón tenemos un impuesto a pagar, por ejemplo, de 100 pesos, y las contribuciones son 150, esos 50 los pierdo, no me los devuelve el fisco.
6: Ya.
5: Solamente uso hasta el tope del impuesto determinado.
6: Perfecto.
5: ¿Ya? Entonces no es, un profesor decía, no es devolvible la diferencia o el exceso de contribuciones. Así es que, grosso modo, en tributaria o en impuesto en general, no existen las recetas mágicas. No es que yo, digamos, a todo el mundo sabe que acójase de esta forma, sino que siempre es
6: particular.
5: Es casuístico, es caso a caso. ¿Ya? ¿Por qué? Porque después tiene la decisión que yo tome ahora después tiene efecto en mi tributación cuando yo venda esa propiedad. Entonces hay que ver bien un propietario, ¿qué va a hacer? ¿Voy a arrendar de por vida, por ejemplo? ¿O quizá voy a arrendar durante 2 años y al año 3 voy a vender la propiedad? ¿O estoy esperando que me llegue una oferta y yo vender y mientras tanto llega la oferta yo voy a arrendar?
7: Claro.
5: Entonces siempre esto es caso a caso y no hay receta mágica para que la gente pueda acogerse a un sistema en particular. Así es que
6: y una pregunta, Jorge, por ejemplo, cuando uno, claro, está el impuesto a la
5: contribución, el impuesto territorial.
6: El impuesto tributarial, pero también está el IVA también de cuando uno compra.
5: Sí, ya. Sí, buen punto, porque ahora hasta ahora hemos hablado solamente de impuesto a la renta,
6: claro,
5: e impuesto al complementario, que es un tipo a la renta también. El IVA, entonces, a ver, hoy día la venta de bienes inmuebles está gravada con IVA. Si yo compro una casa, la constructora o inmobiliaria me emite una factura por la compra y venta de esa casa. Entonces, ¿qué hago con el IVA? Tengo que ver qué voy a hacer con la casa. Si voy a vivir en ella, no genera una actividad económica, por lo tanto ese IVA lo voy a perder.
6: Exacto.
5: Sí. Ahora bien, si la voy a arrendar la casa, si yo arriendo la casa sin nada, no está exento de IVA. Si bien es un servicio el arrendamiento, pero por no estar amoblada o habilitada, no está grabado con IVA. Por lo tanto, como yo ejerzo una actividad que es el arrendamiento de un inmueble no amoblado, como no graba con IVA esa renta, el IVA a la compra no lo voy a aprovechar. Ahora, ¿cuál es el consejo acá? Porque el IVA cuando uno compra una casa, el IVA es grande.
6: Sí, claro. Si
5: hablamos de una casa de 2.000 UF, son 80 millones de pesos en el precio final, y el IVA serán 15 millones, 16 millones de pesos aproximadamente. Entonces, si yo voy a arrendar la propiedad, ¿cuándo se graba con IVA el arrendamiento? Cuando está amoblado.
6: Perfecto.
5: Si yo a la casa...
6: Cuando es como Airbnb, cuando es algo, ¿sí?, así como...
5: Si yo a la casa, por ejemplo, la voy a arrendar año completo. Ya compro la cama, compro la vajilla, claro, compro el comedor, compro el sillón.
6: Todo, claro.
5: Entonces ahí voy a arrendar amoblado. Por lo tanto, la renta de arrendamiento le voy a agregar el IVA. Y como genera una actividad afecta a IVA, recupero el IVA de la compra.
6: Perfecto.
5: Que es bastante plata.
6: Sí.
5: Entonces, como el IVA de la compra es grande y las rentas son chiquititas, voy a acumular un remanente que se llama de crédito fiscal, que es el IVA de la compra. Entonces, luego de 2 meses de arrendar la casa, yo le puedo pedir al fisco la devolución de ese IVA. Entonces, mucha gente, y yo lo hago con mis clientes, gestionamos la devolución del IVA. Esto es un proceso de fiscalización, hay que entregar una serie de documentos, por ejemplo, ¿por qué soy dueño? Entonces uno ahí aporta el servicio, la escritura de compraventa, la factura, por ejemplo, aporta fotografía de la propiedad, aporta la factura de la compra del sillón, de la compra de la cama, por, claro, ejemplo. Tengo que acreditar cómo financié la casa. Entonces uno dice, acá está el préstamo, el crédito hipotecario,
6: claro,
5: cómo pagué el pie, el contrato de arriendo, que diga que está amoblado. Y además un fiscalizador va a ver la casa.
6: Perfecto.
5: Que exista. Entonces, después de toda esta instancia de fiscalización, hace un check el servicio el fiscalizador, lo autoriza la dirección regional, en este caso Rancagua, y ahí emite un vale vista la Tesorería General de la República y devuelve ese IVA y le inyecta recursos a esa persona propietaria, quizás para después prepagar el crédito o ponerlo de pie para una segunda o tercera vivienda. Así es que, muy buena pregunta respecto del IVA.
6: Oiga, Jorgito, y con respecto también al IVA, por ejemplo, yo, persona natural, persona particular, voy y compro una casa, la misma casa de 2.000 UF, por ejemplo, 16 millones de IVA. Pasaron 5, 7, 10 años y yo quiero vender esa casa. Yo como vendedor, ¿tengo que pagar impuesto también o de alguna manera tengo que pagar impuesto sobre... el superávit que hay de la plusvalía que hubo en esa propiedad?
5: Ya, como te decía antes, todo esto depende. Entonces, ya, en el caso tuyo, por ejemplo, tú no te dedicas a comprar y vender vivienda, porque, claro, estás vendiendo aquella que tú en la que viviste.
6: En la que vivía y me quiero comprar, ¿sí?, quiero cambiar de ciudad, por ejemplo.
5: Entonces, el IVA a la compra nunca lo aprovechaste, fue un costo nomás para tu de adquisición. Entonces, cuando tú vendas la propiedad, no va a estar grabado con IVA.
6: Ah, ok.
5: ¿Ya? No está grabado con IVA. Y en cuanto a la plusvalía, porque, a ver, uno puede comprar la casa en 2.000 UF
6: y después vale 4.000.
5: Exacto, entonces tienes 2.000 UF de utilidad, ¿ya? Bueno, de partida, las 2.000 se reajustan y la utilidad no va a ser 2.000, quizás van a ser 1.500, producto de este reajuste, porque aumenta el costo.
6: Claro.
5: Entonces hay que ver ahora, ya, vimos que ha pasado más de un año entre la compra y la venta, ya, un cheque. Segundo, no llevas contabilidad, otro cheque, ya. Y el tercero, que es súper importante, ver a quién se la estoy vendiendo.
6: Perfecto.
5: Si es a un relacionado, bueno, si es a un no relacionado, por ejemplo a mí, que no tenemos negocio en conjunto, no somos familiares, ya, tú me la vendes a mí, somos no relacionados, por lo tanto tú tienes un colchoncito, que son 8.000 UF que no van a pagar impuestos. Entonces tu utilidad son 1.500 UF en este ejemplo que tú estás colocando. Claro. Entonces están dentro de este colchón, entonces tú vas a pagar 0 pesos de impuestos.
6: Perfecto.
5: Entonces, otro punto relevante cuando alguien quiera vender una propiedad, que se asesore para ver qué franquicia tributaria puede aprovechar. Puede aprovechar. Claro. Porque puede tener dos ofertas. Un familiar,
6: ¿sí? Y un tercero.
5: Y un tercero. Entonces, quizás puede ser precios muy similares, pero en términos impositivos me convendría venderle
6: a un tercero.
5: A un tercero y no a un familiar.
6: Claro. ¿Ya?
5: Eso podría acarrear problemas familiares. Claro. ¿Por qué no me la vendiste a mí? Ya. Pero tributariamente me estaría ahorrando un montón de lucas en impuestos.
6: Claro.
5: ¿Ya? Entonces,
6: estamos hablando de 16 millones.
5: Claro, pero este es el impuesto a la renta.
6: Ah, okay.
5: Que puede ser de un 0 hasta un 40% de la utilidad.
6: Ah, verdad.
5: ¿Sí? Entonces, es importante eso, asesorarse. O acá el tema del plazo es súper relevante. Yo voy a comprar una casa, por ejemplo, ahora que estamos en septiembre 2026. Y, por ejemplo, en septiembre 2027 me llega una oferta. Una oferta. Entonces ahí me conviene esperar el año para poder vender y no apresurarme.
6: Claro.
5: Entonces también es súper importante que la gente cuando va a vender una propiedad
6: Se asesore.
5: ¿Por qué? Porque quizás pueda evitar esto. Es con todo, esto es legal, ¿ya? Esto es legal. Están las franquicias tributarias. Entonces podría no pagar impuestos. Entonces por eso es súper importante que la gente se informe. Y lo otro, si yo me dedico a la compra y venta de propiedades, por ejemplo, soy habitual, por tanto, cada venta yo voy a grabarla con IVA. Aparte de la renta, grabo con IVA. Y si yo compré sin IVA por alguna razón, ya, igual vendo con IVA la propiedad.
6: Ok.
5: Sí, entonces hay un montón de impuestos acá involucrados y de franquicias tributarias que la gente, yo le sugiero que siempre cuando va a vender una propiedad, se asesore. Ciertos informes, lo mismo si yo voy a comprar para poder arrendar, quizá me convendría amoblar la propiedad para aprovechar el IVA de la compra, por ejemplo.
6: Continuamos a esta hora conversando junto a nuestro magíster tributario, don Jorge Cruz Cariñe, que nos trae toda la información como siempre y por supuesto para que usted esté siempre bien informado. Oiga, Jorgito, estamos ya en una zona agrícola, en una zona rural, campestre, en donde ya se viene el tiempo de la siembra, se viene el tiempo del campo. Y por supuesto me gustaría preguntarle con respecto a las propiedades no agrícolas y que también muchas veces arriendan, cómo tributan y también si es que tiene que ver algo lo que uno hace con esa propiedad.
5: Claro. A ver, pues yo puedo tener una casa, por ejemplo, y llega un contratista con sus trabajadores y me la quiere arrendar. Entonces, voy a pagar impuestos. Ya, entonces puede ser impuesto. Depende, y hay que ver cómo lo pago. Si en función, cómo determino la utilidad. Si en función del contrato de trabajo, o sea, perdón, contrato de arrendamiento.
6: Claro.
5: O llevo una contabilidad y digo ingreso menos gasto.
6: Claro, porque muchas veces, por ejemplo, en el campo se arriendan parcelas para el tema agrícola, por ejemplo, se arriendan, no sé, 2 hectáreas para poder sembrar, y hay gente, personas que se dedican y que arriendan propiedades, que arriendan tierras para el tema agrícola.
5: Sí, buen ejemplo. A ver, en Chile los impuestos son de autodeclaración. Uno, el que se confiesa ante impuestos internos, dice ya, yo estoy generando esta actividad económica, por lo tanto yo debiera solito
6: pagar este tipo de impuestos.
5: Exactamente. Y lo otro, existen cruces de información, y lo hablamos la semana pasada. Si yo arriendo a través de un corredor de propiedades, el corredor le va a avisar al servicio de impuesto interno que yo estoy generando una utilidad. Entonces él va a saber,
6: claro,
5: que recibe tanta plata por concepto de arriendo, va a comparar con mi declaración de renta y va a ver si incorporé ese valor o no lo incorporé. O lo subdeclaré, por ejemplo. Quizás gané 10 millones durante el año y yo dije no, gané 5 nomás. Entonces ahí podría generarse una alerta, una observación. y el servicio podría llamar para revisión, para una fiscalización. Lo otro, si yo le arriendo una propiedad, un terreno agrícola a una empresa, es la empresa la que informa al servicio,
6: okay,
5: que me está pagando un arriendo. Entonces, está obligada a informar y produce esa información. Ella usa como gasto el canon de arrendamiento.
6: Claro.
5: Y también me está acusando que yo estoy percibiendo un ingreso. Así que hoy en día, bueno, el Servicio de Impuestos Internos, la Administración Tributaria Chilena, es una de las mejores en el mundo en tema informático. Hoy día no hay factura de papel.
6: No.
5: No hay boleta de honorario de papel. Se informa a través de estas declaraciones juradas. Entonces el servicio tiene la información y está aplicando inteligencia artificial para hacer algunos cruces. Aunque cuando ya llegamos a la instancia de fiscalización, hay una persona que está ahí.
6: Claro.
5: Que encabeza la, esa operación. ¿Ya? Entonces, mi consejo es declarar bien, y si podemos hacer uso de una franquicia como las contribuciones, por ejemplo, aprovecharla.
6: El otro día lo veía en un video, Jorge, que se llama El Mejor País de Chile. Mm. Una serie de videos que lo hace un creador de contenido de redes sociales. Y me sorprendía porque Chile es uno de los tres países del mundo que cuenta con esta clave única.
5: Sí, por ejemplo.
6: Y por ejemplo tenemos certificados de nacimiento, certificados de antecedentes y un montón de trámites más con un solo clic.
5: Sí.
6: Cosas, por ejemplo, que en países desarrollados como Alemania, como Inglaterra, un certificado de nacimiento se demora entre 7 y 10 días en llegar a tu casa.
5: Por ejemplo, somos un ejemplo a nivel mundial. Y lo otro, también existe la firma electrónica.
6: La firma electrónica.
5: Ya no es necesario que el documento esté en papel, que claro, lo firmes tú, lo firmo yo, sino que lo firmamos virtualmente a través de unos certificados digitales. Entonces, creo yo que Chile está a la vanguardia. Lo otro, hace poco había redes sociales que gente se sorprendía que en Chile una transferencia fuese instantánea. Yo te pago a ti, por ejemplo, una deuda o un préstamo, lo que hago. Entonces a ti inmediatamente te aparece el abono en tu cuenta corriente.
6: Exacto.
5: En otros países no. Pasan horas o días para que aparezca el abono en la cuenta de destino. Entonces, insisto yo, Chile está a la vanguardia. Sí. En muchas cosas. No solamente en esto, también en, no sé, en carreteras, por ejemplo.
6: La velocidad del internet.
5: Infraestructura, el internet, por ejemplo. Si uno va por tierra argentina, cruza por los Andes, por ejemplo, hay un túnel. Entonces, el lado chileno, planito,
6: el lado
5: asfaltado, y uno llega al lado argentino, aún está con adoquines,
6: sí,
5: y un poco desnivelado. Entonces, igual cuando uno cruza Argentina por el sur, ahí en el paso Maluil Malal, a la altura de Pucón, yendo hacia San Martín de los Andes, también. Todo el lado chileno asfaltado hasta el límite. De ahí para allá, no. Entonces, Chile, insisto, tiene cosas bastante buenas. Y uno ve también a influencers que vienen a Chile, hacen videos y lo ven como una ciudad del primer mundo.
6: Sí.
5: En términos también comerciales, en términos de conectividad, el metro en Chile es un ejemplo a nivel mundial en cuanto a limpieza y a modernidad y a frecuencia también de los trenes. Así que eso hay que destacarlo.
6: Más de 200 kilómetros de metro subterráneo.
5: ¿Eh? Y claro, y ahora el no sé si se llama teleférico funicular, que va desde el Container Center hasta la ciudad empresarial, pasa por el Cerro San Cristóbal. O sea, también Chile está a la vanguardia. Y lo otro también es que Chile está... Llegar a cada aeropuerto en Chile es caro. No hay locomoción colectiva, hay que tomar Uber o taxi, o esta van de los que están concesionadas, y es caro. Entonces, puntualmente acá en Santiago... hay una línea de micro.
6: Centro Puerto.
5: Y no, aparte una línea red.
6: Un
5: recorrido normal que llega ahora al aeropuerto. También pagando solamente con tu tarjeta VIP, puede llegar al aeropuerto de Santiago. Así que también un buen punto.
6: Así es, Jorge Cruz, 9 de la mañana ya con 46 minutos. Agradecer este espacio, agradecer como siempre la información. ¿Dónde la gente nuevamente lo puede a usted contactar?
5: Aquí en Santa Cruz, en pleno centro, en la esquina de Cancino con Casanova. En la esquina está Preunic, ya no estoy pasando ningún comercial,
6: no.
5: Pero está ahí Preunic.
6: ¿Cliente suyo, no?
5: No.
6: Ya, perfecto.
5: Tercer piso, ahí está la oficina mía, oficina 309. Entonces, insisto, va a estar Catherine Arias o yo para atender todos sus requerimientos.
6: Así es, Jorgito. Nos encontramos nuevamente, como siempre, a través de la Radio Santa Cruz. Y nos vemos también. ¿Usted va a ir a Rancagua el jueves?
5: Sí, voy a Rancagua. El jueves, sí. estaba confundiendo con el día sábado.
6: No, ese es otra actividad. Y el domingo acá.
5: El domingo.
6: Acá es Joaquín Muñoz García.
5: Ah, claro, pero el domingo voy a correr. Voy a una maratón a Graneros, a Tundicha. Así es que voy con mi familia. Mi hijo pequeño, José Pedro, corre 3K. Mi hijo mayor, Jorge, corre 10K y yo voy a correr 21K.
6: ¡Ah, Jorge, sí. Gross! Se está tirando tenemos a los 21
5: tenemos,
6: kilómetros.
5: Tenemos todo un calendario de corrida. Hace poco corrimos en Pichidegua. Entonces, en septiembre corremos en Granero, octubre en Ovalle, noviembre Pucón, diciembre Talca.
6: Yo también he corrido los 21 kilómetros.
5: Y enero Puerto Montt. Así es que es rico correr. Para mí es un buen deporte. Uno va escuchando música, va conociendo lugares. Yo creo que una maratón permite conocer in situ el lugar.
6: O sea, sí, pero 21 kilómetros ya es para gente que realmente le gusta el deporte, o sea, que le gusta. Sí, porque una vez yo me mandé los carrilazos y me inscribí en la de 21K. Yeah,
5: sí.
6: Me demoré como 3 horas y media. Y no, yo ya a los 10 kilómetros ya no podía más.
5: No,
6: ya
5: yo no. Creo que 42K es demasiado.
6: Sí.
5: Una maratón. Correr 4 horas para mí es mucho. Y el desgaste es fuerte, es potente. Así es que yo con 21K me siento bien, me cuesta.
6: ¿Cuánto se demora usted los 21 kilómetros?
5: Mira, yo me operé de rodilla en marzo y en agosto fui a correr a Iquique. Fue mi primera media maratón post operación. Me demoré 2 horas con 30 minutos.
6: Ya.
5: No era mi mejor tiempo. Y en Pichidegua, durante el mes de agosto, me demoré 1 hora con 58 minutos. Entonces ahí mejoré bastante el tiempo.
6: Claro, porque los 3 kilómetros es más. Los 3 kilómetros es como el test de Cooper, es sí, más.
5: Sí, uno puede hacer más
6: rápido. Más llevable, sí. Es más llevable. Uno se demora 12, 13 minutos. Sí. Pero ya pasando los 10 kilómetros, ya la cosa se complica.
5: Sí, se complica, claro, sí. Pero hay. Bueno, según mi experiencia, la gente que conozco, del kilómetro 15 en adelante es el mejor tramo para alguien que corra 21K. Porque está cerca de la meta, un tema como psicológico. Que ya pasamos lo peor. Claro. Estamos próximo a la meta.
6: Jorgito, muchísimas gracias y como siempre nos encontramos a través de Radio Santa Cruz.
5: Muy bien, muchas gracias por la invitación, un saludo grande a la gente que está en sintonía y será hasta la próxima semana.
4: Bien, ahí estábamos entonces en esta conversación que tuvimos durante nuestro programa Punto de Vista Matinal junto a Jorge Cruz Cariñe. Amigos y amigas, nos vamos rápidamente, tanda comercial y ya estamos de vuelta.
0: 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Atención, el reloj marca las
1: 17 horas con 17 minutos.
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0: Muy bien, amigos, nos vamos despidiendo. Agradecer como siempre la sintonía, a toda la gente que estuvo presente. Recuerde, nosotros nos encontramos mañana en nuestro programa Punto de Vista Matinal a las 9 en punto. Y por supuesto, seguiremos abordando temas importantísimos con nuestros panelistas, con nuestros invitados y como siempre, acompañado de la buena música y la compañía que trae Santa Cruz FM. Amigos y amigas, soy Rafael Vázquez. Besos y abrazos. Chao, chao.
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2: 17 horas con 33 minutos.
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6: Hola, ¿cómo están? Sean bienvenidos a esta entrega de noticias, aquí la 94.3.
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6: Sin fallecidos en Colchagua, balance positivo, fiestas patrias tras exitoso despliegue de seguridad. Las autoridades destacaron la ausencia de víctimas fatales y el oportuno control de incidentes menores en los recintos de celebración. Escucharemos palabras del delegado presidencial Mauricio Donoso.
7: Con un balance positivo, hemos cerrado las fiestas patrias en la provincia de Colchagua. Cero fallecidos en accidentes de tránsito, cero fallecidos en las celebraciones de fondas y ramadas en las 10 comunas de la provincia de Colchagua. Con un intenso trabajo desarrollado y planificado desde el mes de junio, junto a cada alcalde, junto a cada encargado de seguridad municipal en las 10 comunas, hemos venido llevando adelante un trabajo mancomunado también junto a Carabineros de Chile, y es por eso que la noche del 19 de septiembre, junto a la prefecto de Carabineros de Colchagua, la coronel Oriana Fuentealba, salimos a fiscalizar. Estuvimos en las fondas de Palmilla, en Santa Cruz, en Chépica, en Nancagua y finalmente en la comuna de Chimbarongo, fiscalizando el fiel cumplimiento de la ley 21.659, recientemente entrado en vigencia, en donde se exige una cantidad de guardias de seguridad, se exigen condiciones mínimas de seguridad para la realización de eventos masivos. Por tanto, este trabajo que iniciamos en el mes de junio rinde frutos hoy día en septiembre, y podemos decir con bastante confianza de que se ha mejorado la seguridad para la celebración de fiestas patrias. Es por eso que como gobierno de Chile estamos satisfechos de este trabajo desarrollado y felicitamos a las fuerzas de orden y seguridad, principalmente a Carabineros de Chile, quienes llevaron adelante también la fiscalización de la documentación presentada por cada uno de los municipios.
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6: Familia de joven de 23 años asesinado en Rengo pide justicia. A través de redes sociales, la familia de Valentín Maldonado, joven de 23 años que murió tras ser apuñalado en una fonda en Rengo durante la madrugada del pasado 18 de septiembre, difundió una imagen del joven y realizó un llamado para poder despedirlo. Maldonado se encontraba trabajando en el recinto cuando ocurrió el ataque. De acuerdo con los antecedentes entregados por la Policía de Investigaciones, el joven era de nacionalidad chilena y no mantenía antecedentes policiales. El joven fue auxiliado y trasladado hasta el hospital de Rengo, donde finalmente falleció producto de las lesiones. La PDI mantiene diligencias para identificar y ubicar al presunto autor del ataque, quien de acuerdo con los antecedentes policiales se encontraría en situación migratoria irregular en el país.
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6: ¿Cómo postular correctamente a subsidios del Bimbo y evitar también estafas? La Seremi de Vivienda y Urbanismo de O'Higgins llamó a las familias interesadas a acceder a un subsidio habitacional a informarse y postular exclusivamente mediante los canales oficiales del Ministerio, adoptando medidas preventivas para evitar también posibles engaños, cobros indebidos y estafas. Según lo informado, actualmente se encuentra vigente el llamado nacional de condiciones especiales 2026, proyectos para la vivienda, en modalidad banco de materiales del DS27 y el subsidio de arriendo para personas mayores y personas con discapacidad. Los requisitos, plazos y mecanismos de postulación pueden revisarse directamente en www.mimbo.cl. El Seremi de Vivienda y Urbanismo Cristian Villegas señaló que postular a un subsidio del Mimbo es completamente gratuito. Ningún funcionario o supuesto intermediario puede cobrar por asegurar un beneficio, pedir transferencias de dinero ni solicitar claves bancarias o clave única. Nuestro llamado es a desconfiar de estas solicitudes, verificar siempre la información en la página web del Ministerio y comunicarse con los canales oficiales ante cualquier duda. La autoridad explicó que los subsidios habitacionales se obtienen únicamente mediante procesos formales de postulación y luego de cumplir los requisitos establecidos para cada llamado. Por lo tanto, estos beneficios no se venden ni pueden ser conseguidos por terceros a cambio de dinero. Desde el Mimbu señalaron que los programas que existen y exigen ahorro, los recursos deben mantenerse exclusivamente en una cuenta de ahorro para la vivienda, destacando que el Mimbu nunca solicitará depositar o transferir esos fondos a cuentas corrientes, cuentas vistas o también cuentas personales. Tampoco cobra multas durante la postulación ni después de otorgar un subsidio. Asimismo, los funcionarios y ejecutivos del Ministerio no realizan tampoco llamados telefónicos para pedir dinero y nunca solicitan contraseñas bancarias, código de seguridad ni la clave única.
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6: Un hombre muere tras violenta colisión en San Fernando. Una persona fallecida dejó un violento accidente de tránsito registrado durante la tarde este pasado lunes en la ruta 90 en la comuna de San Fernando. El hecho ocurrió poco antes de las 14:30 horas, específicamente en el kilómetro 3 de la ruta, en la recta previa al sector El Corte, donde, por causas que deberán ser determinadas, se produjo una colisión de alta energía entre dos vehículos. De acuerdo con el primer reporte entregado por bomberos, el impacto dejó como consecuencia una persona fallecida. Posteriormente se confirmó que la víctima respondía al nombre de Daniel Hidalgo y se desempeñó como cuartelero de la primera compañía de bomberos de San Fernando. Hasta el lugar concurrieron voluntarios de bomberos y personal de servicio de atención médica de urgencia, SAMU, quienes trabajaron en la atención de la emergencia y en las labores asociadas al accidente.
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6: Robo afectó dependencia del Cuerpo de Bomberos de Rancagua. El Cuerpo de Bomberos de Rancagua informó sobre un lamentable hecho delictual ocurrido durante la madrugada del pasado sábado 19 de septiembre, luego de que sus dependencias fueron afectadas por un robo de material e insumos utilizados por la institución. De acuerdo con los antecedentes entregados por bomberos, las especies sustraídas fueron evaluadas en cerca de 4 millones de pesos. Hasta el momento se desconoce la cantidad de personas que habrían participado en el ilícito. Sin embargo, la institución informó que las respectivas denuncias ya fueron realizadas ante la policía con el objetivo de esclarecer las circunstancias del robo y determinar los responsables. Desde el Cuerpo de Bomberos de Rancagua lamentaron lo ocurrido y realizaron un llamado a la comunidad a no adquirir este tipo de materiales o elementos propios de la institución a través del comercio informal, debido a que la compra de especies provenientes de un delito de estas características podría configurar receptación.
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6: Turismo en la región de O'Higgins saca cuentas alegres tras fiestas patrias. Ocupación hotelera llegó al 80%. Se acabaron las fiestas patrias y con ello comienzan los balances de las celebraciones, tanto por parte de las autoridades como de los distintos gremios vinculados a la actividad económica. En O'Higgins, uno de los sectores que sacó cuentas positivas fue el turismo. Desde Hoteleros de Chile estimaron que la región registró entre un 75% y un 82% de ocupación de hospedaje durante las celebraciones, con especial movimiento en el borde costero. Al respecto, el presidente del gremio, Alberto Pirola, señaló: creemos que fue un poquito más baja que el año anterior debido a que fueron 4 días festivos. Este eran solo 3, pero son cifras bien positivas. El dirigente explicó que la mayor llegada de visitantes hacia la costa responde a una tendencia que se acentúa cuando los feriados se concentran en torno a pocos días. Cuando son fines de semana casi normales, porque solo tienen un día más, tiende a bajar el turismo en la zona campestre o Valle Central. El año pasado fue relativamente parecido, la gente busca más aire, variedad de actividades y por eso busca el mar. El balance también fue positivo en Pichilemu. Desde la Cámara de Turismo de la comuna señalaron que la llegada de visitantes no se concentró únicamente en el fin de semana de Fiestas Patrias, sino que se extendió durante buena parte de la semana.
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6: Carabineros atrapó a sujeto con más de 1 kilo de cocaína y armas en Mostazal. Carabineros del OS-7 Cachapoal detuvo a un sujeto de 39 años con tráfico de drogas e infracción a la ley de armas durante controles en la ruta 5 Sur a la altura del kilómetro 58 en San Francisco de Mostazal. El procedimiento se efectuó pasadas las 6 de la mañana mientras se fiscalizaba un bus interprovincial donde el ejemplar canino Marley marcó una alerta positiva ante un bolso donde se encontraron 1 kilo y 20 gramos de clorhidrato de cocaína, además de elementos asociados a la dosificación. Entre las especies incautadas halló además una pistola sin inscripción, 3 municiones calibre 32, un subfusil de aire comprimido, un artefacto pirotécnico artesanal y una bengala marítima reglamentaria. También se decomisaron un celular, 2 pesas digitales y otros implementos para fraccionar droga. El detenido, identificado con iniciales DAFS, chileno y con antecedentes policiales, quedó a disposición del Ministerio Público para el control de detención durante la jornada.
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6: INDAP y Mujeres del Agro buscan fortalecer participación femenina y relevo generacional en el campo. Fortalecer la presencia de las mujeres en el mundo rural y generar nuevas oportunidades para que jóvenes se vinculen al sector agrícola fueron parte de los temas abordados en una reunión entre INDAP, O'Higgins y representantes de la Asociación de Mujeres del Agro. El encuentro fue encabezado por el director regional de INDAP, Humphrey Crawford, y contó además con la participación de la jefa de operaciones del organismo, Pía Muñoz, la encargada de la mesa de la mujer rural, Alicia Tobar, la presidenta de Amagro, Maritrini Lapuente, y Daniela Saavedra. Durante la jornada se analizaron distintas posibilidades de trabajo conjunto para fortalecer la participación de las mujeres en actividades vinculadas a la agricultura, la producción de alimentos y el desarrollo de los territorios rurales.
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6: Diócesis de Rancagua se une en oración por la patria. Con celebraciones simultáneas en distintos puntos de la región, la Diócesis de Rancagua conmemorará este domingo 27 de septiembre el tradicional Día de la Oración por Chile. Fieles de los decanatos Cardenal Caro, Rancagua y San Fernando Chimbarongo se congregarán en torno a la Virgen del Carmen para renovar su oración por el país, sus familias y sus habitantes, en tanto que en parroquias y capillas de otras comunas habrá también momentos de oración. Las celebraciones se desarrollarán en el marco del centenario de la coronación de la Virgen del Carmen como Reina y Madre de Chile, ocurrido en 1926, aniversario que durante este año ha marcado diversas actividades de la Iglesia en el país. En el Wique Palmilla, el decanato Cardenal Caro tendrá como escenario el histórico Templo Museo Nuestra Señora del Carmen. Las comunidades parroquiales se reunirán desde las 15 horas en el Parque Errázuriz para iniciar una procesión con la imagen de la Virgen del Carmen. Al llegar al templo, cerca de las 16:30 horas, se realizará una representación de la coronación de la Virgen como Reina y Madre de Chile. Posteriormente, a las 17 horas, Monseñor Guillermo Vera Soto presidirá la misa solemne. En Rancagua, las 14 parroquias del decanato se reunirán a las 16 horas en la Plaza de los Héroes frente a la Iglesia Catedral. Desde allí comenzará una procesión por las calles del centro de la ciudad hasta el santuario de Chostat, donde se realizará la imposición de escapularios y se celebrará la Santa Misa. Mientras tanto, en San Fernando, las comunidades del decanato San Fernando Chimbarongo comenzarán su celebración a las 16:30 horas en la Iglesia San Fernando Rey. La imagen de la Virgen del Carmen será acompañada en procesión por las calles Valdivia, Argomedo, Guadalupe, Quechereguas y O'Higgins, hasta llegar a la parroquia Nuestra Señora del Carmen, donde finaliza la jornada. Nos despedimos ya este boletín informativo este día martes 22 de septiembre de este 2026.
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2: 17 horas con 53 minutos.
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11: Alejadme de la sabiduría que no llora, de la filosofía que no ríe y de la grandeza que no se inclina ante los niños. Gibran Jalil Gibran, poeta y pintor libanés.
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1: Que le vaya bonito, querido amigo. Saludos cariñosos para toda la gente que nos acompaña. Aquí estamos ya listos de vuelta para compartir también por lo que es nuestro programa Siempre Presente, en una semana que va a ser bien especial también y que nos va a compartir también pues las novedades de lo que se nos viene en esta jornada. Pues, ¿cómo lo pasó en las fiestas patrias? Esperamos que usted lo haya disfrutado, que haya compartido también pues con lo que fue varios días que tuvimos, salvo el domingo, que aquello unas gotitas de agua que era obviamente muy importante y esperadas por lo demás. Y esperemos que usted también lo haya disfrutado con la familia, con las visitas, con los amigos, que se haya dado el gusto de visitar algún lugar, tal vez en algunos sectores. Sectores que también se vieron un poquito complicados por el tema de la violencia que se está dando lamentablemente en la juventud, que no sabe disfrutar de la vida, que solamente, más allá de poder tomarse un trago, disfrutar la vida con lo que era un brindis por Chile. Después se provocaron en varios sectores también pues algunas peleas que nos ha dejado un sabor amargo en este aspecto. Pero esperemos que ahí, obviamente, esto sirva para sacar provecho, a pesar de que mucha gente no entiende mucho lo que va pasando con estas situaciones, pero bueno, van disfrutando en algunos casos también y siempre avanzado también desde ese punto de vista lo que han sido estas fiestas patrias. Junto a nuestro amigo Abelardo Domínguez y Pablo Correa, ya estamos de vuelta. Ayer, un auto especial y queremos agradecer enormemente todos los saludos, el cariño, el afecto, el reconocimiento, una labor que hacemos con tanto afecto y también, por supuesto, con el respeto a todos ustedes que son parte tan importante que nos escuchan cada día, pues como es comunicar, estar entregándoles la información, conectarnos también con los detalles importantes de lo que pasa en la actualidad, conversar con las autoridades, analizar lo que va sucediendo también en algunos sectores. Por lo tanto, vamos a estar conectados y agradecidos, reiteramos en nombre de todo el equipo de Siempre Presente, Pablo Correa, Abelardo Millo, quien le habla, y toda la gente que trabaja también en los medios de comunicación, agradecerles también pues todo lo que han sido, fueron llamados, mensajes, algunos WhatsApp también pues en lo que fue también el Instagram, todo ello compartiendo un poco el deseo y esta devoción de poder estar en contacto con usted con este día del trabajador radial, que precisamente sirvió para descansar un poquito después de tantas jornadas que se vivió y que fue el sentido de este día del trabajador radial, de crearlo, sabiendo de que las radios antes, ahora no tanto, pero se trabajaba activamente, se informaba a la gente, se estaba en los desfiles, se estaba en todos los detalles y el 21 se creó precisamente para que la gente descansara y pudiesen, se acallaban las voces antes, las radios paraban un poco la programación, por estos días no todos lo toman en cuenta, pero sí siguiendo un poco las tradiciones. Nuestra Radio Santa Cruz también dio paso para que la gente que está en distintas actividades informativas, comunicacionales, como así también en el trabajo técnico profesional de nuestra emisora, también acalló y por esa misma razón no estuvimos ayer en el aire con el Siempre Presente. 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Ayer estuvo de cumpleaños nuestro gran amigo Efraín y estuvimos ahí en contacto con él también. Son un añito más de experiencia. Abrazos cariñosos para nuestro amigo Efraín, para su linda familia. Y por supuesto también la oficina parlamentaria del diputado Sebastián Cristofení, que estuvo recorriendo también distintos lugares en estas fiestas patrias. Nos acompañan hoy día hasta las 7 de la tarde.

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1: 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Luego vamos a tener una conversación muy cercana también con un gran amigo nuestro que es consejero regional, que viene a visitarnos, nuestro amigo Jorge Vargas, así que en un ratito más estaremos con él para analizar un poco lo que es el proceso, el desarrollo y el gran trabajo que él está realizando también, pues, en pos de la gente que ha tomado este compromiso desde mucho tiempo. Antes de estar con él, vamos a dar a conocer una información que nos llega desde Palmilla, porque está de vuelo un lindo sector de la comuna como es el sector de Agua Santa. Tenemos el sentimiento de comunicar el sensible fallecimiento de un señor muy conocido, muy querido, un hombre muy respetado por esa zona, que lo conocimos personalmente, siempre tenía una palabra de cariño hacia lo que hacíamos nosotros, y queremos hacerle llegar a su familia, con motivo del sensible fallecimiento de José Efraín Muñoz González, que en paz descansa, nuestro sentido pésame a través de este programa, que sabemos que nos escucha mucho también en este sector de Agua Santa. Digamos que su cuerpo está siendo velado en su casa habitación, sector de Agua Santa precisamente, y mañana miércoles 23 del presente se realizará una misa por su eterno descanso en su alma en la medialuna de Agua Santa, porque era un hombre muy querendón de nuestras tradiciones, siempre estaba ahí, como dice nuestro programa, presente en distintas instancias, colaborando y entregando. Por lo tanto, para su linda familia también le hacemos llegar nuestro sentido pésame, la fortaleza, la fe, para que ellos puedan avanzar con esta terrible pérdida familiar. Luego de la misa, que se efectuará, digamos, en la medialuna de Agua Santa a las 3 de la tarde, sus restos serán trasladados hasta el cementerio parroquial de Santa Cruz. Así que invitamos a quienes le conocieron, a quienes fueron parte de su familia, su entorno, que acompañen también a los suyos, porque la gratitud en estos momentos tan dolorosos debe partir a un ser tan querido como don José Efraín Muñoz González, que en paz descansa. Indudablemente que es muy importante un apretón de manos, un abrazo sincero. Reiteramos que está siendo velado él en su casa habitación en Agua Santa, y mañana miércoles 23 se realizará una misa por el eterno descanso de su alma en la medialuna de Agua Santa a las 3 de la tarde, y luego serán trasladados sus restos mortales hasta el cementerio parroquial de Santa Cruz. Desde nuestro programa Siempre Presente, el sentido pésame para el lindo sector de Agua Santa.

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1: 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Y hablando de buenos amigos, tenemos aquí pues la presencia de quien es flamante consejero regional, además un hombre que está presidiendo distintas comisiones, está relacionado muy de cerca con fomento productivo y tantos otros temas que son análisis de lo que es la labor que tiene nuestro amigo Jorge Vargas, gran alcalde que tuvo también la comuna de Pichilemu, centralizado en lo que es el servicio público. Siempre, querido amigo, bienvenido a esta su casa, pues como es la Radio Santa Cruz, que nos decía, siempre nos va escuchando donde quiera que vaya usted, pero ahora quisimos tenerlo aquí en vivo y en directo porque era importante poder también pues analizarlo y felicitarlo por su gran trabajo. Jorge, te gusta saludarlo. Bienvenido pues a nuestro Siempre Presente.
2: Hola Héctor, ¿cómo está usted? Sí, un saludo cariñoso para todos quienes están como yo, que cuando viajo entro en el terreno de no solo de Santa Cruz, ¿eh? Claro. Se escucha muy bien, casi hasta Pichilemu y pasado San Fernando. Así que la cobertura, y quiero felicitar a todo el equipo técnico de la Radio Santa Cruz, cómo se han esforzado para cubrir las distintas realidades que vive esta región, y en particular estas comunas que van Peralillo, Marchihue. Escuchaba el trabajo que ha hecho la radio para tenernos informados. Así que así es. Para mí, estar aquí en los estudios, usted ya me había invitado, es un tremendo honor, Héctor.
1: Nos escucha mucho en Las Cabras, en Pichidegua, San Vicente, o sea, tenemos ahí, usted que es consejero regional, que continuamente tiene que estar también recorriendo, porque además de ser elegidos ustedes por, a lo mejor en el inicio, por una provincia, en el caso Cardenal Caro, pero después toman la responsabilidad de trabajar por las 33 regiones, y ha tenido el privilegio y la linda responsabilidad también de estar presidiendo distintas comisiones,
2: usted, querido. Sí, bueno, he tenido el honor, en mi último periodo como consejero regional, de haber presidido la comisión de turismo, de agricultura, de fomento. Fui vicepresidente de la comisión de educación y hoy día tomé la vicepresidencia de la comisión de agricultura y sigo como presidente de la comisión de fomento. Y a propósito de lo que pasó ahora en este 18, la importancia que tiene de seguir apoyando a nuestros emprendedores. Claro, nosotros, sí, con recursos del gobierno regional, Héctor, hemos apoyado mucho, mucho a nuestros emprendedores a través de Corfo, Cercotec, Fosis, INDAP, y ahí tenemos una tarea muy potente que es la que se viene para el año 2027. Los cuatro servicios que le nombré están ya trabajando la propuesta de cuánto es lo que le van a solicitar al gobierno regional para apoyar con subsidios a nuestros emprendedores y así aliviar esa mochila cuando uno quiere avanzar en el negocio que implementa. En ese aspecto, el esfuerzo que hace un emprendedor, cualquiera sea el rubro, cuando se sienta apoyado por estos organismos, de verdad que les ayuda, y asociado a aquello, el poder también desarrollar eventos. Nosotros creamos la ruta O'Higgins, que es, sí, una instancia de apoyo para respaldar el esfuerzo que hace un municipio en particular.
1: Desde, ejemplo, el mundo turístico es muy importante.
2: Claro, por ejemplo, el año pasado en Marchihue, cuando usted estaba ahí animando ese evento, el alcalde Sebastián Flores nos emplazó, y en particular me lo dijo ahí en vivo, en, claro, buena

0: onda, diciéndonos, bueno, en la ruta O'Higgins, la fiesta, la expo Marchihue quedó fuera, sin recursos del gobierno regional. Es injusto porque en una propuesta piloto se hizo con algunas comunas de la región y la idea es que para el año 2026 todas las comunas tuvieran un aporte para desarrollar eventos que sean de carácter masivo, donde los emprendedores en forma directa se beneficien.
1: Y el programa que ya viene también la nueva versión.
0: Por lo se viene la nueva versión y el gobierno regional va a entregarle un aporte de 30 millones para respaldar esa iniciativa. Se acogió la solicitud del alcalde, lo hizo ahí en vivo, donde nos pidió de que Marchihue tenía que estar presente. Y en el caso de Santa Cruz, vamos acá a hacer nuevamente, por segundo año consecutivo, el encuentro de los apicultores. Yo me reuní
1: la
0: con
1: Expo Miel.
0: La Expo Miel. Yo me Perfecto. Reuní con el directorio acá en Santa Cruz, donde la solicitud estaba continuar con esta experiencia porque para ellos como emprendedores fue muy importante. A lo menos, aparte de las que tienen durante el año, existe una instancia formal donde los expositores vinculados al tema de la miel tienen las posibilidades de vender el producto que los vecinos, no solo de Santa Cruz, sino de los que llegan al evento, puedan conocer más del esfuerzo que hace ese emprendedor y nosotros como gobierno regional estar presente en este tipo de iniciativa. Y así pues lo hacemos en Chépica, lo vamos a hacer en Peralillo y en toda la región. En el caso de Pichilemu vuelve la fiesta del vino, en Paredones lo hicimos ahora aportándole 30 millones a la fiesta de las nieves.
1: La Virgen de las Nieves.
0: La Virgen de las Nieves y que siendo una fiesta de vinculada al mundo cristiano, una fiesta de arraigo religioso, permite a los emprendedores apoyarlos y ellos quedaron muy contentos porque en un tiempo de 3 días la mayoría vendió, si no todo, casi todo lo que tenían para ofrecer. Y eso es lo que busca el trabajo que me toca liderar como presidente de la Comisión de Fomento, de poder esta torta de los recursos que hay para fomento, apoyar a ese emprendedor pequeño, mediano y grande, algo le toque, ojalá, lo que nosotros decimos, a todos. Y también vamos con una perspectiva de género para que esa mujer emprendedora que a veces no ha tenido apoyo sepa que va a tener una instancia formal de recursos y de esta manera garantizar el crecimiento y que cualquier emprendedor cuando se embarca en este camino de la aventura, como digo yo, de recorrer este camino, sepa que hay posibilidades para fortalecer sus negocios.
1: Buenísimo. Estamos conversando con nuestro amigo Jorge Vargas, quien es consejero regional, también pues presidente de distintas instancias que van marcando un poco el desarrollo de estas iniciativas que se dan también pues a nivel de gobierno. Recordemos que estamos ahí también con la radio Alegría FM de Lolol en este horario, por lo tanto usted ha estado muy preocupado también y tengo entendido se reunió con la gente también pues de Lolol, pensando en el tema hídrico, que es un tema que también a ellos les complica mucho y que está centralizado también, de poder buscar también pues en cierta manera lo que es el apoyo del gobierno central, en este caso del consejero regional, ¿no?
0: Sí, bueno, usted lo ha dicho muy bien y en eso también lo quiero felicitar porque en esto de comunicar nos está preguntando a las autoridades, bueno, ¿qué estamos haciendo por hacernos cargo ahora del tema de apoyar la agricultura? Nosotros, don Héctor, vivimos destacando los tres pilares económicos que tiene la región en el tema minero, agrícola y el turístico. Y en el tema de la agricultura, yo siento que pese a que avanzamos con programas, hay una sensación de deuda, porque en alguna parte no somos capaces de avanzar. Yo me he reunido con los agricultores de Lolol y Pumanque, perdón, Lolol y claro, bien digo, Pumanque, porque ellos están, a diferencia de los otros agricultores, en desventaja porque no les toca el agua de este famoso tranque como es el convento viejo. Ahí estamos con un tema pendiente a resolver. Pero pese a eso, nosotros, como gobierno regional, hemos hecho programas de apoyo para, en particular, apoyarlos a ellos en su tema productivo. Pero pese a eso, la situación cada vez se ve más compleja. Claro. Nosotros, y fui parte de la negociación, acabamos de aportarle a nuestros maiceros, a través de un programa con INDAP, alrededor de 820 millones de pesos, que es para respaldar ese subsidio que tradicionalmente desde el gobierno regional le hemos dado como gestión. Y lo otro que quiero ya adelantar, que estamos levantando una propuesta de trabajo, esto lo conversé con el nuevo Seremi de Agricultura, Perfecto. Y con el nuevo director regional de Corfo, de cómo apoyar a nuestros canalistas. Yo me he reunido con canalistas de Nancagua, con nuestros canalistas de Pichidegua, me reuní con un canalista de acá de Santa Cruz, de Chépica. ¿Y cuál es la idea, Héctor? Es poder recoger la demanda que ellos hoy día sienten que no está cubierta. Aquí siempre está como esa eterna discusión, ¿quién limpia el canal? ¿Es el municipio o son los canalistas? Cuando los canalistas no son los que le echan los colchones al canal, sino que son los vecinos y de repente bloquean las salidas de agua, eso afecta o inunda terreno o casas.
1: Y se pierde mucha agua.
0: Y se pierde agua. Entonces, o vincularnos con el tema tecnológico para apoyarnos en programas como ellos controlan la cantidad de agua a ocupar. Ese es un tema que lo estamos trabajando y ya vamos a fijar fechas para reunirnos. Yo aprovecho de quienes nos estén escuchando vinculados al tema de los canalistas. Ellos están asociados a mucho trabajo y de repente piensan que son las personas más pudientes, y uno que conoce y está con ellos, escucha sus dolores, también tienen derecho a ser parte de esta torta que hay que repartir para apoyar a los agricultores. Así que ahí tenemos una tarea que la estamos trabajando. Yo volví a la Comisión de Agricultura y por eso estoy adelantando temas que ya nos hemos reunido con el Seremi de Agricultura, y asociado a este tema le estamos poniendo mucho corazón a este programa que estamos implementando con Elinia de cuidar a nuestros crianceros. No sé si usted sabe que
1: sí, claro,
0: hay una matanza fuerte de nuestras ovejas, no solo en el secano, acá el otro día estuve en San Fernando, ahí en Puente Negro.
1: Chépica también tiene muchos problemas,
0: ¿no? Chépica, bueno, en general, este es un tema país, y aquí de verdad que no hemos tenido el coraje, lo digo con mucho respeto para los que nos están escuchando, de abordar este tema con claridad. Nos tiramos la pelota unos con otros y siento yo que también ahí estamos en deuda con el esfuerzo que hace ese hombre o esa mujer que a través de sus animales vive durante el año.
1: Claro,
0: o,
1: el patrimonio familiar, por supuesto.
0: Por supuesto, claro. Y nadie se hace cargo de abordar el dolor que significa para un emprendedor ver sus ovejas, que un perro supuestamente sin dueño o que es salvaje o silvestrado, no sé, tiene distintos nombres lo que yo he escuchado, los mató nomás. Y resulta que en la cadena de la denuncia también ahí hay falta de claridad. Yo lo conversé con el general de Carabineros, lo hemos conversado con el prefecto de Investigaciones y también con nuestro jefe regional de la Fiscalía, para ver cómo desde el rol que le cumple en la denuncia se juega un formato, un protocolo de denuncia para que la persona afectada pueda tener algún tipo de respaldo o seguimiento a esa denuncia.
1: Usted se refiere a Aquiles Cubillo, ¿no?
0: A don Aquiles, claro. Exacto. Él tiene la buena voluntad, él nos conoce muy bien. ¿Eh?
1: Además que conoce muy de cerca el Lololino.
0: Pues el Lololino, yo me enteré. Exacto. Ahí, sabía muy bien el problema, y él nos dijo algo que es una verdad. La ley Cholito no tiene claridad de cómo abordar estos temas. Y ahí hay una laguna para actuar desde el punto de vista de la justicia. ¿Cómo actuar? También los jueces de policía local no tienen herramientas que respalden la denuncia, porque las ordenanzas adolecen de ciertos respaldos legales. ¿Se fija? Entonces uno va desmenuzando el tema y va encontrando las dificultades. Pero yo, perdón que sea autorreferente, lo digo en mi rol de vicepresidente de la Comisión de Agricultura, este tema lo vamos a tomar como ya lo tomamos y no lo vamos a soltar. Nosotros ya, Héctor, una buena noticia, hemos aprobado 280 millones para trabajar con 90 dueños de animales que se han visto afectados. Son 7 comunas las elegidas y estamos trabajando en un programa así piloto. Yo en eso quiero valorar a mis colegas consejeros regionales, bueno, a Sebastián Roche de aquí de Santa Cruz, a Edgardo Vargas de Población, que ellos respaldaron esta iniciativa.
1: Don José Ignacio también de Marchi,
0: bueno. Y mi colega, bueno, lo voy a destacar a mi colega José Ignacio, que él es un fiel defensor de la provincia, está jugado. Yo, Héctor, he tenido un aliado que me ha sorprendido. Quiero aprovechar de agradecerle a José Ignacio, porque José Ignacio González Pino. ¿Ah? Él es consejero regional.
1: Todos lo conocen como Nacho, ¿no?
0: El Nachito, claro, el Nacho, como consejero regional de Cardenal Caro, y ha jugado un rol muy, muy importante en los distintos temas que nos ha tocado abordar. Yo estoy dando cuenta hoy día de lo que me compete en el área de la agricultura, en el tema del fomento, pero hemos sido portavoces de demandas como las ambulancias, que fue una lucha que dimos juntos. En eso quiero ser súper transparente. No sé si usted recuerda, se lo comentaron, que los funcionarios del hospital de Marchihue hicieron una paralización.
1: Exacto.
0: Los funcionarios del hospital de Lolol también hicieron una paralización en protesta de no tener las herramientas para poder trasladar a los pacientes con un mínimo de ambulancia o a lo menos una ambulancia que garantice las condiciones dignas que requiere un paciente para un centro asistencial más sofisticado. Y para qué le digo Litueche, Cardenal Caro. Y en ese aspecto nos unimos y dimos una hermosa pelea al interior del gobierno regional, donde con recursos de emergencia, y aquí también quiero valorar la voluntad y decisión que tuvo el gobernador Pablo Silva, de con recursos del gobierno regional disponer ahora la compra de 20 ambulancias,
1: bueno,
0: donde vamos a dotar a todas las comunas que hoy día en forma urgente necesitan de este apoyo. Algo básico, pero ahí José Ignacio...
1: Y muy, pero muy importante, por lo demás.
0: Jugó un rol muy, sí, claro, importante. Y yo aprovecho de felicitarlo porque a veces no siempre tenemos esta tribuna para hablar de la gestión que nos corresponde realizar y decirlo así, con nombre y apellido, quienes estuvieron al frente para dar esta pelea. Mire, yo siempre lo digo, los que estamos un poco más lejos del centralismo nos cuesta más. Y ahí tenemos que sensibilizar, tenemos que demostrar y decirles que en el tema de la salud nos cuesta. Por eso que Santa Cruz, el hospital que hoy día nos acoge a todos, yo nací acá, en este hospital,
1: ¿ah?
0: Estudié en el IRFE, con mucho orgullo lo digo, hasta una parte del tercero medio, primero, segundo y parte del tercero. Tengo lindos recuerdos de este centro educacional, el IRFE. Pero el hospital tenemos que seguir dotándolo con infraestructura, con equipamiento. Sé que el director está haciendo un gran trabajo humano con los equipos médicos, con los especialistas, pero hay que entender que este radio lo atiende hoy día el Hospital de Santa Cruz, y ahí el gobierno regional tiene que seguir con el corazón puesto en apoyar en todo lo que requiera para, repito, garantizar ese traslado que a veces es incomprendido para los que estamos más lejos.
1: Indudablemente. Bueno, estamos ahí analizando lo que es la actualidad, por supuesto, con un hombre que se ha dedicado a trabajar activamente en lo que han sido sus periodos también, pues, don Jorge Vargas, consejero regional. Este trabajo de unir, de servir, de poder ayudar también a las personas, a las instituciones, mientras escuchábamos atentamente lo que pasó con el tema de las ambulancias, que es una tremenda noticia, sin duda, para las comunas que están escuchándonos a través de la Radio Santa Cruz y la Radio Alegría. Con bomberos hicieron algo muy similar también ustedes, porque permitieron que ahora estas compañías que se van formando, gente que sale, en el caso de Santa Cruz también tenemos una nueva opción ahí con los maitenes, pero hay otras comunas que también están buscando, y el voluntariado nace con el cariño que tienen los bomberos hacia la comunidad, y se necesitan siempre los elementos. Y ustedes también han provocado de que muchas compañías también tengan material mayor de calidad para poder enfrentar también las emergencias, ¿no?
0: Oiga, Héctor, ¿sabe usted que cuando como medio les toca cubrir los incendios forestales son terribles, son devastadores? Y todo lo que tengamos es insuficiente. Yo recuerdo el año 2023 o 2024, tengo una duda, cuando se produjo este incendio en todo el entorno de la comuna La Estrella.
1: Ah, claro.
0: Y llegó al centro de la comuna el incendio. Usted, si no hubiesen llegado la cantidad de carros apoyando la situación que vivió la comuna, de verdad que otra historia estaríamos comentando.
1: Pumán, que tuvo una situación muy similar, que incluso se acercó incluso a una bomba de bencina, ¿se acuerda también?
0: También, y eso, entonces ahí donde uno dice, valió la pena.
1: Claro.
0: Valió la pena invertir. A veces somos criticados por la cantidad de recursos que significa la compra de un carro. Pero nosotros tenemos que,
1: el valor que tienen,
0: defenderlo, claro, porque frente a un escenario que ojalá nunca nos toque vivir, ojalá nunca lo tengamos que solicitar, pero cuando nos vemos enfrentados a este tipo de situaciones, todo es insuficiente, y ahí se necesita el apoyo de bomberos de todas las compañías, porque entre ellos son solidarios. La región de O'Higgins y las compañías de Chile se apoyan, llegan de Talca, de Curicó, de Santiago, la región metropolitana, a apoyar a esa comuna, a ese vecino, o en el caso cuando tenemos incendios forestales con descontrol, ellos están a disposición de apoyarnos y de asistirnos. Así que vale el trabajo que se ha hecho con bomberos. Felicitar en el caso particular a los bomberos de Santa Cruz, porque el superintendente, que fue presidente regional de los bomberos, el señor Arena.
1: Don Manuel Edmundo Arena, Albornoz.
0: Claro, yo lo quiero destacar porque me toca verlo en su rol, gracias, defensor de los bomberos de Santa Cruz, y cómo él solidariza con otros bomberos de la región, gracias, apadrinándolos en la formación de nuevas compañías. Eso es, pues, es un grupo humano de hombres y mujeres que, como ellos dicen, no solo están para cuidar los bienes, sino que arriesgar su vida si es necesario por defender la vida de nosotros.
1: Esta conexión que hace, por supuesto, más ágil también, pues, y el trabajo que usted realiza, este amigo Jorge, con todo el equipo, como señalaba, de consejeros regionales, obviamente va dando fruto, y queremos agradecerle, por supuesto, esta visita a nuestro programa. Es muy importante porque no es lo mismo estar ahí por teléfono que estarnos aquí conectando, conversando un poco de lo que es el presente, el futuro de nuestra región, que usted lo tiene muy claro, el de estar visitando distintos sectores, el comunicarse con la gente de las juntas de vecinos, con los clubes deportivos, con las autoridades. Eso le ha ido permitiendo también conocer las realidades y ha permitido que los recursos, como lo decías con el amigo Sebastián Flores Labarque, que es el gran alcalde que tiene la comuna de Marchihue, llegan también pues donde la necesidad lo requiere, para poder brindarle a la comunidad lo que de verdad se merecen, porque ellos siempre están dependiendo de cierta manera también de los proyectos, y el que usted les visite también y les enseñe a hacer, cómo llegar a hacer un buen proyecto, obviamente también es muy importante para todos, ¿no?
0: Bueno, usted lo ha dicho muy bien. Acá en Santa Cruz está el centro de negocios que depende de Cercotec. Ahí está la respuesta oportuna. Lo que nosotros vamos a agregar y vamos a insistir, Héctor, en que en las bases, de a lo menos de lo que dependa de los recursos que entrega el gobierno regional, que ha establecido la respuesta que siempre busca el emprendedor cuando postula a un recurso, claro, y no le resulta el proyecto, saber por qué no calificó, dónde estuvo el que él no haya podido adjudicarse el proyecto. Siempre es necesario para el emprendedor transparentar al máximo la postulación, y de eso nos vamos a preocupar. ¿Qué es lo que yo recojo? El malestar del que postula y me dice: yo no sé por qué quedé fuera, solamente me dijeron que no cumplí con la norma o que antes de ponerse en evaluación fuera de la postulación.
1: Es importante preparar a esa gente, ¿no?
0: Claro, porque este es un camino, el camino del emprendimiento para el que toma la decisión es de siempre, claro, y hay que apoyarlo en algún momento de este camino que se recorre, y no podemos permitir que se repita el famoso discurso: son siempre los mismos porque son los que tienen los contactos o porque saben los secretos de cómo postular a un proyecto. Nosotros hemos ido cambiando las bases, que si se repite 2 años, dejarlo descansar 1 año para que entren otros, y así jugar con que esto se masifique y llegue a más emprendedores. En eso estoy, he aprendido mucho de lo que es el reclamo, la sugerencia del emprendedor, y por eso es que les transmito de que cuando un emprendedor, a lo menos con recursos de gobierno regional, no quedó, que golpee la puerta en los centros de negocio o en el mismo gobierno regional, se incorpora el nombre y su RUT, y saber: mire, a usted le faltó este documento o la forma como planteó el proyecto fue equivocada respecto a las bases, pero él ya para la próxima va a saber, claro, y se va a concentrar, y así va a poder adquirir el puntaje que se necesite para que usted, que emprende y necesita apoyo, sepa que se viene una batería de programas para el año 2027 y 2028 que lo estamos trabajando, y si no calificó en uno, sepa que se van a abrir nuevos programas en Corfo, en Cercotec, bueno, Fossi tiene un formato también, claro, y en el caso para los agricultores también en INDAP. Así que eso como una buena noticia de trabajo, y repito, gratitud de haber estado aquí en los estudios en Radio Santa Cruz, en su programa, que, como le digo, en lo personal soy un fiel auditor. Muchas y hoy día, imagínese, tener el honor de estar conversando en forma directa con usted. Muchas gracias.
1: Encantadísimo, que además nos escuchan ahí a través de la Radio Alegría de Lolola, así que estamos ahí con dos emisoras que destacan un poco también la labor, querido Jorge. Muchas gracias por venir.
0: Oiga, felices, sí, claro. Voy a aprovechar de pasar un aviso, como nos escuchan en Lolol.
1: Sí.
0: Agro Lolol, que es una agrupación de agricultores, para ver el tema justamente de qué pasa con esta agua que viene
1: de
0: Convento Viejo, cómo ellos poder beneficiarse. Hay una reunión pendiente con el área de concesiones del MOP.
1: Perfecto.
0: Lo hablé con el Seremi de obras de el MOP, de obras públicas.
1: Claro.
0: Y él se comprometió de tener contacto en Santiago con el área de concesiones, porque en su momento, el año pasado, se hizo reunión para abordar el tema y quedaron de responder. Como esa respuesta no ha llegado, yo me comprometí en mi rol de vicepresidente de la Comisión de Agricultura de reactivar este tema, y como no hemos tenido respuesta, no hemos podido ejecutar la reunión. Pero no es que se me haya olvidado, al contrario, lo hago público porque el otro día me llamó don Guillermo, un agricultor de Pumanque, y me dijo, oiga...
1: Don Guillermo Boquense.
0: Él... Oiga, lo conoce. Oiga, no se olvide de nosotros. No, no me he olvidado. Y si alguien me está escuchando, por favor, convéntele que vamos a cumplir con ese compromiso. Y muy particularmente el compromiso que hizo el Seremi de Obras Públicas.
1: Muy bien, Jorge.
0: Y el Seremi de Agricultura, porque ambos tienen que estar en la reunión.
1: Buenas noticias, porque muchas ahí gracias. Está siempre también nuestro amigo, también pues consejero regional. Ahí conversando con nosotros y también con todo lo que es este encuentro. Mucho éxito, que tenga un excelente año en lo que venga. Y estamos ahí con micrófono abierto cada vez que usted lo necesite, querido Jorge, para destacar su labor, que sabemos que va siempre en beneficio de la gente.
0: Muy bien, pues, muchas gracias.
1: Que le vaya bonito.
0: Un honor.
1: Ahí estamos, línea directa también conversando de lo que está pasando en la actualidad, de cómo se puede también mejorar los entornos, de cómo se pueden sacar provecho también a los recursos que vienen desde el Consejo Regional, en la voz de un gran consejero regional como es Jorge Vargas.

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1: Número de la música, conectado también con lo que está pasando en la actualidad. Siempre lo compartimos con ustedes, está siempre presente. Abrazo muy cariñoso para toda la gente que está en sintonía. Un dato muy importante para la gente que está en Lolol, que nos escucha. Fíjese que hay una invitación para el próximo jueves 24 a todos los vecinos y amigos a participar también de una misa aniversario al cumplirse un año de la partida de quien fuera una querida amiga, vecina, auditora de nuestro programa, Leonina Cáceres, que en paz descansa. Esta misa se efectuará o se llevará a cabo precisamente este día jueves 24 a las 16 horas con motivo del primer aniversario, obviamente en la parroquia Natividad de María. Así que en nombre de la familia, de esta linda amiga, que lo recuerdan con tanto cariño también la gente de este sector, Leonina Cáceres, que en paz descansa, se va a efectuar, reiteramos, una misa el próximo jueves a partir de las 4 de la tarde con motivo del primer aniversario de su fallecimiento en la parroquia Natividad de María. Ahí está este mensaje que nos enviará también nuestra amiga Alejandrina Muñoz, quien es auditora nuestra, que siempre está conectada también para Alejandrina. Ella, Alejandra Muñoz Reyes, están también conectados con nosotros y lo hacemos con mucho grado también para recordar este momento especial que tiene la comunidad también de Lolol, que nos escuchan a través de la radio Alegría FM. Nuestro cariño para todos ellos que están ahí compartiendo nuestro programa en compañía de Supermercado La Colchagüina, nuestros grandes amigos de la gran farmacia La Botica del Valle. 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

0: Lo lindo de las canciones para compartirla con usted también, pasar esta excelente tarde con distintas instancias que se van dando. Recordemos que el día jueves tenemos fútbol a partir de las 6 de la tarde también frente a Deportes Santa Cruz, que viaja hasta Rancagua por Copa Chile para enfrentar nada menos que a O'Higgins, un duro rival que tendrá que enfrentar la gente de Santa Cruz. Esperamos que saquen buen provecho. Les ha ido muy bien en la Copa Chile, más que en el campeonato de este año, pero esperemos ahí entonces, y usted lo va a poder escuchar también a través de Solo Deportes, la gran sintonía de los ganadores. Este jueves también tendrá la gente de la Ilustre Municipalidad una invitación también en lo que es el plan que está relacionado con lo que es el mundo cultural. Habrá una reunión importante que se va a realizar a las 7 de la tarde, también en el Salón de Eventos de la Ilustre Municipalidad de Santa Cruz, el equipo de turismo, de biblioteca pública y también, por supuesto, de lo que es también cultura, van a estar presentes ahí junto a lo que es nuestras máximas autoridades. Y una invitación también al turismo familiar, al Lago Rapel, se está realizando también de parte de la oficina de turismo también y la Dirección de Desarrollo Comunitario en Palmilla, para la gente que quiera participar. Esto es el día 23 al 25 de octubre, habrá una nueva fecha para que la gente que quiera inscribirse pueda tomar contacto también con la oficina de turismo y además con la Dirección de Desarrollo Comunitario de esta comuna para saber mayores detalles. Nos despedimos ya, pues se nos fue rápidamente nuestro programa, agradecidos como siempre de todo el cariño y el afecto que ustedes nos entregan también diariamente a través de la sintonía. El 94.3 y el 104.7, dos diales amigos que se unen para compartir también este programa dedicado a toda la familia. 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Que tenga una linda tarde. Muchas gracias por la sintonía.
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2: 19 horas con 4 minutos.
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18: Hay algo que Dios ha hecho mal. A todo le puso límites, menos a la tontería. Konrad Adenauer.
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0: Fernando Viergo, cuando agosto era 21.
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Trabajo lo hace bien, no faltó la buena amiga, esa amiga entre comillas que le dio una dirección.

0: reflexionemos junto al Padre René.
1: Dios nos ama a todos. Hice lo que tenía que hacer, ahora me toca acostarme y descansar. Pero ojo, la primera lectura nos habla de ay de los que se sienten seguros. Y es una tentación asegurarme en mis propias fuerzas, en lo que yo puedo, en creerme autosuficiente. Sí, ahora bien, es bueno que uno confíe en sí, pero todo lo que somos es obra de Dios. Y nos merecemos muchas cosas, nos merecemos un descanso, nos merecemos un poco de disfrute, pero siempre agradeciendo. ¿Para qué? No porque Dios se enoje ni nada de eso, no. Simplemente para que ese disfrute sea un disfrute más pleno, un disfrute sabiéndome hoy día privilegiado, sabiendo que no necesito ir subiendo de escala, sino que sabiendo que soy hijo amado de Dios. Salud, descansemos, pero también trabajemos.
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2: 20 horas con 3 minutos.
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11: ¿Qué tal? ¿Cómo están? Les saluda Carlos Maturana. Les doy la bienvenida a esta nueva edición de noticias, donde sabremos del hallazgo de osamentas al interior de la Catedral de Rancagua. Abordaremos al Ejecutivo que proyecta reducción del TAG a cambio de extender concesiones de autopistas. Estamos de vuelta. Hablaremos del presidente José Antonio Kast, que realizó su primera locución ante la Asamblea General de la ONU.
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11: El viceministro Luis de Grange confirmó que se encuentra negociando con las concesionarias rebajas en las tarifas del TAG. El ajuste beneficiaría principalmente a las autopistas más antiguas y con mayor flujo de la región metropolitana, a cambio de extender plazos de concesión. Ojo que el TAG y los valores asociados bajarían para todo el territorio nacional. De esto nos da cuenta Ornella Mellado en el siguiente informe.
12: El viceministro de Obras Públicas y de Transporte y Telecomunicaciones, Luis de Grange, manifestó su optimismo frente a la posibilidad de reducir las tarifas del TAG en las autopistas concesionadas. Sin embargo, la autoridad aclaró que esta medida no beneficiará a toda la red vial, sino que se focalizará en tramos específicos. En entrevista con Radio Duna, el secretario de Estado confirmó el diálogo directo con las concesionarias, detallando que la prioridad será comenzar con las autopistas más antiguas y con mayor tránsito de Santiago.
13: Estamos en conversaciones, ya. Muy buenas conversaciones. Este es un tema que ha sido prioritario para el gobierno. El mismo presidente Kast ha estado bien involucrado, consulta permanentemente. Hemos tenido buenas reuniones con las empresas concesionarias. Por lo tanto, yo creo que vamos a partir por aquellas autopistas de la región metropolitana que son las más antiguas, las que tienen más flujo, las que tienen más espacio para generar esta rebaja de tarifas a cambio de mayor plazo.
12: El mecanismo sobre la mesa apunta a postergar el vencimiento de los contratos vigentes a cambio de un alivio inmediato en el bolsillo de los automovilistas. Pese al avance en las tratativas, el titular ministerial evitó comprometer plazos o fechas concretas para la entrada en vigor de los nuevos valores. Por último, De Grange descartó aplicar rebajas generalizadas, argumentando que no todas las compañías se encuentran en la misma situación financiera y que varias enfrentan estrechez de recursos o resultados operacionales negativos, lo que imposibilita sumar a la totalidad de las rutas el beneficio.
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11: La Dirección Meteorológica de Chile alertó sobre la actividad climática que afectará prioritariamente a sectores precordilleranos y cordilleranos durante este miércoles 23 y jueves 24 de septiembre, elevando el riesgo de remociones en masa y emergencias viales desde Maule a Los Lagos. Las lluvias ya se hacen sentir en el sur de nuestro país. Auri Morales con el informe.
10: Desde la Dirección Meteorológica de Chile se emitió una alerta por el entrante sistema frontal que dejará precipitaciones de isoterma cero altas en las regiones de la Araucanía, Los Ríos y Los Lagos. Allí se espera que afecten principalmente sectores cordilleranos y precordilleranos durante los días miércoles 23 y jueves 24. Entrega más detalles al respecto el meteorólogo Alejandro Sepúlveda.
15: Incluso lloverá sobre nieve. Por lo tanto, está el peligro del aumento del caudal de los ríos y de algunas remociones en masa. Las precipitaciones alcanzarían hacia el norte, a la región de O'Higgins, durante el viernes. Es probable que la región metropolitana en cordillera y eventualmente en el valle podrían caer precipitaciones débiles durante el viernes. También en la cordillera de la región de Valparaíso solamente. Pero lo más importante, entre Maule y la región de Los Lagos, y lo más intenso, Biobío, la Araucanía, Los Ríos, Los Lagos, con sectores que van a superar los 150 milímetros de agua durante este periodo.
10: A su vez, se mantiene la alerta vigente por precipitaciones moderadas a fuertes para las regiones del Maule, Ñuble, Biobío, junto con la Araucanía, Los Lagos y Los Ríos. Se espera que caigan alrededor de 220 milímetros durante estos dos días y se prevé cierto grado de severidad intensa con potencial de generar riesgos materiales y para las personas. Es por esto que desde la Dirección Meteorológica de Chile se recomienda mantenerse informado según instrucciones de las autoridades y prepararse en caso de medidas extraordinarias, y así asegurar el bien de la ciudadanía.
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11: La PDI detuvo a un hombre en Los Ángeles tras incautar 661 cajetillas de cigarrillos de contrabando avaluadas en más de 3 millones de pesos, las cuales comercializaba en un minimarket ubicado frente a un colegio.
9: La región de Aysén.
11: Por primera vez, alumnos de tercero y cuarto medio de Aysén podrán capacitarse como monitores de seguridad minera. La iniciativa regional, impulsada por la Seremis de Minería y Educación junto a Serna Geomin, impartirá clases asincrónicas y talleres presenciales certificados.
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11: La Fiscalía y la PDI investigan el hallazgo de restos humanos durante trabajos realizados en la Catedral de Rancagua. El caso es investigado por una presunta exhumación ilegal. María Belén Araya con el informe.
17: La Fiscalía de Rancagua y la PDI se encuentran investigando el hallazgo de osamentas humanas al interior de la Catedral de la ciudad. La situación habría sido denunciada por los trabajadores de la obra de remodelación del templo. Entre las osamentas encontradas se mencionan dientes, fragmentos de cráneo y huesos largos, y hasta ahora no se conoce a quién pertenecen y cuándo fueron enterradas. El comisario Matías Abarca, de la Brigada de Homicidios de Rancagua, indicó que las diligencias buscarán determinar la antigüedad de las osamentas y si corresponden a un hallazgo de interés arqueológico o si existen antecedentes de relevancia criminal.
18: En relación a una denuncia que se recepcionó en la Policía de Investigaciones, dice relación con el hallazgo de osamentas al interior de la catedral, específicamente en el lugar detrás de la sacristía, por lo cual se han realizado el día de hoy las coordinaciones con la empresa que está realizando la reestructuración, así también con las autoridades eclesiásticas, para efectos de poder fijar una fecha para intervenir el lugar donde se produjo el hallazgo, ya que estas osamentas fueron devueltas al lugar de origen y una vez examinadas y periciadas, podamos establecer primero que nada su data para establecer de qué origen histórico y además determinar si existen otros hallazgos relacionados con esta osamenta.
17: Señalar que el caso es investigado por una presunta exhumación ilegal. Esto porque, de acuerdo a la denuncia presentada, los restos no habrían sido informados oportunamente al Ministerio Público. Posteriormente habrían sido retirados y enterrados nuevamente. Asimismo, aseguraron que recibieron advertencias relacionadas con sus empleos si comunicaban del hallazgo. Desde el arzobispado de Rancagua descartaron las acusaciones y afirmaron que desde la iglesia no se ordenó exhumar ni volver a enterrar restos humanos.
11: Durante su primera intervención ante la Asamblea General de las Naciones Unidas, el presidente José Antonio Kast convocó al sector privado internacional a apostar por nuestro país tras destacar sus recientes reformas económicas y de seguridad. En su mensaje, el mandatario convocó directamente a los mercados internacionales a elegir a Chile como destino de sus inversiones, relevando el rol del Estrecho de Magallanes para el comercio mundial.
19: A quienes nos escuchan desde el mundo de la inversión, les digo, elijan Chile para invertir. Encontrarán reglas claras que no cambian de un día para otro, tribunales que funcionan, contratos que se cumplen y un Estado dispuesto a facilitar la inversión. Chile también tiene el Estrecho de Magallanes, una alternativa indispensable para el comercio mundial. Nuestra nación se convertirá en el puente y el puerto de los corredores bioceánicos que unirán América con Asia.
11: Respecto a la coyuntura regional, Kast abordó el restablecimiento del diálogo con Caracas y la posición diplomática chilena, afirmando que la nación caribeña tiene una oportunidad histórica para recuperar su orden democrático e institucional, asegurando que Chile está plenamente disponible para apoyar y acompañar ese proceso.
19: Consideramos que Venezuela tiene por delante una oportunidad histórica de reencontrarse con sus mejores tradiciones democráticas, con sus instituciones, con sus millones de hijos dispersos por todo el continente que sueñan con regresar a su patria. Ese camino será exigente y Chile manifiesta su disposición y quiere brindar la ayuda que ellos requieran en cada paso. Después de 2 décadas de tensiones, América Latina quiere que esta historia termine bien.
11: Pasando a otro tema y al analizar los conflictos bélicos globales y su impacto en la inflación y la economía cotidiana, el mandatario realizó un llamado directo a cesar los enfrentamientos, advirtiendo que no solo cobran vidas, sino que perjudican la economía global, encarecen el costo de la vida e impactan a países que no originaron dichas disputas. Escuchemos al mandatario.
19: Países enteros estaban despegando, han vuelto a estancarse por guerras que no provocaron y que no pueden detener. Por eso el llamado es directo. Las guerras deben cesar. La guerra no solo desangra a quien combate, sino que empobrece al resto del mundo. Todos perdemos con las guerras y ya hemos perdido demasiado.
11: El presidente Kast además criticó duramente el desempeño de la ONU, señalando que la institución no ha respondido a las exigencias globales contemporáneas, cuestionando una burocracia que, según él, está aplicada en exceso, actuando tarde, y demandó modernizar el Consejo de Seguridad y focalizar los recursos en salvar vidas, olvidando las reglas impuestas en 1945 que, según el propio mandatario, no funcionan en 2026.
19: Esta organización no ha estado a la altura de los desafíos de nuestros tiempos. No es solamente un problema de liderazgo presente o futuro, sino también un problema de acción. Naciones Unidas durante las últimas décadas y por distintos motivos no ha sido parte de la solución a estos problemas. No es posible mantener vigente el orden mundial del año 1945 en el mundo del año 2026. Una proliferación de agendas que, por muy nobles que parezcan, han terminado por desplazar aquello que esta organización se comprometió a hacer en su carta fundamental.
11: En contraste, reafirmó el compromiso del país con el multilateralismo al promover a Valparaíso para albergar la Secretaría del Tratado de los Mares, buscando convertir a la ciudad puerto en la primera sede de un organismo de membresía universal de Naciones Unidas en América Latina.
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11: Un amplio operativo de emergencia se activó en Temuco luego de que un pasajero abandonara un densímetro nuclear dentro de un vehículo de aplicación y huyera

0: siempre lo que se quiere, sino en querer lo que se hace. León Tolstoy.
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1: Dios nos ama a todos. Hice lo que tenía que hacer, ahora me toca acostarme y descansar. Pero ojo, la primera lectura nos habla de hay de los que se sienten seguros. Y es una tentación asegurarme en mis propias fuerzas, en lo que yo puedo, en creerme autosuficiente. Sí, ahora bien, es bueno que uno confíe en sí, pero todo lo que somos es obra de Dios. Y nos merecemos muchas cosas, nos merecemos un descanso, nos merecemos un poco de disfrute, pero siempre agradeciendo. ¿Por qué? No porque Dios se enoje ni nada de eso, no. Simplemente para que ese disfrute sea un disfrute más pleno, un disfrute sabiéndome hoy día privilegiado, sabiendo que no necesito ir subiendo de escala, sino que sabiendo que soy hijo amado de Dios. Salud, descansemos, pero también trabajemos.
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2: 21 horas en punto.
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